0: Como dice Celia, my English is not very good looking. Que Dios me lo bendiga.
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0: 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Son las...
1: En Tropicana, 7:30 de la noche.
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4: 7:59.
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5: 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En Tropicana son las...
6: Son las 8 de la noche. 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

0: Mi gente linda, mi gente bacana de Tropicana, como siempre, qué placer saludarlos. Desde este momento y hasta las 12 de la medianoche voy a estar con todos ustedes, acompañado de unas hermosas damas, mamacitas ellas. Ay, Dios mío, estas mujeres que ponen a suspirar a más de uno. Ellas quieren acabar conmigo, pero no han podido y no van a poder. Yo ayer estaba escuchando las que estaban hablando, estaban rajando de mí, que esto, que lo otro.
1: Claro, que no vamos a poder porque ya pudieron otras. Eso está clarísimo.
0: ¿Cómo estás, Juli? Te quiero mucho. Hoy te quiero más que ayer.
1: ¿Por qué?
0: Porque sí.
1: Dame una razón, si no eres lambón.
0: No, yo te voy a dar la razón. Porque tú me has aterrizado.
1: ¿Eso porque se ve como oscuro?
0: Porque faltan las otras. Sí, faltan las otras. Porque tú me has aterrizado, me has mostrado el verdadero sentir y el verdadero ser y la verdadera razón por la que las mujeres a veces a uno le dicen: ay, qué tan bonito estás, que esto, que lo otro. Ya sé que más de una lo dice porque le quieren sacar a uno platica.
1: Pero usted se deja marranear.
0: No. Ya tú me has dicho eso, caballo, esa vaina no es así, no sea bobo. Y yo por eso hoy te quiero más que ayer.
1: Sí, claro.
0: Karina, sálvame.
2: ¿Pero qué pasó? ¿Cómo así? ¿Qué quieres salvar, mi amor? Ya aquí no hay manera de salvar cosas. No,
0: hombre, ¿cómo así? ¿Cómo está, mi amor? No. ¿Qué más de nuevo?
2: Amor, bien. ¿Tú cómo estás, mi Juli? ¿Cómo está? ¿Cómo
1: bien,
2: te va?
1: Feliz noche. Sí, señorita. ¿Y cómo va Medellín? ¿Cómo está hoy Medellín?
2: Amor, Medellín cada vez más rico. Más rico, esperando visitantes, esperando que vengan y digan.
1: Oh, o sea, digamos que si Medellín está rico, se parece a ti.
2: Amor, obvio, 100%, o sea, 100%, mi amor, así como la comida, mi amor, rico siempre.
1: Impresionantes, y así como camina, cocina, mele como él.
0: Pero ven acá,
2: es más.
0: Y yo como caigo ahí en esa conversación de ustedes, me quedo callado porque es ahí entonces.
2: Amor, póngale saborcito a la vida. Es más, ¿cuándo va a venir a Medellín? Pues.
0: Cuando Juliana me lleve, yo creo que la próxima semana.
2: No, ¿y sí? ¿Por qué Juliana?
1: ¿A dónde?
0: Ay, ¿cómo que a dónde?
1: ¿A dónde?
0: ¿A Medellín?
1: ¿A dónde lo va a llevar?
0: A Medellín.
2: Amor, no, llévele
0: a usted.
1: ¿Cuándo?
0: Ah, no, tú no, la mona. A ver, tú no mandas ahí, mandas la mona.
1: Uy, ¿cómo?
2: Mi amor, no lleve leña pa'l monte. ¿A qué? ¿A es qué? ¿Hacer
0: no va,
2: qué?
0: Ella no va a llevar leña pa'l monte porque yo la voy a acompañar con Dariana a Medellín. Ya eso está
2: no,
0: dicho,
2: señor,
0: eso está claro.
2: Usted se queda haciendo turno.
1: Sí, ya. Me imagino oficio. Que ya tendrá usted vuelos.
0: Sí, claro, sí, sí.
1: Eso.
0: Sí, sí, ya, eso está
1: a ver,
0: claro.
1: Muéstrelos.
0: 150 barritas me costó cada uno. 300 barras.
2: 150 barritas, sí, sí. A fuerza de brega saca 50 mil para un taxi, va a sacar 150 mil para una
0: vida. Ya, estas mujeres no me creen, pero bueno. Señoras y señores, así iniciamos en A Que No Me Duermo de Tropicana, la emisora diferente, la más bacana. Saludamos a toda nuestra gente en toda Colombia, en el TikTok. Ahí estamos como @TropicanaColombia. Gracias por seguirnos, gracias por estar, gracias por disfrutar con nosotros, por acompañarnos y por no dejarnos solos. Así que no me duermo de Tropicana. Saludamos a las 17 ciudades y mucho más que ya se conectan, que dicen presente. Saludos, ya habilitamos nuestra conexión. El Tropi WhatsApp 310-206-3302 y el 601-378-4206. Para que todos ustedes tengan la oportunidad de opinar. Y así iniciamos en A Que No Me Duermo de la Mapacana Tropicana.
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0: Juliana Cardona y Karina Uribe nos tienen un chisme, nos tienen un bololó, nos tienen un zaparoco,
2: bueno.
0: Un arroz con mango esta hora en Tropicana.
2: Mi amor, ¿sí? A mí me gustan los chismes buenos, así como los hombres. A mí no me salga con bobadas ni con tonterías,
0: ¿qué
2: mi amor?
0: Pasó, ¿cierto? Dios mío, bendito.
2: Cosas buenas que pasan. Es más, si usted es mala paga, párele bolas a lo que está diciendo este muchacho. Me va a confirmar si está de acuerdo con él o si no, y si le pasó o no le pasó. ¿Listo?
0: Dale, mi amor, dale.
2: Escuche.
0: Está bien. Suelte la paga.
2: Pare bolas, pues. Ay, mi amorcito, es que traigo chismes, pues, incluida.
5: Bueno, mi gente linda, estamos súper activos y hoy vamos a hablar sobre el préstamo. Yo siempre he escuchado a mucha gente que dice: Luis, tengo un dinerito, ¿qué me recomiendas ponerme a hacer para ponerme a invertir, para ganar plata? Y yo les digo, hagan lo que sea, pero no se pongan a prestar plata. Escuchen bien, todo el mundo que tiene un ahorrito, que tiene una platica, o que le llegó una herencia, o que tiene alguna plata parada, quiere o se le ocurre la idea de prestar plata. Y yo les cuento, el peor negocio del mundo es prestar plata, en cierto modo, porque como es un negocio informal, obviamente usted recibe ganancia por el negocio informal. Pero pónganse a pensar, todo cliente suyo que le reciba plata de forma informal significa que no tiene la posibilidad de ir a un banco y pedir prestado. Por eso esas personas asumen el compromiso de pagar intereses altos. Muchachos, por favor, 2026, y hablo de Cúcuta, no presten plata, digan que no. El 95% de las personas son malapagas. Ya, eso era el video hoy.
2: No presten. ¿Vio? Oiga, ¿usted considera que el 97% de las personas del mundo de Colombia son malapagas? ¿Cuántas personas le deben en este momento a usted?
1: Porque, no, pero es que señor también. Y yo diciendo hoy en la reunión, es que no, yo no me siento bien que traigan a Caballito hasta las 2, ¿para qué? Y me apaga el micrófono.
0: No, lo que pasa es que estábamos hablando de unas cosas prohibidas.
1: Están silenciando.
0: Es la única forma de yo desquitármelas, porque estas mujeres en las noches cuando yo no estoy me comienzan y me despedazan porque yo les estaba escuchando ayer. Hablando y que ese caballo, que yo soy un tal por cual, mejor dicho. Pero bueno, está bien, así las quiero.
2: Malapaga y caballo, no le vayan a prestar nada, ni una camiseta, porque no se la devuelve.
0: Ay, Julián estaba hablando que qué.
1: Que no, que yo no tengo que pensar en esas cosas, porque yo puedo evitarme problemas, no le presto plata a nadie, básicamente, ¿sí? Y si le doy plata a la gente, yo la doy por perdida de una vez, o sea, la regalo. Porque yo pienso lo mismo que el muchacho. El 90, es más, aumento la cifra. El 99.9% de este país son malapaga. Y claro, ahora,
2: por ejemplo, Juli, perdón, la interrumpo. Ajá. En mi caso, yo he prestado y siempre me han pagado.
0: Eso yo también iba a decir, porque nosotros no podemos jugar a todo el mundo con la misma vara, porque resulta que yo también he tenido la oportunidad de prestar 200, que 300, que 400, y la gente...
2: ¿Va a prestar un milloncito?
0: No, a ti no, porque uy, ¿cómo? Pero la gente sí ha pagado, o sea, a mí sí me han pagado. Es más, yo nunca he prestado con réditos, pero sí, hey, un favorcito, o sea, un pasamanos, como le dice uno. Juli, ¿tú en algún momento sí prestaste plata y te quedaron mal como un jopo, como dices tú?
1: Mi mamá.
0: No, Juliana. ¿Cómo
2: que la mamá? No, hombre. Mami, la mamá, usted le regala.
1: Mami, ¿qué hubo con esa plata que le presté?
2: No,
1: mami,
2: Juliana.
1: Esas
2: Juliana,
1: 15 lucas no. Que me debe hace por ahí unos, vea.
2: Juliana, a la ¿será? Mamá no.
1: 10 años me debe 15 lucas, doña Gloria, a pagar, mi hermana.
0: Pero doña Gloria te dice, ¡y yo te parí!
1: Sí, claro. No, es que lo más peligroso que hay es prestarle plata a la mamá.
2: No, sí. Usted le presta la plata a la mamá o al novio y ya perdió.
1: Ya perdió.
2: Pero por ahí, por fuera, mamor, si no yo le mando los de la moto, ¿qué le pasa?
1: Ah, y sobre todo, vea, prestarle a un novio puede ser ya, pero prestarle el novio a la novia, eso es cielo por perdida, porque le van a pagar, es con Credicuca.
0: Pero rico, no.
1: Sí, pero es como si estuviera, mi amor, es como si usted estuviera intercambiando servicios. ¿Sí entiendes? Como si estuviera comprando ese chocho.
2: Usted coge ese labialcito en la mano y empieza desde, digo, pues, con una labia, con una vaina.
0: Ey, pero yo sí le
1: pero dígame si no. Yo conozco más de una. Amor. Además con el acento de Karina, ¿no?
2: Amor. Me va a prestar.
1: ¿Cómo le parece que es que hay una cosita más linda que yo me quiero comprar?
2: No, así sí hago yo. Así sí hago yo y es que uno se lo merece. Amor. Es que sabe que, ¿cómo le parece que me antoje de hacerme las uñas de esta manera?
0: Vaya y trabaje, mija.
2: No, ay, pero, que espera el caballo de novio. Mira,
0: yo le voy a decir la verdad y estoy con Juliana. Y yo sí le voy a decir la verdad. Y esto me sucedió, esto me pasó. Si la persona está escuchando, qué pena, mi querido amigo, que entre otra vaina era familia, porque ya no lo es, porque eso no se le hace a un familiar. Y es que yo di un dinero, o sea, todos mis ahorros de lo que yo había trabajado. Fueron 20 millones de pesos. Después yo vendí mi moto, la segunda moto que yo compré. Él me dijo, deme esos 2 millones que después se los doy y van 22 millones. Se lo juro por mi vida que hoy en día esa persona que somos familia, ya no me habla. Ya no va por la casa. Ya no le da la cara ni a mi mamá, a nadie. Yo sí digo, vea que esos son unos hijos sin mamá. Y esa
2: yo no
0: vaina
2: le
0: fue verdad.
2: Hablaría tampoco a usted, caballito.
0: No, es que 22 millones de pesos. 22 millones de barras. ¿Ah? O sea, yo sí creo que la gran mayoría de personas vienen primero como el perro arrepentido, con el rabo entre las patas. Ay, ¿será que me presta lo que pasa? Y yo no tengo que comer y tal. Y se echan la llorada. Y después sales tú a deberles, sales tú a ser el malo. Claro, ese puta caballo, no joda. Costeño tenía que ser, hombre, mierda, ese. Y comienza, y así, y se perdió la plata, se embolató la plata. Pero como nosotros no somos malos, yo no tengo ese corazón para mandarle a los de la moto y cobrarle como se le tiene que cobrar.
2: Sí, es verdad que los costeños tienen más mala fama de mala paga. Es que mala fama no, perdón, tienen más fama de mala paga los costeños.
0: Por ejemplo, este mame quedó mal, y te lo estoy jurando por mi vida, 22 millones de barras me robó.
2: ¿Y usted cuánto debe, caballo?
0: Yo en este momento, nada. Gracias a Dios. Yo
2: en este momento, pan, iba a decir, ay, me arrepiento.
0: No, en serio. ¿Qué dicen los oyentes de Tropicana? ¿Ustedes creen que nosotros, bueno, nuestra cultura, los colombianos, ¿no? Karina, así es la vaina.
2: Sí, señor.
0: Nosotros los colombianos somos malapagas, nosotros somos doble cara al momento de hacer un préstamo, o es un mal negocio prestar plata, porque yo veo unos que son agiotistas, que son prestamistas, o a que anden en cipotes de carro, sean en la mejor vida, troncos de lujo, troncos de casa, tienen muchas prendas, y yo creo que de pronto ese sí es un negocio, pues, rentable, ¿no?
6: Tropicana, Tropicana, buenas noches, saludos desde Pereira.
2: Buenas.
7: ¿Qué?
6: Prestar plata, el que presta plata es porque no necesita. Porque el que presta plata tiene dos cosas. Prácticamente es darla por perdida. Por muy buena paga que sea la otra persona, no. Cuando lo tienen, no tienen. ¿Y usted qué va a hacer para cobrarles?
7: Y ahora.
6: Entonces ahí tienen problemas. Y se han perdido amistades por prestar plata.
0: Eso. Bueno, ¿qué dicen los
1: señores? Claro. ¿Y relaciones han perdido por prestar plata? No presté plata.
0: ¿Has perdido relaciones en algún momento?
1: Con mi mamá.
0: No, es mentira. Eso es mentira. Si en estos días, no sé, el año pasado estuviste por allá en Italia.
1: Pero con rabia.
0: Dios mío, Mariana.
2: No, pero la mamá la saca de esa olla. Pues, Juli, haga el favor. A la mamá le regala, le presta, le entrega.
0: ¡Karina! Deja escuchar a los de vos.
8: Lo que pasa es que prestar plata, cuando no es con interés, pues sí, la gente paga. De pronto paga la cuota, pero paga. Pero cuando corre el interés y comienza a correr el interés y comienza a correr el interés y comienza a pagar, es cuando la gente se pega. Cuando uno presta plata sin interés, obviamente eso es un favor y la gente paga. Y porque ahí no hay lucración de nada. Pero con el interés es cuando la gente se pega.
0: Más oyentes, ¿qué dicen ustedes? 601-348-7601 o 310-206-3302. ¿Ustedes creen que ese negocio de prestar plata, de ser agiotista, de ser gota a gota, sí da billete o no da billete? ¿Y qué se tiene? Bueno, yo sé que para entrar en ese negocio hay que tener, o sea, un hígado fuerte, o sea, no se ve sangre,
2: pero
0: sangre
2: fría. No es directamente con los prestamistas, sino con el préstamo de, pues, plática normal. No es tener el título como de prestamistas, estamos hablando es de la gente del común que le dicen, vení, préstame 20,000 pesos, préstame 100,000 pesos, préstame 1,000,000 de pesos que tengo que pagar algo urgente, sin usted ser paga diario, la gente de
0: buena, okay.
2: De buena manera te está prestando, pero prefieren dejarte de hablar. ¿Cuánto prestó usted y no le han pagado? Haga sumas, haga restas. ¿Cuánto es la cuenta hasta el día de hoy?
9: Tropicana, la más bacana, reportando desde el Cauca. Caballito, deme la mitad y yo le cobro eso y le aprieto de mano.
0: Papi, yo creería que sí, Tropicana.
10: Somos malapagas, nosotros somos doble cara al momento de...
11: 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Muy buenas noches, caballito, muy buenas noches, mi Julianita, muy buenas noches, mi Karinita, mi amor hermoso, mi Julianita, amor hermoso, linda, querida. Para enviar saluditos a mi hermano Dubán Gamboa, Leonardo Gamboa, Verónica y a Dari y a Jefferson.
0: Eso, saludos, un abrazo bien grande. Gracias por la sintonía. Vea, más oyentes, 310-206-3302. La gente está opinando, la gente está dando su punto de vista al respecto. Hola, Tropicana, buenas. 310-206-3302 de la emisora más bacana.
12: Tropicana. Buenas noches, Tropicana, la más bacana. Acá les habla Felipe de la ciudad de Bogotá. Bueno, pues prestar plata, no, yo sí lo he hecho y sí me han prestado, yo he pagado. Que a veces uno se demora, a veces la persona que uno le prestó plata se demora, sí, pero lo que pasa es que uno tiene que saber a quién prestarle, ¿no? Porque no va a ser cualquiera parecido por ahí, es que, ay, me va a prestar plata, y uno como un huevón, gírele, no. O uno como un huevón, venga, le presto, no. hay que saber a quién presta la plata, porque pues si usted le presta a personas que sabe que no le paga ni a la abuela, imagínese, mejor usted que le diga no tengo, pero yo sí he prestado a gente que es buena paga, porque pues lo que pasa es que uno a veces también se queda corto, ¿no?
2: ¿Y si le prestan, por qué no hacen una letra? ¿O qué?
0: Debería ser así.
1: Una letra, sí. Explique qué es una letra, mi hermanita, porque de pronto hay gente que no sabe qué es una letra.
2: Un papelito donde usted pone debe tanto a tal persona, debe la persona tal, a la fecha de tales, tiene que pagar, si no paga.
0: Con huella y autenticación.
2: Y paquete, huella y todo.
1: ¡Aló, hola, Tropicana!
2: ¡Hello!
1: ¡Aló!
7: Buenas noches.
1: Buenas noches.
7: Yo escucho a Tropicana, la más bacana.
1: ¡Bacanísima! ¿Cómo está, mi amor? ¿Con quién hablamos?
7: Con Rufina Franco de Puerto López, Meta.
1: ¡Uy! La gente del Meta. ¡Qué lindo el Meta! Ve, últimamente nosotros hemos recibido como llamadas de la gente así, de esas regiones del país. Pero repítame su nombre, que yo no se lo escuché bien, por favor.
7: Rufina Franco.
1: Rufina.
2: Rufina.
0: La niña Rufi.
1: Doña Rufina, usted más o menos cuántos años tiene, digamos.
7: No le entendí, ¿cómo?
1: Doña Rufina, ¿usted cuántos años tiene?
7: 55.
1: Ah, 55, joven. Sí, está joven.
2: Está,
1: sí,
2: Rufina. Señor.
0: Es una pelada.
1: Está fina, sí.
2: En la flor de la juventud.
1: Fina, fina. Doña Rufina, aproveche el tema y opíneme. ¿Usted presta plata, ha prestado plata, le han pagado, no le han pagado?
2: ¿Cuánto le deben?
7: No, yo sí he prestado plata y me han pagado, gracias a Dios.
2: ¿Viste?
0: Pero señora Rufina, usted sabe que los colombianos, la gran mayoría de colombianos, así como dice Juliana, son unos pícaros, son unos sinvergüenzas que cuando llegan a ti van con una carita y yo no fui, ay, no tengo para comer, y después pelean contigo para no pagarte. Usted sabe que es así, no mienta.
7: No, somos buenas pagas.
1: Ah, doña Rufina, pero eso le está diciendo por usted, señor, no le estoy preguntando si usted es buena paga, le estoy preguntando que si a usted le han pagado.
7: Por eso a mí me han pagado la plata que he prestado.
1: Digamos, ¿cuánto es lo máximo que usted ha prestado?
7: Millón.
0: ¿Cómo? Repita.
2: Un millón.
1: Bueno, ¿sí? Un millón.
7: Millón doscientos.
1: Un millón doscientos. No está tan grave.
0: Sí, es correcto.
1: Es que a Caballito le bajaron 22 millones de pesos y alguien de la familia de él. Eso es muy complejo, doña Rufina.
2: Uy, no, ¿y de la familia? Es donde más roban, mijito. ¿Ah?
0: No, uno dice, no, qué familia, qué tal.
1: ¿Qué
0: pero,
1: programa está mi hermanita?
0: Dios mío. Mi señora Rufina, le mando un beso y un abrazo grande, ¿oyó? Gracias por la sintonía. Y ojo, no esté prestando plata porque en algún momento le hacen la del chino. Le echan el polpito y se desaparece.
2: Cuidado, caballo, por favor.
0: Ay, se ríe. La Rufi se ríe.
2: ¿Dónde es que vive Rufina? ¿Dónde es que vive?
0: En el Meta, Isaca, en el Meta.
2: Mor, hoy no es día de Valle y Meta.
0: Hola, Tropicana, no, buenas, ¿con quién?
2: De la lotería.
13: Caballito, ¿qué más, mi horse? Con el Jones.
0: ¡Oh, mi hijo Jones! Papi, ¿qué? ¿Cómo está la película? Cántala. ¿Dónde andas?
13: Por acá, boleando en la ciudad, boleando por las calles, caballito.
0: Como dice Luchi, mi gente.
13: ¿Cómo es que? Voy a llamar ligero, le comento. Porque esas dos peladas me lo están mandando a hervir ligero.
0: Compadre, me hace el favor. Yo no les puedo reclamar, pero ustedes sí le pueden reclamar a Juliana y a Karina.
2: A ver.
13: ¿Qué pasa, mi Yuli? ¿Qué pasa, mi Cari? ¿Por qué se me ha mandado a hervir a Caballito?
2: Ay, porque el que no sirve, que no estorbe.
13: Peterito, y a la cama, y voy a dormir, que le dicen.
1: No, es el pelado no le gusta trabajar, ¿no? ¿Que es costeño?
2: Ay, qué dice que no.
0: ¡Ey, Juliana, que la vaina!
2: Sí.
13: No, ya no se no habló un tocayo de ellos que sí, que los costeños somos bien parados, que vea que mondaque.
0: Ajá. Mira, nosotros los costeños somos muy trabajadores. Y vea, no es lo mismo trabajar en la costa que trabajar acá en el interior, o por lo menos en Bogotá. Pero entonces nosotros
2: somos... No es lo mismo trabajar en la costa que trabajar en interior, ¿cierto?
0: Es correcto. Oiga, mi hermanito, bueno, ¿qué piensa? ¿Qué opina?
1: Mi amor.
13: Mi Yuli, mi Cari, ¿ustedes saben cómo duerme un costeño?
1: ¿Cómo duerme? Pero espérate un momentito, te ponemos ahí una cortina de chiste.
0: Pero ponelo, esta, ponelo. Juliana, esta.
1: Espérame un momento. Esa
0: pero,
1: sí es tu
0: pero espérate,
1: fina,
0: no, no, espérate. Juliana. No, Juliana, hazlo bien.
1: ¿Qué?
0: No, quinte.
1: No soy yo la que hace eso.
0: Sí, pero a ti te queda bien. A ti te queda bien.
1: No, hace el pollo, porque me pone algo que yo no sé hacer.
0: Sí, a ti te sale bien, a ti te sale perfecto.
1: Mi amorcito, cuente pues el chiste que va a decir.
2: Hágale pues.
13: El chiste que iba a decir es cómo duerme un costeño. El costeño se puede y empieza a contar una burra, dos burras, tres burras.
0: Ey, Barro.
1: No.
0: A Juliana no le gusta eso. A Juliana no le gustan esos chistes.
1: No, pero no se duermen ellos. Duermen es a la burra. Qué pecado. Uy, horrible.
2: Aburre.
0: Y sabrosa que es la burra.
13: Volviendo al tema de hoy.
1: Ajá.
13: ¿Cómo es prestar plata?
2: ¿Cómo?
1: ¿Cómo es prestar plata? ¿Ha prestado plata, mi amor? ¿Le han pagado? ¿Buena paga, mala paga?
13: He prestado y no, me han tumbado.
1: No, no te
13: eso,
1: dije,
13: la gente llega,
1: la gente
13: pero con
1: también.
13: Carita de monja
2: yo no fui.
13: A pedir y cuando uno le va a cobrar es carita de madre.
0: ¿Viste? ¿Cómo me sales con eso, caballo? ¿Cómo es la cosa?
2: ¡Juepuchica!
0: Caballo.
1: ¿Eh? Claro, oiga. Y luego yo pensé que la
13: caballo,
1: gente de Nariño era gente de
13: caballo,
1: palabra.
0: Eso, un abrazo, mi hermano, gracias. Ahí están los oyentes, Juli.
2: La gente de palabra.
1: Yo quisiera saber, no me quiero desviar, yo ajá. Entiendo el tema, sí. Pero es que él habló de las burras y a mí eso me genera mucha... Ni
2: te
1: sé
2: distrae,
1: qué
2: te
1: es.
2: Distrae.
0: No.
1: ¿De dónde sacaron esa cosa de las burras? ¿Qué culpa tenían las burras?
0: Lo que pasa es
2: que
0: yo...
2: No, que son el animalito del barrio.
0: No.
1: ¿Del barrio? No. Oiga.
0: Lo que pasa es que eso se ve... Pero en las poblaciones, por ejemplo, en las veredas, la gente que está en las fincas, pero eso en Barranquilla no se ve.
1: No importa, pero ¿por qué se...?
0: Yo no sé.
2: Yo digo que ya de curiosidad, no, cualquier niño o joven que esté por ahí dice, ajá, sí, yo quiero saber qué es esa vaina.
0: No, y eso, y es verdad. No solamente las burras.
1: Ay,
0: si te digo algo, te vas a ir para atrás como Condorito.
2: Con
0: las cerdas.
2: Ah, con las marranitas.
0: Con las marranitas.
2: Ay, no.
1: No, la gente está loca de verdad.
2: Es violación.
1: No. Claro que es violación.
2: Es más,
1: obvio que es violación.
2: Pero nos sacaron como una ley.
1: Sí,
2: donde dice
0: pero
2: que
0: Juliana.
2: No
1: sí.
2: Sé qué.
0: Pero Juliana, imagínate lo que dicen, Karina, y que son calientes.
2: Dime. ¿Pero calientes qué? ¿Cómo
1: pues
2: así?
1: No van a estar frías por dentro. Tampoco.
0: Juliana, ya. Ella comienza con su vaina y después ya, Juliana.
1: A mí
0: ya.
1: Me aburre mucho. Me aburre mucho eso. Sí, eso es una parte de la cultura de nuestro país que quisiera que jamás hubiera existido. Eso
0: uy,
1: que les
0: pero,
1: pasa.
0: Ojo, pero cuando dicen terrible. Costeños, no se refieren a la gente, pues, a los citadinos. Eso más bien se ve. De pronto en las veredas.
1: ¿Y qué? Tú eres colombiano.
0: Sí, claro.
1: Por eso ya. Y estás más cerca que mi región y la de Karina de ellos.
0: Oye, pero lo que pasa es que eso es una vaina.
2: Usted cuando ve a una burra no la ve normal. Ya le va a tener que meter a vaina.
0: Y yo creo, Gary, que no solamente son los costeños, sino eso se ve en muchas regiones del país. Y eso está mal, la sopila está mal.
1: ¿En cuál otras regiones del país?
0: Sí, yo sí creo.
1: ¿En cuál?
2: ¿Y en cuál otro país también?
0: De pronto los campesinos colombianos, diría yo, que la gran mayoría... Han acá. Experimentado y han probado su primer amor ha sido una burrita.
2: Ay, qué pena me da, pero por ejemplo en Antioquia hay mucha vaca, hay mucho caballo y mucha mula y tal.
0: Entonces con la vaca, bueno ya.
1: No, tampoco le digamos así a caballito, ay, qué pecado.
0: Pero sí, yo de pronto
2: este tema...
0: Pero no
2: he visto
0: este
2: ninguno
0: tema,
2: que diga me encarame en una vaca, no.
0: Mira, yo ese tema de pronto yo muy poco lo toco, pero yo sí sé que cuando dicen costeños, en la costa, es así como nosotros decimos, no, los cachacos, y los cachacos solamente son aquí, pues, los rolos. Pero para nosotros, todo aquel que habla diferente a nosotros es eso. Pero, allá en la costa, yo sí sé, porque, joder, me lo han dicho, lo he visto, que hasta los niños, con la burrita, pero en las fincas, en las veredas y esas vainas así. Entonces...
1: No, ¿qué les pasa?
14: Caballito,
0: es verdad.
14: No se puede recuperar la plática... Invierta esos 22 millones con intereses moratorios a la tasa representativa al día de hoy y hasta que un juez le declare sentencia. Inicie un proceso monitorio para que el juez le declare un título y una vez declarado ese título lo ejecuta con un proceso ejecutivo por menor cuantía.
0: Ah, bueno.
14: Ahí se la dejo.
1: Ahí le está dando.
14: Perdido.
2: Cayo, recupere eso y vea, tenga... Es más, al oyente le da 5 por el favor, a Juliana le da otros 5. A mí me da 10 y el resto para usted.
1: Escuche consejos para que llegue a viejo caballito. Ellos están diciendo.
15: Sintonía de acá de Popayán. Ah, el que Popayán. Presta plata es porque no necesita. Sí, claro. Porque eso la gente no devuelve. Por lo menos los hombres no devuelven. Las mujeres pues sí devuelven, pero los hombres no devuelven. ¡Vamos!
2: Son malapagas los hombres que
15: uno les presta y van enamorándolo, entonces no le devuelve.
0: Vea, eso
15: la más bacana.
0: Eso es mucha mentira, porque yo a Karina le presté un dinero y Karina es la hora y no me ha devuelto el dinero, pero bueno, ¿qué? No importa, yo hice como hace Juliana, que cuando a mí me presta plata, yo
2: ganas de habermele volado con esa platita.
0: Me despego de eso, y ¿sabes qué? Eso fue una donación que yo te hice a ti.
2: Mor, hágame otra donación, ¿o qué?
0: Ay, Dios mío. Vea qué dicen los oyentes.
2: Le voy a preguntar a ChatGPT, mientras que salen los oyentes, le voy a preguntar que quiénes son más malas pagas, si los hombres o las mujeres. Ya voy a poner.
0: Obviamente que las mujeres.
16: Caballito, yo presté un billetico, me puse a prestar plata y prácticamente me dedicaron hasta el sol.

0: Papi, como dicen por ahí, y se marchó.
1: Se marchó.
0: Te dejaron la peluca, mi hermanito.
2: Libertad.
0: Uli, te llaman.
2: ¡Aló! ¡Hola, Tropicana!
3: Tropicana, la más bacana, bacanísima.
2: ¿Cómo está, mi amor? ¿Con quién hablo? ¿De dónde nos llamas?
3: Pope Perrey, de la ciudad de Barranquilla, municipio Soledad.
2: Mi amor, yo te puedo hacer una pregunta porque me he estado cuestionando estos pocos días que he estado en este programa.
0: ¿Tú eres mamá burra?
2: No le voy a preguntar eso. Y
0: yo pensé que Juliana le iba a preguntar eso, porque me están diciendo mamá burra, que yo soy mamá burra, que yo soy mamá burra.
4: No, caballo, te voy a hablar claro. Decir que el resto sí,
3: Dios,
4: sí, Dios. Cálmate.
3: Si Dios hizo el ser humano, o sea, ¿por qué tú vas a llegar a tener intimidad con un animal?
4: Me encanta.
2: Yo pensé que sí, iba a decir que sí, ya le iba a decir adiós y nunca más, mi hermano. Mi vida lindo, no, yo te iba a escuchar una cosa, te iba a preguntar una cosa. Es que yo he tenido la curiosidad, le estoy preguntando al oyente para que no vas a meter la cucharada, que vos siempre vas bien metido. Mi amor, usted, es que aquí, o sea, nosotros tenemos mucha audiencia de la costa. Entonces yo quiero saber si esa audiencia viene porque ustedes escuchan Tropi siempre o porque escuchaban a Caballito en Barranquilla. Y pues ahora que está acá, lo escuchan acá.
4: Tropicana, Tropicana.
3: Bueno, escuchamos, yo a lo personal escucho Tropicana, una excelente emisora.
4: Una gran
3: temática porque se ayudan a las personas, a los animales, o sea, tienen obras muy chéveres, muy a otro nivel, por llamarle de alguna manera ya. O sea, y ahora los escucho acá con ese enlace, o sea, más entretenimiento, más diversión.
4: ¡Tan lindo!
3: Y temas contundentes. O sea, ¿para qué? Los número uno, los felicito, muchachos.
2: Gracias. ¡Me encanta la gente de la costa, también, mi amor!
4: La ah, bueno, estar ahí al lado la para comerme un pastel contigo.
2: Un pastel. Bueno, mi vida hermosa. ¿Cómo es la gente de la costa? ¿Mala paga, buena paga? ¿Paga el escondedero a peso, más bien?
4: Cuéntelo de
3: mejor
4: todo.
3: Dicho, estoy viviendo el tema ahí con un amigo.
2: Despáchese. También,
3: mejor dicho, bueno, voy a contar
4: ¿Cómo se llama la
3: historia. Bueno, el muchacho se enfermó, el señor, porque es un señor ya de edad, ya. Se enfermó, le hicieron corazón abierto, bueno, comprendible la situación, ya. Ajá. Sí, pero ya él está haciendo eventos y cuestiones. Esto, yo le digo, ey, loco, pero por lo menos de 20, de 30. No, que es la única fuente de entrada que tengo. O sea, yo no tengo trabajo feo ahora mismo, yo me rebusco y si llevo una obligación, simplemente busco cumplir, como te digo, de 10, de 20, o sea, pero que se te vea el gesto de pagar ya.
2: Ajá.
3: Pero en realidad, o sea, se molesta de una manera. Hoy me mandó unos audios que, mejor dicho, ¿para qué te explico? Preferí callar. Pero yo sé que cuando pague, que ya logra juntar la plata con el esfuerzo, así como él quiera pagar, ya yo sé que eso no va más. Porque los errores se aprende ya.
0: Claro.
2: Sí, claro.
3: Tú no vas a prestar para después sacar excusa o andarte escondiendo, porque esa es otra, no contesta el teléfono.
4: Se pierde.
3: Se esconde, envía la llamada.
0: Como dice uno.
3: No aguanta.
0: Vea, como dice uno, uno a macho no le da plata, compadre.
2: Ay, Dios. ¿Qué le da entonces, Jopo?
0: Nada, el saludo solamente y ya. ¿Sí o no, mi hermanito?
4: Y de resto lo que tú quieras.
0: No, señor, brother, un abrazo, gracias.
4: Caballo, ya tengo el resultado.
0: De ahí entonces.
4: Dice,
0: me la van a montar hoy ustedes a mí.
4: Vea pues lo que dice. Según un análisis reciente con el Banco de la República y encuestas a varias personas en Colombia, los hombres tienen 4.1 puntos de porcentaje de probabilidad de ser más mala paga que las mujeres, ¿ok?
0: Ajá.
4: Dice, según los datos de comportamiento crediticio en Colombia, sí, los hombres son más morosos que las mujeres. O sea que en materia de deudas, las mujeres resultaron ser más buena paga.
0: Moda, ¿sabe qué? Y hace el favor y respeto, yo, que nosotros los humanos no somos así.
4: Las mujeres son más buena paga, queda listo, escrito de sello y todo.
0: ¿Okay? Vea, a las mujeres, cuando usted les presta plata, esa vaina es platica perdida. Esa platica es platica perdida, porque ya, bueno, yo lo digo desde mi experiencia, a mí me han pegado unos muelazos bien fuertes, y ya esa platica se pierde, o sea, esa platica ya no va más. Entonces, por eso yo... mentalmente yo digo, bueno, ya esa plática yo le metí una alcancía sin fondo, ya eso no va a retornar, eso va a estar ahí, y que mi Dios me la bendiga, Tropicana. Tropicana.
1: Es toda la mesa de Tropicana.
4: Buena. Pues
1: yo estaba pequeño, a la hermana de la esposa de mi tío, el esposo de ella prestó una plata. En ese tiempo estamos hablando que yo tengo ya ahorita 49 años y ese tiempo yo tenía como 9, 10 años. Y al señor lo mataron para no pagarle la plata. Y a la señora le tuvieron que reunir una plata entre toda la familia para sacarla de aquí del país. Porque, pues imagínense, el man hizo el favor de prestarle una plata al man y el man lo mató y antes iba a acabar con la familia. Delicado. Delicado, delicado.
4: Está pensando, pero... Delicado,
0: bebé. Claro. Oiga, un abrazo. Gracias. ¿Qué dicen los oyentes? Hoy estamos preguntando, ¿qué, Karina? Para que la gente que va llegando a la sintonía, oiga, se ponga en contexto y envíe su notica de voz al 310-206-3302.
4: Preguntando a la gente...
0: ¿Qué le preguntan?
4: Realmente, si el porcentaje de Colombia, el alto porcentaje de Colombia... de las personas, ¿son buena o mala paga? Cuenten, a ver, ¿le deben a usted plata? ¿Le han cobrado extra? ¿Usted debe plata? ¿O todos los que le han pagado, a los que usted le ha prestado, le han pagado correctamente el día que es? Cuenten ahí.
5: Caballito, Karina, pero mi nombre es Freddy, soy de acá de Pereirita. Es que ya es otro negocio ser usted prestamista. Y para usted ser prestamista tiene que tener sangre fría para mandar a cobrar, porque esa gente manda a cobrar braviado. Pero cuando usted tiene un capitalcito, así como esos 22 millones de pesos que usted de pronto se los prestó al familiar suyo para un negocio, entonces es muy diferente arriesgar sus ahorros a un man que trabaja ya directamente de prestamista. Esa gente tiene sangre fría para cobrar, porque esa gente manda a cobrar sí o sí.
4: Pero uno, ¿cómo le va a mandar los de la moto al primo, al tío?
2: Ah, pues mija, ¿acaso habían visto? Hola, Tropicana, aló.
6: Oh, bueno. Hola, mamacita, ¿cómo estás, mamacita?
2: ¿De dónde nos llamas? ¿Cómo te llamas?
6: Hola, mi amor, buenas noches. ¿Cómo estás, princesa?
2: Todo bien, mi amor.
6: Princesa, ¿cómo estás? Caballo, ¿cómo estás, manito?
0: Mi hermanito, la buena, bacano, gracias a Dios. Aquí con tirado
4: a la jura.
0: Ay, Dios mío. Compita, bueno, le presento a Julián y le presento a Karina. ¿Ya las conocía o todavía no?
6: Claro,
0: estamos
6: ahí todos los días.
0: ¿Sí? Ah, bueno. Brother.
6: Yo soy Barranquilla.
0: ¿Y en qué barrio, en qué parte de Curramba?
6: Marito, de La Chinita.
0: Del barrio La Chinita. Yo le voy a instruir a
4: dice,
0: ella.
4: Me encanta cuando dice, manito. Ay, me
0: del barrio La Chinita. Ay. Es el barrio de Teófilo Gutiérrez Roncancio, un barrio popular. Un barrio popular en la ciudad de Barranquilla, donde hay picó. ¿Cómo?
4: Que sale siendo primito del joven aquel.
0: De pronto, muy seguramente. Oye, Cari, ¿cuál es la pregunta para él?
6: No.
4: Venga, primero que todo, ¿tú le debes plata a alguien? Sinceramente.
6: Princesa, de verdad que no le debo a nadie, pero sí, le debo, o sea, sí, sí.
4: O sea, ¿qué? ¿Le
2: debe? ¿Sí le debe o no le debe?
6: O sea, sí le debo, son 30 mil pesos, un compañero que tengo que pagárselo mañana.
0: Ah, pero
2: bueno, pero 30 mil pesos igual es plata, mi amor, 30 mil pesos igual es dinero. Me haces el favor y vas y le pagas las 30 barras a tu compañero.
0: Mi hermanito,
2: no es que te vayas a hacer el ojo ni nada.
4: Mañana preciso en la cuenta.
6: No, es que el hombre me sacó de apuro, de vez que siempre me saca de apuro cuando voy así, ahorcado, así como hice una cara corta. Y, hey, manito, ¿qué? ¿Cómo estás? Ahí tratando de barra. Y bueno, dale, tú vas a mí, tú me ya, se lo envío, me lo envía y así.
0: Brother, ¿y por qué no le dice que te lo regale? Dile que no, oh, estoy estirado, estoy limpio y sin más.
6: No,
0: imagínate.
6: No, ya le dije, hola, manito, se lo dije. Hey, manito, va acá. Bueno, wow, buenas tardes, manito, lo que pasa es que no he almorzado. Regálame 30 lucas ahí, que no he almorzado, manito. Ok, 30 mil, que va a almorzar, hombre.
4: Pero vea, ¿sabe qué? Gracias a todos los que, a pesar de que uno no tenga efectivo, lo que sea, dicen, yo se lo pago y mañana me lo paga, o en el momento que usted pueda me lo transfiere, listo. Un besito. Un besito también para los que ponen a la hora de estar en la fiesta, porque uno tiene la aplicación caída.
2: Señora, uy, ojalá solo sea la aplicación. Espere, ¿puedo hacer un paréntesis?
0: señorita.
2: Bueno, al aire, porque como esto es un programa hablado y no tenemos claro. música, entonces no estoy tirándole pues indirecta a nadie, ¿no? Voy a enviarle un audio, le voy a enviar un audio a mi novia, y ahí sí. está. Porque me dijo, te amo, te extraño, hoy fue un día pesado y hoy quisiera encontrarte en la casa para abrazarte y hablar un poquito. Entonces, como ella a veces no sabe que yo no puedo coger el teléfono, le voy a enviar un audio ya mismo, en vivo, ¿listo? Porque tengo que seguir hablando igual.
4: Sí, claro. Mándele
0: amor. Sí, sí, sí.
2: Mi amorcito, te amo mucho, amaría mucho poder estar en la casa, escucharte y abrazarte.
4: ¿Qué va a decir?
2: Estoy al aire. Tengo que enviarte ese audio al aire porque no puedo dejar de hablar, porque es un programa hablado donde no tenemos música. Y pues todos los oyentes están escuchando ese audio, igual que tú.
0: Ay, qué linda.
2: Te amo
0: qué
2: mucho. Por favor, abraza a Gabrielito y cuando llegue a la casa, pues conversamos 15 minuticos.
4: Espérame
2: antes de
4: Mimi.
2: Te amo mucho. Dios te guarde.
0: Qué linda.
4: Uy, ay, pero una
0: ¿te le mides así? Hacer un cupido con la mona? Decirle tantas cosas bonitas a la mona.
2: A mi novio, amigo. Claro.
0: Si no, pa' ponete esto de una.
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4: Ay, yo quisiera hacer un cupido hoy.
0: ¿Será? ¿Será que sí? Oye, ¿será que no? Bueno, 8 de la noche, 44 minutos. Eso de pronto puede ser en la próxima hora. Pero antes, señoras y señores, cabanada, me hace el favor y usted me va a dar una salsa, señora.
4: Ay, pero porque una salsa,
0: bueno,
4: gordo.
0: No. ¿Ayer qué fue? ¿Vallenato o salsa?
4: Salsa, salsa,
0: Juli.
4: Ayer fue salsa.
0: Ayer fue salsa. Entonces hoy vallenato romántico. ¿Cuál es? El tuyo.
4: Mágico de Sagitario.
2: Pero como... Ah, bueno, está bien. Espérenme un momentico.
4: Premio. Mágico de Sagitario.
2: ¿Mágico? Mágico de Sagitario.
0: No, Sagitario no. Mágico es de Jesús Manuel.
4: Sí, pero de Sagitario, así sí. se llama, bebé. No. Por favor, atualízate, vosotros la costa.
0: Eso es el álbum, así se llama el álbum,
4: no
0: hombre.
4: No importa, así se llama el álbum, así okay. lo digo de Sagitario.
0: Aquí está la canción.
4: Ay, Mariki, qué canción tan espectacular. Con esa canción. Ay, no, me encanta.
0: Juli, ¿cuál es tu canción? ¿Cuál es tu éxito?
4: Pero
0: ¿cuál es tu
4: adelántala
0: tema?
4: Adelántala un poquitico, usted no la deja. Adelántala.
0: Ya, porque ya se nos está yendo el time. Cinco boticos.
2: Bueno, listo. Yo me voy a ir con... ay, amor, eso se me fue.
4: Te encontré en la magia de un verso, una tarde de...
2: No, comprendí tu amor.
0: Erra... Jorge Oñate. Nunca comprendí tu amor cuando llegó y se fue.
4: Bueno,
0: de pronto.
4: Muy bueno.
0: Señoras y señores, el cuadrilátero más grande que tiene Colombia y el mundo aquí en Tropicana. ¿Por qué van a votar? Ese es romántico, ese es romántico, ese es romántico. Sí.
2: Ah, oigan a esa. Cuando llegó y se fue. De pronto, como nube pasajera, si llegaste tú y te fuiste.
0: ¿Por qué van a votar los oyentes de Tropicana? Aguántate ahí. ¿Por qué van a votar?
1: Tropicana, buenas noches, que no me duermo. Pablo Ardila desde Barranquilla, caballito. Juli, mi amor. Karina, un beso a las Karinas. Vámonos con Nunca Comprendí Tu Amor.
2: ¡Eso! Tan boba, eso es romántico. Acepta que perdió mi hija.
0: Mágico, uno,
8: mágico,
0: uno,
8: mágico,
0: uno,
8: mágico,
0: uno, uno, uno, uno, uno,
8: uno, uno, uno, uno, uno. Yo escucho, veo, compasó Tropicana. Hola, muchachos, hola, mi Juli, hola, Karina. No comprendí tu amor.
0: ¿Quién?
4: ¡Ay, voten por mí!
0: ¡Otro oyente!
9: Caballo, caballo, mágico, mágico, de Carlita.
0: ¡Miércoles! Señoras y señores, un voto para quién.
1: Buenas noches, por mágico, mágico.
0: ¡Ganó Karina!
7: ¡Picana!

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0: momento a otro se perdió y hasta el son de hoy, una vez fue, me llamó al tiempo que le ha tocado perderse porque estaba muy mal y todo, pero que me iba a responder, y mentira, ahí nos embala con 12 millones de pesos.
1: Analiza tú, Juliana, 12 millones de lucas. Fuerte, ¿no?
2: ¿Ves? Es que, pero es que yo no presto plata.
1: Pero tú si prestaras esa suma, te volverías loca, ¿no?
2: Oye, hombre, claro.
1: Juliana, que nunca ha pegado. Juliana, que nunca levantó una mano. Ese día se cuadra. Vamos a dar un muñeca. Mi plato, muñeca.
2: De bueno, yo estoy entrenando en el gimnasio harto para poder pegarle a la gente que se sobrepasa con cualquier persona. Bueno, ha sido peleona, pero si me toca, me tocó.
1: Te tocó.
3: Es para todos. Buenas noches. Tropicana, la más bacana, bacanísima. Buenas. Un saludo para Caballito, Juliana y Karina. Que les bendiga. Bueno, pues la verdad, yo pienso que una persona cuando pide prestado la primera vez, uno tiene que ver realmente a quién le presta, ¿sí? Yo he tenido momentos en los que he ayudado a personas prestándole dinero, de pronto pues cuando uno tiene la capacidad, ¿no? Pero ya cuando veo que la misma persona persiste en pedir prestado, yo veo que tiene más bien es como un problema financiero, y ya miro ya no prestarle seguido, porque pues primero ya se vuelve así, como si se vuelve una teta, y aparte de eso pues ya esa persona tiene que aprender a ser responsable con sus finanzas. Entonces pues la verdad tiendo a prestar, pero cuando veo realmente que tiene la necesidad, y sí, mirar caras, porque pues a la hora del té pues uno tampoco le puede prestar a cualquier persona, y seguido menos. Tropicana, la más bacana, buenas noches.
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1: Bueno, mujeres, cambiamos el tema. 9:03 para toda Colombia. Un abrazo bien grande. Que estamos en A Que No Me Duermo de Tropicana, la más bacana, bacanísima. Como siempre, la cita de lunes a jueves, desde las 8 de la noche y hasta las 12. A que no se duermen. Ese es el reto, no dejar dormir a nadie. 17 ciudades conectadas. Juliana Cardona, Karina Uribe y el Caballito los acompañan hasta las 12 de la medianoche. Juli, ¿tienes algún otro tema por ahí?
2: No, hable bien, mi hermano. Hable bien.
1: Que si tienes algún otro chisme, que si tienes eso, algún otro temita por ahí.
2: Que
1: por
2: nos
1: ahí
2: actualice.
1: También estaba Juli whatsappeándose con Karina, que hoy es el Día Internacional de.
2: ¿Qué es? De los. Ay, ¿le puedo poner un reto a los oyentes?
1: Sí, claro.
2: Ay, no, bueno, reto, hoy cochina. Es mi día. El Día Internacional. ¿Por qué cochina?
6: Ay, no, hombre, cochina, es que un reto, que no me los va a poner a. Ay, no.
1: ¿Qué
6: no,
1: entre
6: porque otras? Es que el que suene más duro. Pa.
2: Me imagino Karina diciéndole adiós el día que encuentre con él. Ay, me parece muy cochino porque las princesas no cagan ni se tiran pedos.
6: Juliana,
2: ya.
6: Por donde pases, con las flores por donde pases, de noche, de día, a la hora que sea.
2: ¿Y sabe qué es lo más hijo de madre del caso?
6: ¿Qué?
2: Que las bonitas son las que peor cagan y me paro durísimo con el que sea.
1: No, Juliana,
2: lo sostengo y lo digo. Vea.
6: Usted come así muy gordo.
2: Usted, enfóqueme esa cámara, Camila. Juepucha, me enojé.
6: A Camila.
1: Karina.
2: A Camila, sí. Camila, enfóqueme eso.
1: Yo cuando estaba más pequeño, yo pensaba que las mujeres bonitas no peaban.
2: ¿Dónde
1: no tenían flatulencias?
2: Listo, ya. Me no puedo mostrar a la Mona, alias
1: o sea,
2: mi.
1: No tenían flatulencias.
2: Mi cónyuga, padre. ¿Sí o no?
1: Ajá.
6: Es que hablas mi cónyuga.
2: Vea, póngale cuidado a ese monumento de mujer. Si usted no le gusta, tiene mal gusto. De una vez le digo, paisa a ella.
6: A el monumento.
2: Y usted no me creería que esa mujer
6: lo deja uno
2: sin entrar al baño para ir 3 días.
6: ¡Ay, no!
1: Espera, todavía no la vayas a mostrar.
6: No.
1: Si ustedes quieren ver a la Mona, @TropicanaColombia, para que la vean. @TropicanaColombia.
6: ¿Quién está echando al agua, Juliana?
1: Esa Juliana es un
2: espectáculo. ¿Cómo hay que a quién? ¿Cómo así?
6: O sea, esa es su mujer.
2: A lo mío, claro.
6: Ey, no. Donde yo sea lo suyo, así como Juliana lo está diciendo, yo no permito que mi pareja haga eso.
1: Cierto.
6: O sea, qué oso.
1: Tú la dejas en serio.
6: Increíble. No, Juliana, mi Álvaro, y no la va a echar al agua, no, ya.
2: Ella es bonita, pero cagona.
6: No.
1: Ey, Juliana, joda, Juliana, no. Es una vaina joda.
2: Y yo también.
6: ¿Qué pereza a usted, la verdad?
2: Dios pero Dios, entonces estarán diciendo los oyentes, pero yo estoy, madre, porque está hablando de caca y esas cacas. Hoy es el Día Internacional del Peo.
1: ¡Muy bien!
6: Del peo, no, del peorro.
1: Bravo, bravo, bravo.
2: Muchachos, gracias. No, pues, de antemano les digo feliz día.
6: Un aromatizante que quiere bebé.
2: No, los tropiomaricitos son responsables con su jopo y tienen aromatizante en el carro.
1: La próxima vez que usted venga aquí a Bogotá, tiene que traer un Glay para regalárselo a Juliana.
6: Un Glay.
2: Yo tengo.
6: No, un Glay.
2: Con el yo tengo lo Poppy. ¿Quiere que se los muestre en el bolso?
6: Son unas goticas, son unas goticas.
1: ¿Qué
6: cierto?
1: Es eso, Juliana?
2: Es para que el baño no huela cuando usted vaya a.
1: ¿En serio?
2: Ajá.
6: Entonces pone tres goticas al inicio, tres goticas al final y.
1: Ah, pero normal, ¿no? Y
2: cutibiri, cutibiri, cutibiri, cutá.
1: O sea, eso no huele.
2: No huele, papi, no huele.
6: Hijo de madre. No, mi amor, no huele. Ey, huele malo suyo.
1: ¿Cómo se llama eso?
2: No, Poppy.
6: Y no.
1: No, Poppy.
2: Pero venden la versión en el D1. Tú entenderás inglés.
1: Ah, ok, sí, claro.
2: En el Red Wine. En el Red Wine.
1: Bueno, y entonces, ¿cuál es el tema?
2: Bueno, entonces, primero que le voy a mostrar. Usted me va a decir que esa muchacha de pronto no hace popó, pero ella sí hace popó. Véala, vea.
1: A ver.
2: Vea esa cosita espectacular. Espere, lo devuelvo.
6: Espere, bendito. Que pereza con Juliana, ¿cómo le echan el agua de esa manera?
2: Ave María. ¡Ja! Y caga.
1: Juliana, ya.
6: Juliana, mi amor, te amo. Qué pereza una novia como Juliana, sí.
1: ¿Viste?
6: Así.
1: ¿Te das cuenta?
6: No. Ya todo Colombia se enteró. ¿Qué hace la novia de Juliana? ¿Cómo hace? No. No, Juliana, ¿cómo?
2: El reto de hoy, de ese momentico, es... No. Mande usted, querido oyente, el mejor sonido de peo que usted pueda. Nadie va a enterar con qué boca lo hizo.
6: No.
2: Empieza caballito.
7: A que no me duermo, que Juli, a que no me duermo. Uy, no. Juliana, con Juliana nadie se duerme. Juliana, qué mala eres. Qué
1: malvada.
7: Mala eres, Juliana. Juliana.
2: ¿Qué?
6: Ay, tóquemelo duro.
7: Ay, Karina. Feliz noche. Ay, bendecidos.
6: Chao,
7: bendecidos. Turno para todos. Caballito, papi.
1: La abuela, papi.
7: Gallo mató gallo, caballito. No hay nada que hacer.
1: No, nada que hacer, papi. Estas mujeres aquí me tienen es arrinconado.
8: A que no me duermo, que no me duermo. ¿Quién no se tira un pedito con caldito? Dígame.
6: ¡Ay, qué!
1: ¡No! ¡Ey, Juliana! ¡Sea seria, Juliana!
2: ¡Hablemos, mi amor, de los tipos de peo que existen!
6: ¡No!
2: Mira, Karina, me da una rabia.
6: No,
2: ella como vino de tirar a peo.
6: No, yo me los tiro, pero así... No se siente.
2: ¿Cómo?
1: No, esos son peores.
2: ¿Cómo es? ¿Cómo es?
9: ¿Qué pasa con Tropicana, mamá bacana? Saludito desde un Caramanga. ¿Todo bien o qué? Ustedes hablando es que peo, es que caga, hijo de... Un ataque, me cago, marica. La era condicionada está potente, así no.
1: Los de Karina son así de...
2: Vea, saludito para la gente de TikTok que están diciendo, Edwin dice, desde que tomen agua, esos gases no huelen. Luis dice, sí, Luis, si te quiero mucho, te apoyamos,
6: si
2: Juliana.
6: Piña, si usted come piña, por ejemplo, también.
2: Eso es para el pipí.
1: No, señor, eso es para la parte de adelante.
6: La fibra, no, mi amor, la fibra no, ayuda.
1: Eso es para la marimonda.
6: Le traigo las frutas que le pone la vaina clarita, no la ponen tan olorosa.
1: Eso queja.
2: Bueno, pero sí. Son buenos consejos.
6: Buenos consejos.
10: Buenas noches, caballito. Buenas noches, Juli, Karina. Buenas noches. Bueno, yo no te voy a decir cómo es, pero sí te puedo definir científicamente lo que es el peo.
6: Me gusta.
10: El peo está definido científicamente como una masa gaseosa que se estrella contra las paredes laterales de las nalgas, avisando que lo que se aproxima es una gran tempestad de Damier.
1: Y el asterisco así te hace como moro chupando.
2: Joselito dice, bueno, el que no se haya cagado no es ser humano, mi amor.
1: No, ve, ahí están pelados.
6: Este
1: espérate.
11: Carito me habla en inglés, esa es buena de Carlos Vives.
1: Sí. ¿Para qué estamos hablando
11: de
1: otra vaina?
11: Desde Toronto, Canadá. Saludos a los tres.
1: Ajá, y entonces, Karina.
6: Bueno, vean pues, estas frutas hacen que tu popis no tenga... tanto olor o un olor fétido, sino que un olor a frutas. Y adicional te ayuda a cuidar tus dos zonas, la 1 y la 2, listo.
2: Vea,
6: una de las frutas son.
2: Amor, vea que usted gordita. Ha dicho, usted ayer me dijo, Karina, que usted tiene, o sea, los paisas tienen, ¿cómo se llama? Estómago como resistente. Porque Alejandro está diciendo,
6: estómago
2: frijoles
6: vino,
2: con yogur, eso sí es
6: con
2: un peo aromatizante.
6: Con arequipe, con arequipe, con de todo. Bueno, para la
1: Juliana, las yo frutas. No sabía que tú hablabas de toda esta vaina, Juliana. O sea, yo sabía que Juliana era disruptivo, pero no tanto.
6: No, hay que hablar de todo, pero para bolas a las frutas. Juliana, oh, pues, ¿qué? Ayudan con el olor y también con el color.
1: Miércoles.
6: Listo.
2: ¿Cuál la piña. Es? La piña.
6: La naranja y la mandarina. La sandía. Las fresas. ¿Usted cree que porque comemos tantas fresas gordas? O sea, por favor.
2: Ah, vea.
6: El kiwi y la manzana. No le olvide. Y sobre todo, si usted toma bastante agua, mi amor, vas a evitar tener olores fuertes a la hora de pin allá.
2: Sí, el agua es importante, señores. El agua es importante.
6: Si usted anda hidratadita, gorda, vea. Hidratadita, no va a tener tantos perjuicios así. O sea, que Juli toma más agua, gorda.
2: Amores, hablemos de los tipos de pedos.
1: Miércoles.
2: Ya sabemos que Karina se echa el misterioso.
1: No saben lo que es. ¿Y ese misterioso por qué?
2: El fantasma.
6: Así es. Pero en el baño donde nadie sepa.
1: Juliana, ¿cómo es el peor fantasma? Las clases de peor.
2: No, ¿qué? Si Karina ya lo hizo. Mi amor, ¿cómo es que es, Cari?
6: El fantasma es así.
2: Pero el fantasma es peligroso, ¿eh? Porque el fantasma sí huele. ¿Ah?
6: No, huele. Nunca.
2: Ay, Karina.
6: No, a mí no me huele. Depende de lo que coma. No,
2: mija, yo creo que le da nariz tapada.
1: Entre el escandaloso y el fantasma, ¿cuál huele más?
2: El fantasma.
6: Ay, el escandaloso. Sí.
2: No, el escandaloso.
6: Eso sale directico. ¡Bah!
2: Además, hay dos tipos de olores clarísimos en los peos. No, hay olor a popó. ¿Sí? Que usted sabe que el peo huele como a popó, como a lo que huele el popó. Y el fantasma deja olor a caño. Y ese es diferente, a huevo podrido.
6: Dizque a caño.
1: Vea, aquí tengo una cantidad de notas de hoy. Yo pensé que la gente iba a decir, ¡Uchi!
2: Edwin es que a la novia de Willy que tome agua y limón en las copas.
1: Hey, no.
2: Vea, el peo en guayabado es el mundial. Fabio tiene toda la razón. Parce, usted en un guayabo. Usted en un guayabo, que Dios bendiga. Usted quiere dejar el culo ahí cagando e irse.
9: Porque no le dan pedo. Se lo hace reír, hermanos. Todas las noches salen con una cosa. Oiga, pero caballito, se le con hasta los peditos a Karina, ¿no? Todo, no. Si lo hacen reír a uno, está dentro, hermano.
1: No, yo no sé. A mí me enseñaron que como come el mulo.
2: ¡Caga el culo!
1: Así, Karina come duro.
6: No, suave.
1: ¿Ese cómo se llama?
6: Esa llamada de la tienda.
1: ¡Poco, chino! No, ¿ese cómo se llama?
12: Caballito, Karina, Juliana, ¿saben qué es el pedo?
6: ¿Qué?
12: El pedo es el suspiro de un culo enamorado.
1: Ay, qué bonito.
6: Ay, qué romántico.
1: Ay, oh.
2: Alejo está diciendo que existe el peo helicóptero. ¿Cómo es el peo helicóptero? No sé. Alejo, diga cuál es.
1: ¿Y el que viene con sorpresa, Juli?
6: El que aterriza en cualquier lado. El peo helicóptero es el que aterriza en cualquier lado, mejor donde sea.
2: El peo sorpresa, el peo Kinder, huevito Kinder.
1: ¿Cuál es
2: el? Sale con sorpresa.
1: Ah, okay.
2: ¿Sí me entendés? O sea, sí, como sí, que sí. Se abre el huevito.
6: ¡No!
2: Y ahí, si usted está de mala, sale con sorpresa. Veáis que Karina debe conocer los pedos de mula. Son apretados, ya que ella ama los equinos.
6: Sí. Y las mulas
1: sí,
6: todas, mi amor, vea eso.
1: Sí,
6: salen como así, como...
1: ¡Qué fefe, Dios mío!
6: ¡Ay, no!
1: Tropicana, dígalo.
13: Caballito, buenas noches. Karina, buenas noches.
6: Mi vida.
13: Mamacita hermosa.
6: Lito,
13: desde la ciudad musical de Colombia, Ibagué, con Hugo Acosta. Sintonizado todas las noches con Tropicana. La mejor. Caballito, preocupado acá en el Tolima con tanto incendio.
1: Oiga.
13: Por el lado de Payandé, San Luis. Está eso que herbe, caballito.
6: Qué miedo.
13: Preocupante el tema, Dios mío, santísimo.
6: Ay,
13: nos
6: amparo, favorezca
13: de otro temblor, señor. Caballito, Dios los bendiga, buenas noches.
1: Un abrazo.
2: Primero que todo, un abrazo para el oyente que está en el Tolima. Y un abrazo para todo el Tolima, que obviamente sí, los acompañamos de corazón. Y así como ayudamos desde lo que podíamos en Tropicana después del 10 de agosto, sería muy bacano hablar con Pablo para que pudiéramos también llevar ayuda al Tolima, que lo necesita muchísimo.
6: Uy,
2: en
6: sí,
2: este momento.
6: Totalmente. Muchachos.
1: Señorita.
6: Continuando con el tema, dice por acá Javier, el peo mascota.
1: ¿Cuál es ese?
6: Usted se lo tira y para dónde va, él va detrás.
2: Uy, qué vergüenza. A mí sí, en estos días me pasó eso.
6: Dice que, oye, vaya pues.
1: ¿Te pasó eso?
2: Sí, me pasó eso. Espere, yo estaba... Ah, ya sé, estaba en el gimnasio.
1: Ah, pero ¿fuiste tú qué?
2: Sí.
1: Sí.
2: Claro. Ah, y yo, mi amor, pero yo, ¿qué puedo hacer?
6: Pero es que usted todos, ¿por qué andan así gorda? No.
2: Yo estaba en el gimnasio. Y nada, plin, yo estaba, claro, uno empieza a hacer fuerza y eso, ¡pra! Y yo así, menos mal que en el gimnasio al que yo voy, el profe está ahí, bueno, vamos, Karina, recuerden que esto es dar la milla extra a ustedes, pues de eso nos escuchan. Y yo
6: una
2: así,
6: sentadilla de Juliana es traque. Traque.
2: Tía, usted no se puede. Traque, una, no traque. Hay nada más. ¿Cómo se llama eso? No hay nada más como un imán. ¿Cómo se llama lo que hace un imán? Como más.
1: Ay, okay.
2: Atrae, no hay nada que atraiga más que un peo. Usted tira un peo y todo el mundo quiere acercar. ¡Uy! ¡Huepucha! Uno queriendo que eso se vaya.
6: En el ascensor, en el ascensor. Vea, usted lo tira en el ascensor y abre el ascensor y todo el mundo.
1: Pero tú hubieses tirado un poquitico de perfume. Fufa, y embolates el olor.
2: Tampoco, no, si estaba ahí haciendo la clase.
1: Sí.
2: Claro. Y en eso, o sea, yo que me lo digo, uy, huepucha. Y mi novia me miró. Y me decís que fuiste vos. Y yo,
1: ella ya te conoce el olor.
2: Y justo viniendo el profesor. Fumado, y yo, mona, decirle algo al profesor. Se vino, se dijo, pucha, qué pena. Pero yo jamás niego un pedo. Jamás lo niego. No, yo me lo. Ayer y antier le he dicho a Camila, que es nuestra productora. Yo, Cami, lo siento mucho.
1: Sí, Camila, esas bombitas adóbicas.
2: Sí, bueno, porque.
1: Para mañana te traes un tapabocas.
2: ¡Qué pecado!
14: Tropicana la más bacana, caballito. El que más huele es el silencioso. Ellas en Transmilenio se tiraron uno. Quedamos locos, ¿qué fue? Pero nos hizo bajar a todos.
6: Dice que el peo de la piscina, el que suena pa blo blo blo blo blo.
7: ¡Uy, no! Karina, caballo. No, el peo mortal es el peo ninja. Lo que dice Karinita, es el peo ninja. Silencioso pero mortal.
6: Ay, no. ¿Desde dónde ustedes tanto?
2: Es que el peo piscina, la gente.
6: Es que el peo alma en, pena.
2: Vea, usted a mí me dice, yo no sé, jefes, ustedes me están escuchando, Muriel. ¿Qué hay? ¿Qué Juliana tan ordinaria? Y yo no, todo el mundo, menos los oyentes de Tropicana son ordinarios, y la muestra es esta. Vea, ahí están conectados opinando del tema, y el tema es el día. Dice que el nacional, del peo.
1: Ese no era el tema, el peo, perdón, por favor, ese no era el tema, sino
6: que Juliana se alegó por eso. Dice el peo que se tira uno cuando se está bañando. Ay, ustedes tiran peos cuando se están bañando.
1: Obvio.
2: Cari, usted se imagina, póngame, caballito, hay música romántica. Okay,
6: a ver, música romántica.
2: Que yo era la novia de Karina, ¿sí? Que yo era la novia
6: de Karina. Voy a cerrar los ojos.
2: Listo.
6: A ver.
2: pero vamos a rezar en el baño.
6: Oremos. No, ponete otra.
2: Bueno, caballo. Yo trabajo con esa.
6: Bueno, ok, listo.
2: Karina. Yo le digo a Cari, Cari, vamos al baño un momentico, mi amor, porfa. Cari, pero eso. Entonces, Cari, usted me responde en acento paisajo. ¿Listo? Yo, mi amor, vamos al baño un momentico.
6: Ay, amor, vamos.
2: Y entonces y nos bañamos juntas.
6: Amor, claro, obvio.
2: Entonces, Cari, tintín, entra ahí. Voy a hacer el poli del...
6: Ay, qué rico.
2: Y de repente, Cari está ahí con su pelazo así, tintín, echándose el champucito como si fuera eso, comercial de televisión. Y llego yo y...
6: No.
2: ¿Usted se imagina la cara de Karina? Ah, Karina, no.
1: No. Dios mío,
6: qué pereza con usted. Yo me salgo y quedé de usted bañando de sola.
2: Y Karina ahí, para eso me trajo, para hablarle a los peos.
6: Así no le voy a jugar, ya no me vuelvo a bañar con usted.
2: Caballito, llame a la mona. Y vamos a preguntarle a mi novia cuál es más peor.
1: No, deja la mona acá. O sea, deja la mona quieta, deja la sana, por favor.
2: Que participe.
6: La pobre mona. No, no, sí, no, no, no.
2: Que participe.
6: Usted está cogiendo de parche a la mona.
2: Oyentes, ¿qué tipo de peos existen? Dígalo ya en TikTok, dígalo ya en el WhatsApp de Tropicana 310-206-3307.
1: 02.
2: ¿Cero qué?
1: 02.
2: Uy, me faltó eso otra vez. 310-206-3302.
1: Eso.
2: Ahí esa.
15: Caballito, Juliana. Ojalá el peito ninja. Silencioso, ¿cuál? Pero mortal al bellaco.
6: Qué peligro, ¿viste?
15: Porque te agua en los ojos.
2: Uy, sí.
1: El gas lacrimógeno, Tropicana.
16: ¿Cuál es el peo más mortal?
2: ¿Cuál
16: es el peo más mortal? Peo ninja.
2: Claro.
16: Arrasa con todo. Y ustedes quieren tirarse en un peo y que nadie lo huela y que nadie lo sienta. Sientes en una silla. Y apriete esas nalgas contra la silla y apriete y tíreselo así suavecito. Eso corta el olor, corta todo y sano.
6: O sea, es un tip. O sea, sí. Estamos
2: por dentro del plástico. Karina está aterrada, Karina no sabe qué hacer.
6: Ay, no.
1: Yo también estoy aterrado, pero no es por que lo que estamos hablando, sino porque. Medellín. Yo
6: es
1: pensé.
6: Que nosotros acá ni nos tiramos peo.
1: Ah, no, imagínate, sí. No, pues muñeca, güey.
2: Sí.
6: Gordo, no.
17: Pero el peo que más suena es el de Juliana.
2: Seguro.
1: Sí.
2: Seguro.
1: Pues, ¿y cómo posible. Son tus peitos?
2: Depende. Llamemos sí. a la mona. ¿Será que se
6: no, no, llamemos a ninguna mona porque no, me da pena no, con ella. Que ah, acá, pero ya me siento ahí.
2: Espéreme.
18: Tropicana, la más bacana, bacanísima. Se reporta Pope Perreo de la ciudad de Barranquilla.
1: Okay.
6: Perreo bueno, opinando peor.
18: En el siguiente tema de la noche, a que no me duermo. Bueno, puedo decirte que eso sería una falta de respeto porque si tú te sientes mal, tú obviamente te apartas del lugar y no pasas pena tú.
1: Ok, dale, gracias, un abrazo,
6: respetas,
1: papi. En la buena,
6: respetas.
1: A sus oyentes 3206-3302, Tropicana.
6: ¡No! ¡No, escuché!
1: Es verdad, qué vaina.
6: Me broco.
1: ¿Qué dicen los oyentes de la emisora más bacana, Tropicana?
6: Ay, amigo, este tenía era diarrea, gordo. Ya,
1: de una, a ver. ¿Qué dice la gente? Siguen enviando su notica de voz. En este momento, Juliana es una vaina jodida. Ella va a llamar a la mona. Va a hablar con la mona. O sea, Karina, si ella te. No, yo creo que es primero cero. No, tienes que marcar cero. No, todo, tienes que borrarlo todo.
6: ¿Ah, sí?
1: Sí, sí. Y pero aquí con el
6: control. Bórralo todo, gordito.
1: Mira, ella es camba.
6: ¿Y por qué no le pasaste el número a caballo y que caballo así le marque ahí?
1: Tin, tin, tin, tin. Ahora el número de la mona. Y luego.
6: Dice que acabo de llegar fue 14, con el PUZ.
1: Ese.
19: Con el asterisco.
1: Y por último, marcas numeral. Y ya, listo, ya.
6: Es que con el asterisco.
1: No.
19: Con el asterisco y sin el asterisco.
1: Sin el asterisco.
6: Cuidado, el que presiona el asterisco,
1: cero
6: que
1: el
6: allá
1: le
6: responde Juliana. O yo caballo donde mete el dedo. Es que peo peligroso el de mi señora,
1: no.
6: Pura metralleta.
1: Cero y el número de la mona, el número, el 3 tal.
6: Pucha. Los que están en TikTok, muchachos, pilas con eso que están diciendo. Es que el peo más asqueroso es el de los borrachos.
1: Y ahora sí, vamos a darle quita.
6: No, ¿qué es eso tan triste, tan terrible?
1: Yo te digo,
6: por
20: favor, ingrese su contraseña seguida de la tecla de número.
6: Ingrese la contraseña, querido.
1: Número.
20: Ya. Gracias.
1: Y ahora, como la mona me diga algo. Como la
6: se
1: mona.
6: Se
1: lo
6: va a decir. Hola, mona. Ay, no.
21: Hola.
2: Hola, mi amor.
21: Hola, mi vida, ¿cómo estás?
2: Ay, mi amor, venga, estás en vivo en el Día Internacional del Pedo en Tropicana.
6: No respondo, todo lo que diga puede ser usado en su contra, cuidado.
21: Pero oiga, ¿cómo así que el Día Internacional del Pedo? ¿Hay Día Internacional del Pedo?
2: Sí, amor, es hoy.
21: Pero está
6: lo celebrando
21: los días.
6: Ay, no, qué vergüenza. Le iba a tirar usted a ella y le salió tirando ella a usted.
2: Mi amor, estamos preguntándole a los oyentes. Bueno, primero que todo, ¿quién de las dos es más peorra, tú o yo?
21: Tú.
2: Sí, claro. Eso es mentira. No. Pero ahora, dime qué peo te parece más peligroso.
21: Ja.
2: ¿Cuál? ¿Cuál es tu peo que tú digas?
0: No, tu peo. Porque el mío más peligroso.
2: Pues sí, como el peo soplado, el peo trompetero.
0: No. Uy, no, el saludo.
2: ¿Cómo es el peo caldudo, mona?
6: Ay, no me explique cómo es, no me explique.
0: No, se siente como un calorcito ahí diferente.
6: Y que queda manchado. No, sí. Es como que queda la mancha.
2: Amor, te presento a Karina, que es tocaya de región tuya.
6: Ay, amor, pero usted se fue para allá y allá la dañaron, gorda. Nosotras las de Medellín no se muda así.
2: Dice Karina que como ustedes tienen estómago de hierro porque comen frijoles con leche a cualquier hora del día, que ustedes no le tiran pedos. Haceme el bendito favor.
0: Ah, no, pero yo, no, pero ¿cómo así? Yo así todo de chiquita, ¿cómo así?
6: No, desde chiquita, y no, a mí no me enseñaron. Eso a mí no me lo enseñaron, yo no venía en el manual de instrucciones, qué terrible.
0: Karina, puedo apostar que vos dormía, te lo tiras todo.
1: Sí, claro.
6: Pero dormida, no, al menos a mí no me han contado que yo dormía, me tire peos así, no.
1: Karina, cuando viste y dormimos aquí, pues, sí te tiraste peo.
0: Dudo mucho que alguien que esté saliendo contigo te diga eso.
6: Ay, es más, vea, el que esté saliendo conmigo cualquier cosa, amor, avisa si yo me tiro un pedo así porque
2: qué vergüenza. Y que huele.
6: Me lo pongo así, no, terrible, me muero de la vergüenza.
2: Mi amor, gracias por tirarte pedos conmigo todas las noches y todos los días, te amo mucho.
6: Es que por una pedorra así como tú.
2: Chao, mi amor.
1: Mira, no, yo no. Mona, escucha. Oye, Mona.
6: Mona.
1: Sí, mi amor. Yo te quería hacer una pregunta. ¿Qué fue lo que pasó ayer en el gimnasio?
2: Ay, amor, lo del peo.
0: Ah, pero ¿qué? ¿De mi o la de Emiliano?
2: Del mío, del mío. ¿Qué me tiró?
1: Ay, que tú también te tiraste uno.
2: Ella también se tiró un peo.
1: ¿Qué re de peo ahí en el gimnasio?
0: No, pues que el gimnasio, son cuarticos como más bien pequeños. O sea, que va.
6: Ay, no.
0: Y hay mucho calor humano y Emiliano tiró uno y lo quedó oliendo todo el...
6: Qué vergüenza, vio. Es más, peor mi abuelito. Oye, que llega y dice, se los va tirando de a poquito, fan.
1: Oye, Mona, y que el entrenador se comió todo eso.
0: Es horrible que se los tira y se los encoja uno para que no se los
6: vuelva. ¡No!
2: ¿Qué hay, amor? Tenemos que hablar de eso con las parejas. Que levanten la mano las parejas que están escuchando a Tropicana hasta ahora y que nos digan si no hay uno o los dos de la relación que encoja peo por la noche. O sea, se tira el peo y tapa la otra con la cobija. ¡Que se lo vela!
6: Yo tengo un tío. Imagínate que él se los tira, se tapa con la cobija y prende una candela y ¡fa! ¡Tremenda fogata!
1: ¿Y tú por qué sabes esa vaina?
6: Porque él me contó, es que venga.
1: Ah, sí, claro, ¿cómo no? Oye, Mona, gracias, chao. Sigan amándose así.
6: Mona, no le haga caso a Juliana.
0: Un abrazo, chao.
2: Chao, mi amor.
6: Chao, amor.
3: Muchachos, el pedo atómico es el que tiene los intestinos como un colador y tiene que tomar el vinagre, mijo.
6: Vio, les va a tocar tomar el vinagre. Ay, no.
22: No, pero aguante, como tú me das a la cara, ni que después se pone la boca, ¿no?
2: Vale, Karina, lee un comentario que ya se me pasó aquí, es que el pedo de las cuatro eres.
6: ¿De las cuatro qué?
2: De las cuatro eres.
6: Ay,
2: está ahí arribita. Dices que Ramírez no es que. Yo imagino que es como.
6: Ay, veo en las cuatro de con nombre y apellido: Roberto Ruiz Ramírez Rodríguez. Ay, no.
2: Es que el peo caballo. ¿Cuál es el peo caballo, Alejo?
6: A ver.
2: ¿Cuál es? Espere a ver que nos diga Alejandro cuál es el peo caballo.
6: Es que uy, se cagaron en el programa, vio.
7: Que no me duermo, que Juli, ya que no me duermo. Uy, no. Juliana, con Juliana nadie se duerme.
6: No, Juliana, vio.
7: Juliana, qué mala eres. Qué mala eres, Juliana. Karina.
6: Ay,
2: ese es el verdadero chat de cloro para que te limpie.
1: Sí.
7: Feliz noche, bendecidos.
6: Espero y aspiro que usted no le tire.
7: Turno para todos. Caballito, papi.
1: Vea, yo creo.
7: Gallo mató gallo, caballito.
6: Venga, yo quisiera llamar a una de esas modelos súper famosas y preguntarle, venga, ¿usted en qué momento le tira un peo?
2: Hombre, sí. No, ella sí, y la que no le tira pedo tiene chucha y así. Lo que pasa es que lo disimula.
6: Las modelos.
2: Porque, hombre, usted no hizo una entrevista de, ¿cómo se llama la monita esta? De Laura Tobón.
6: De Laura Tobón.
2: Laura Tobón. Laura Tobón, creo que estaba en una entrevista, sí. Y ella como que levantó las manos y ¡tin! Tenía el mapamundi aquí. Y entonces ella se murió de la risa. Bueno, no se murió literal. Ella se rió. Y luego hizo un programa sobre eso y dijo que sí, que ella sudaba mucho.
1: Oye, pero es normal, ¿no?
2: Claro, eso cada quien con sus cosas.
1: Sí, claro. Y vea, yo creo, bueno, para mí las
6: a
1: mujeres...
6: A ver, caballo,
1: las
6: levante
1: mujeres,
6: la mano.
1: Las mujeres deben tener... O sea, deben tener eso, mejor dicho, impecable, pero hay unas que sí sudan, y normal.
2: Por ejemplo, yo tengo chucha, pero no sudo.
6: Pero usted le encanta la
2: arepa
6: que suda.
2: Oh.
1: Llegó el poema del peo.
2: A ver, ¿cómo?
4: El peo es un aire ligero que sale por un agujero. Que anuncia la llegada de su amiga, la cagada. El peo es aire, el peo es brisa, que cuando sale nos causa risa. Así que cuando un peo toca su puerta, no se la cierres, déjala abierta. Deja que salga, deja que gire, deja que alguien se lo respire.
1: ¿Cómo te parece?
2: Mi amor, ni Romeo Santos se atrevió a tanto.
6: ¿Usted imagina dónde está, donde esa versión fuera en bachata? El peo es una na.
2: Ajá. Uy, no, por ahí alguien está diciendo que el que suena, ¡no! Que es una prueba de amor aguantarse el peo debajo de la sábana, ¿vio?
6: No, ¿cuál prueba de amor? A mí entonces que no me dedique ninguna pruebita de amor.
2: El peo es aire, el peo es ruido y a veces sale por descuido, ¿vio? Es lo que me pasa a mí todo el tiempo. Y estoy segura que a Karina, descuido. Hombre, yo alguna vez voy a tener que dormir con Karina. Es una pijamada real. Y ese día voy a grabar todos los peos que Karina le tire.
6: Yo no me tiro peos de noche, cuidadito. Imaginen que una vez mi papito, pero de verdad, en serio, mi papito, le dicen cosiaca, imagínense. Imagínese. Oiga, pues iba una señora, pero una viejita, en serio, y se tiraba peitos de a poquito. Y mi papito le dijo, tranquila, mi amor, venga, yo la cambio por gruesa. Y trrra.
1: Una metralleta, ¿qué? Ya. Va,
6: se tiró uno de pa.
1: Otro oyente, Tropicana, dígalo de una, a ver qué es lo
6: buenas.
1: Que
6: buenas.
5: ¿Qué pasa, Tropicana? Uy, no, pues yo les digo que hablan muy peos. El peo más sabroso, así que uno llega y diga, uy, espanto. Ese peo que uno ya aguantando un buen rato, parce. Un peo que uno ya aguantando de como unas 2 horas. Ah, en el momento en que uno lo va a tirar, sale con sopita y todo. Y sonando así con sopita y todo. Uy, ese peo, si es pero sí, potente,
6: con sopita,
5: mío.
6: Como que sopita,
1: bueno, vea, seguimos hablando del Día Mundial de la Flatulencia del Peito o cambiamos de tema, porque son
6: que la flatulencia, ay, quebrate una uña.
2: Camila dice que ya cambiamos ese tema, listo, no, yo igual tenía, ¿sí? Realmente yo no. Solo quería decir que feliz Día del Peo y terminamos hablando media hora de programa.
1: No, pero mira que la gente también se montó en la película, en el patín, y mira, y siguen llegando los audios.
8: Tropicana, la más bacana, les voy a tirar un facto, vea, las viejas que son más bonitas son las que más se tiran peos, ¿sí? Y las que más cagan, ¿eh? Son las, ¿viste? Que dejan los baños tapados, ahí les boto de facto.
2: Vea, les voy a tener una historia en este momento, antes que cambiemos de tema, Cari, porque quiero que toquemos ese tema que tú me habías enviado, bueno, nos habías enviado, ajá, de decir los pelados ahora son perezosos para trabajar. ¿Sí o no? Pero antes de eso yo les quiero decir, es que ustedes no saben, vea, la gente tiene un poco de historia y yo creo que ellos son tímidos y no quieren contarlas. En el show que yo tengo con Dariana, que se llama Mal Portadas, obviamente parte del show es recibir historias de la gente. Y como a nosotros nos encanta hablar de cosas escatológicas, pues la gente nos cuenta cosas escatológicas. Entonces una vez nos contaron, esta ha sido la máxima, que yo recuerde. Uh-huh. Una pelada, ¿sí? Una pelada que tenía una cita con un man en su casa, ¿sí? En la casa, uh-huh, del man. Entonces yo no sé si era la primera vez que iba, no me acuerdo, bueno, en fin. El caso es que había un solo baño en el apartamento, porque si mal no estoy, la historia era acá en Bogotá y ustedes sabrán que acá en Bogotá, por ser capital, las cuales construyen chiquiticas porque hay que construir para arriba, entonces el apartamento era como de 30 metros cuadrados. En todo caso, resulta que la muchacha que le dieron ganas pues de... Y como solo había un baño, el muchacho había entrado al baño primero. O sea, ella, la vuelta es que como que a los dos le dieron ganas de hacer del dos, pues, y entonces la nena dijo, no, entra tú, porque ella sabía que si ella entraba primero y luego él, hasta ahí llegaba la cita. Entonces ella dejó que él fuera al baño. Es que no, yo no tengo tantas ganas, tranqui, no te preocupes, yo me aguanto.
1: Hijo de madre.
2: Pues resulta que cuando el man volvió del baño, había sentido un olor como rarito. Y la nena en realidad sí tenía muchas ganas de cagar. Entonces ella vio que podía utilizar.
6: No, no.
2: Y había un arenero de gas.
6: No, no.
1: Se le cagó la arena al gato.
2: Y se metió el arenero del gato.
1: No me imagino a la dueña del gato. Eche, que es esta vaina.
2: Y entonces están ella, ustedes ya saben, los que han tenido gatos o han visto que se la arena de gato es absorbente.
6: Vaina. Se le absorbió la vaina.
2: Bueno, y entonces resulta que el man igual, obviamente cuando llegó como que olía raro. Y él le dice a ella como que sí, que huele como a popó, que huele como raro, que se había pasado algo. Y ella le dice, ah, debió haber sido el gato. Y el man le dice, pero si mi gato se murió hace un mes.
1: ¡Hijo de madre!
2: ¿Ustedes pueden creer esa historia? No. Uy,
1: no. ¿Cómo te parece? No.
6: Ah, pero ahí sí quedó, ¿no? Mija. Ay, no, pero usted se la imagina ya sentada en la cosita del gato.
2: Uy, no, lo tenía que haber. Yo creo que, poncheme, Camil. Yo creo que la pelada lo tenía así, mire.
6: A ver.
1: Juliana.
2: Le estaba besando.
1: A ti te pasó de todo, Juliana. Yo quiero que tú me digas qué experiencia tienes tú en la casa ajena de popó.
2: Uy, ¿de popó? Güey, pucha, no, tengo que echar cabeza. Tengo que tener, claramente. Pero en ese momento de popó, así muy incómodo, no lo recuerdo. Sí, porque además, verdad. Como yo nunca he sido penosa con ese tema.
1: No, ella no es penosa, ella es tal cual, así como.
2: Entonces
1: es.
2: Yo he ido, las primeras veces que fui a la casa de mis amigos, cuando salía con alguien, yo sí, con permiso, voy a cagar, para que sepa que cuando yo salga seguramente va a oler. Y yo le digo a la gente, yo no te recomiendo entrar en ese momento.
6: O sea, ¿le avisas a la
2: sí,
6: gente?
2: Sí, yo aviso.
1: No, es ella más, es muy educada con eso.
2: Yo tengo una amiga muy linda que es médico, y ella es así como Karina, toda puestecita, toda linda, pero en caleño. Y entonces una vez estábamos comiendo pizza, qué horror. Estábamos comiendo pizza mi hermana, la pareja de ella y yo. Entonces yo dije, yo comí pizza y como yo como y cago.
1: O sea, tú eres como el
6: gallinazo, como el gallinazo, como y cago.
2: Exacto. Entonces yo fui al baño y yo me demoré un poquitico, pero no tanto. Yo siempre me demoro como 5 minuticos, realmente, no me demoro tanto.
6: O sea, todo fluye.
2: Sí. Y la hija de madre empezó, y es que, ¡estás cagando, no! Durísimo. Y yo, ¡ey, pero por qué todos los vecinos se tienen que enterar? Con que sepamos nosotras 4 es suficiente. Eso es lo único en ese momento que me acuerdo. Pero es que a mí nunca me ha dado pena, entonces no tengo esas historias de juepucha, me va a tocar ocultarme claro. El popo. No. Yo siempre digo
1: pero
2: que
1: en casa ajena no.
2: No, vea, en el trabajo.
1: No,
2: ay, ya tengo una, pero esa no fue incómoda, yo creo que ya la he contado. Resulta, para los que no han ido al hermoso continente de Europa, resulta que allá
6: nadie como en el suelo.
2: Hay cosas diferentes, sí. Los conectores,
6: ¿cómo hacia ahí?
2: Los conectores son diferentes, las cositas de estas de vaciar a veces están en otras partes y no están donde uno las ubica.
6: En Argentina, por ejemplo,
1: Juli,
6: en Argentina está la manguerita que le lava.
2: Ah, para lavar el jopo. Sí. Allá en España hay 2 sanitarios y uno dice que uno para orinar y uno para cagar y uno resulta que por uno de los sanitarios sale agua para que le limpie usted el jopo y para que no utilice papel. Ahí le dejo el dato, señor.
6: Uy, no, pero uno juega, o sea, ahí todo mojado,
1: en
6: ¿no?
1: En uno tú haces tu deposición.
2: Sí. Y en el otro te lavas el jopo.
1: ¿En serio?
2: Se lo juro.
6: Estrega y sale usted, qué manos tan limpias, mi amor.
1: Pero Juli, pero te tienes que, o sea, no sé, te tienes que.
2: Pues sí, yo me imagino. Húmedo. Sí, pues sí.
1: Pero tú no lo utilizaste.
2: No. No, porque me quedaba el culo muy frío. No.
6: O el agua sale calientica.
1: Ay, entonces, Juliana, ¿qué hiciste?
2: No lo utilicé, ¿ves? Yo no le pregunté a mi mamá. Pero bueno, el caso es que, bueno, eso en España, pero resulta que este año mi mamá quería conocer Roma. Y pues gracias a Dios, mi mamá tiene la fortuna de estar cerquita de Roma. Todos los países quedan cerquita y es barato. A la que le tocaba más caro era a mí.
1: Te cagaste Roma, la casa del Papa.
2: Espérate, no. Resulta que yo casi siempre que tengo ganas de hacer popo, yo estoy cerca de algún baño. Pero ese día, pues yo me fui de una pulga aventurera, de salir de viaje.
6: No.
2: Entonces yo me fui a recorrer y a conocer las rutas del metro y ese tren que tienen allá subterráneo y una cosa, para que al otro día que llegara mi mamá, yo supiera dónde montarme. Y yo aquí, tu guía turística de Roma.
6: Bienvenida, pues, muchachos, welcome to Roma.
2: Claro, yo me había puesto a comer que un helado, que una pisita, que una cosita así como chucherías en la calle. Y resulta que usted allá no tiene como la concepción del tiempo, porque como allá anochece como a las 10 de la noche.
6: Ay, no, Juliana.
2: Y entonces, más o menos haciendo cálculos matemáticos, yo normalmente hago bobo como a las 9 de la mañana y como a las 7 de la noche.
1: Ah, pero lo tienes acostumbrado.
2: Más o menos, sí.
6: Al menos tienes horitas.
2: Sí, sí, hay unas horitas, hay una horita. Y yo entonces resulta que, vea, yo no recuerdo la última vez que me pasó eso. Y empezó el crujón. El verdadero terror. Y yo me voy a cagar aquí.
1: Se te pusieron los brazos así.
2: Me voy a cagar.
1: Como gusano de mango.
2: Y lo más de mal así. Y lo más de mala es que yo digo, listo, no pasa nada, mami, es primer día, usted todavía tiene plata, no se ha quedado arrastrada. Entonces, uno que hace la de colombiano, ir a comprar un agua para poder entrar al baño, ¿sí o no?
1: Ok, claro. Es,
2: entonces, yo cogí un restaurantico y tal, y yo, ay, me regaló una margarita, por favor.
1: Ah, oye, una margarita.
2: Una margarita, una margarita, por favor.
6: Si supieran la margarita lo que iba a hacer.
2: Si supieran la margarita que le iba a dejar. No, pero espérate. Yo dije, no, acá lo resolví y ya me puedo seguir, pues, acá disfrutando de mi vaina. Pues no, mi amor, voy yo al baño y todo cagón sabe que tienen que hacer dos pruebas en un baño. La de vaceo y la del papel.
1: Claro, si no...
2: Teníamos papel, pero no teníamos vaceo.
1: ¡Miércoles!
2: Donde yo hubiera cagado en ese baño, ahí sí, claro. O se sale Jaco... ¡Ay, no, bendito! Pues, muchachos, me tocó apretar jopo. Y de la hasta la casa me demoraba media hora en tren y media hora caminando.
6: No, Julián.
2: Muchachos, yo llegué de verdad...
6: sudando frío.
2: Vea, en ese ascensor yo estaba llorando.
1: ¿En serio?
2: Y sudando. Vea, eso nunca me había pasado y yo no se lo recomiendo a nadie.
1: No, ojalá, no hay Montecito, una mata, una vaina.
2: No, a mí me dio mucha pena.
6: Manga,
2: yo dije, no, pues
6: le ponen
2: ya
6: una multa.
2: Y me tocó y ya yo llegué a ese baño así. No, ustedes ya se imaginarán. Vea, y es que me senté y eso.
1: ¿Cómo lo estaba haciendo, Juliana?
2: No, pero eran varios. Yo creo que esa ha sido mi experiencia.
6: Ya tenía los ojos brotados y todo.
1: Y cuando es así, tú no te puedes echar un pedito.
2: No.
1: Porque esa vaina...
2: No.
1: Entonces el pocotón de gas...
6: Medio lo intenta y se fue con todo y vea.
2: Uy, muchachos, yo no quiero volver a pasar por eso nunca más en mi vida. O
1: esa
2: sea, uy, no, no.
6: Yo creo que esa sí nos ha pasado a todos en cualquier momento.
1: Mira,
6: es más,
1: mira,
6: se come cualquier cosita que le hace daño.
1: Se ocupó eso, Karina, ve. Escuchándole la historia, Julián.
6: 500 personas en TikTok en este momento viendo cómo le tiraba el peo.
1: Juliana, y bueno, muchacho. ¿Y cuando ya llegaste a tu casa?
2: No, ya, mal, el apartamento, y además el cerebro le hueve a uno resucio porque cuando usted ya sabe que va a llegar, él empieza a empujar más duro.
1: Duro.
2: Vea, yo nunca había hecho tanto ejercicio de glúteo como ese día. Uy, apretando nalga.
6: Juli, ¿y no te ha tocado de pronto en algún momento que el amiguito no salga de una, sino que se demore un buen tiempo?
1: Ah, sí. Que,
6: no.
1: Que las cuchillas de las nalgas de pronto no las tengas.
6: Que, sea, que no se abran, que las compuertas digan no, Dios no, mío, hoy bloqueadas hablando. Las compuertas.
1: No,
2: no, por ejemplo, a mí a veces lo que me pasa más es que usted no les pasa que a veces hay unos bollos más grandes.
1: Mira, por ejemplo.
2: Parte, y uno empieza en el baño así, vea. Uno
6: vaya bien.
2: Uno empieza en el baño así, vea.
1: Juliana, me lo tengo acá.
2: Uno empieza, uno empieza así.
6: Miren el TikTok, entren. Es que Juli.
1: Y se te salen los ojos así como Samuel Tomatera.
6: Pero es que Juli, venden una banquita. Venden supuestamente una banquita.
2: Ah, para subir los pies.
6: Exacto, que usted quede como al nivel. O sea, sí. Usted queda como.
1: Ah,
6: como
1: nivel, pero si sí sabes, Karina. O sea que si sí te salen los pollos grandes.
6: Entonces, si usted queda al nivel así, ya sale más inclinado.
2: No será peor, pero cagona así es. Veala.
1: Tropicana buena. ¿Qué dice usted?
6: No, eso,
1: Tropicana.
6: Eso es lo mejor del mundo, gorda.
9: Buenas noches, caballito, mi hermanito del alma. ¿Cómo estamos?
1: Mi hermano, imagínate aquí escuchando a esta mujer hablando de cuestiones.
6: Inspiraciones.
9: Voy a mandar un saludito a Karina. Oye, Karina.
6: Mi amor. Ay,
2: el pito.
6: El pito tuyo está fuerte hoy.
1: Eso tiene que ser un clip. Ese clip tiene que salir
9: sí o sí. Esa anécdota de Juli.
1: Ana,
9: imagínate que a mí también pasó.
2: Uy, no, mi amor, te compadezco.
9: Y ese día, esta noche iba de Barranquilla, iba para el valle. Y la caballito me salió a tomar un tintito calentico ahí
22: encima, como a las 9 de la noche. Y cuando ya yo paso la zona bananera, caballito, que voy a esta barriga, que me hace como, como guataraca, vieja.
2: Inspirado.
22: Y tenía el aire prendido y sudando.
1: Papi, nah, tenía...
22: Y caballito, se me tocó la mulita y me temé debajo del carro porque ya no aguantaba.
1: Compadre, usted lo que tenía era un grupo de millos ahí, hombre.
2: Uy, moro, oiga, se estaba complicado.
22: Este grupo de millos le quedaba chiquitico, yo.
1: Oiga, mi hermano, gracias, un abrazo bacano. Juliana, ¿qué otra cosa te pasó?
2: A usted no le pasa... Voy a decir... Espere un momentico.
6: Cálmate,
2: espere un momentico.
1: Con muchas historias, Juliana. Hijo de madre.
2: Primero que todo, voy a saludar a Andrés Felipe.
6: Juliana tiene más recorrido.
1: Hijo de madre.
2: Primero que todo, voy a saludar a Andrés Felipe. Andrés, Juli, ¿qué haces en este horario? Debería estar en la mañana. Mi amor, yo soy tu prostituta favorita. Mentiras, no, pero acabo por de la favor, mañana, la tarde, controla, la
6: así que gracias.
2: Donde mi jefe me diga, yo estoy mi vida, así que escúchame, listo. Y lo segundo que voy a decir es, Karina, me apoyarás en esto que voy a decir.
6: A ver, cuéntame.
2: Esta hora de programa la hice yo, nos merecemos que el caballito quede una hora más.
6: ¡Que se quede! ¡Que se quede! ¡Que se quede!
1: Oye.
6: ¡Que se quede! O si usted
1: ¿cómo
6: va
1: será?
6: A ir a cagar, mor, aproveche.
2: Ah, bueno, no, si es para una cagada.
1: Yo le voy a decir una cosa a ustedes. ¿Qué? Juliana tiene tantas historias que nunca, nunca en España, jamás en la vida se había presentado un apagón. Y cuando ella fue esa vaina se apagó toda.
2: Muchacho. Y ese día no me apagó el hoco. En serio que ahí me quedo yo ahí en una estación. O sea, ay, no.
6: Eso fue lo único que estaba disponible, era para hacer directo.
1: No.
2: Parce,
1: no,
2: yo no sé qué pasa
10: lo que hay, Karina, te habla Camilo. Lo hola, que hay Camilo. En un supermercado.
1: ¿Cómo? ¿Qué? ¿Cómo decía?
2: No, supermercado, mi amor.
11: Muchachos, por acá en el Cauca, cuando el bollo es tan grande, tapa el sanitario, entonces hay que echarle primero el baldado de agua jabón y luego descargar el baño.
6: Yo no me sabía esa del jabón.
2: Sí, mira que mira que Nati me lo enseñó, pero no para que se vaya el bollo, pues en nuestro caso, sino cuando a veces el baño está tapado, pues que no está bajando tanto el agua, ella va a poner a hervir agua, le echa jabón y lo echa por el sanitario y eso sí.
1: Sí, sí.
6: Y sí funciona.
2: Sí funciona.
1: Sí, es verdad.
2: Ahí les tira bollo, date, mi amor.
6: Afloja el
2: bueno,
6: material.
12: Buenas noches.
1: No, hombre. Amigo, hable bien. Sácase la papa.
6: Gordito, no te escucho, mi amor.
1: Bueno, aquí no me duermo de Tropicana 9:48 minutos. Ya no hicimos el enfrentado del versus. En aquí
2: ¿qué más
1: enfrentado?
2: ¿Alcanzamos?
6: ¿Qué más enfrentado que Juli y el
16: bolso? Oiga, esa gente no joda. Esa gente sí le hace las cosas a la noche a uno, pero elegante, ¿no? Oiga, ¿a usted no les ha pasado cosa más arrecha? Yo no sé si se las ha pasado a alguno de ustedes, a Caballito, Karina, Juliana. Que uno vaya a una fiesta o a una reunión familiar y le den ganas de ir al baño. Y le digan, no, dentro del baño auxiliar. ¿Y cómo hace para tirarse un pedito uno ahí? Escucha a todo el mundo, qué cosa bien arrecha es esa, ¿no?
2: Sí.
16: Que ahí uno ni para tirarse un pedito así duro porque todo el mundo lo escucha.
6: Ahí es donde yo digo que las empresas, por ejemplo, debían de tener un baño para el 2 y un baño para el 1.
2: Parce, y sabe otra cosa, ahora pensando acá, esto es un llamado para los arquitectos y los ingenieros. Hagan ese baño insonorizado. Uno llega, ahora todas las parejas son así. Y que es, no, ¿qué? Que sin más resistencia.
1: Y los de aquí son peores
6: si
1: porque tienen
6: mano,
1: aluminio.
2: No.
6: Pero si usted pone la mano mal puesta, va con mano y todo.
1: Bueno, definitivamente, hoy honramos al peo. ¡Que viva el peo!
6: ¡Que viva el peo!
1: ¡Que viva el peo!
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0: cuento que mi mamá mañana cumple 39 años de laborar en el mismo trabajo. Ella comenzó a los 17 años en el hospital Erasmo Meos.
1: Ajá.
0: Y traigo a colación este bonito mensaje de que ya los jóvenes de hoy en día no quieren trabajar, no quieren tener compromisos con nadie. Ya uno los entrevista y si uno les dice que hay que trabajar un sábado, un domingo, dicen no, gracias, y se retiran. O los que entran a trabajar y uno en el proceso les llama la atención por cualquier motivo, circunstancia o razón, se quitan el delantal y se van. Y uno piensa, ¿será que no hay necesidades? Obvio, tiene muchas necesidades. Yo tengo muchas necesidades, todo el mundo tiene muchas necesidades. Pero el tema es que ya los jóvenes de hoy en día no tienen compromiso para trabajar. Ya todo es efímero, ya todo es pasajero. Y se les va pasando el tiempo. Y cuando cierran los ojos ya tienen 50, 60 años y nunca pasaron por un trabajo estable. Y eso no es por pagar mal. Porque muchos amigos míos que son empresarios que pagan todo, igual que yo, no es por sueldo, ya es como por compromiso. Pero ese mensaje es para los emprendedores y para los empresarios. Estamos pasando por una pandemia de escaso personal, pero resistan, que poco a poco Dios la va mandando el mejor personal para ustedes. Estamos activos.
1: ¿Vio? No, yo sí le voy a decir una cosa. Yo soy joven, mis hermanos son jóvenes y trabajan que da miedo. Trabajan que da miedo mi vida, o sea que no podemos generalizar porque no hay muchos que sí se la sudan y como es de bueno trabajar y ganarse su plática y gastarse su plática en cositas, o sea que no todo, Juli. No
2: ¿será
1: todos.
2: Que esa vaina es de generación, de edad o de regiones? Ustedes
1: vean, sí. ¿Sabe qué? Yo digo que es de regiones.
2: ¿Será?
1: De regiones o dependiendo de la fama que vayan construyendo. Por ejemplo, hoy día todos quieren ser influencer. Hoy todos quieren ganarse los pesitos así fácil y sencillo. Sí. Eso puede ser. Pero le voy a decir una cosa. O sea, yo sí saco la cara por los jóvenes que vienen de pueblo, que vienen con principios, que vienen con una vaina en su cabeza que es salir adelante y trabajarle y sudarle la vaina.
2: Hombre, eso que sí. Estás diciendo, Cari,
1: no
2: es cierto.
1: No me meto con la gente de las ciudades y los que son tan citadinos, pero la gente de pueblo, mamita, yo soy de pueblo campesino a mucho honor y a todos nos ha tocado duro.
2: La gente de los pueblos es muy camelladora. Uf, pero camelladores.
1: Pero camelladores, en serio.
2: Y también hay que decirlo, que yo nombro el tema de las regiones porque así como tenemos esta percepción positiva de la gente de los pueblos, hay una percepción negativa, mito, leyenda o realidad con la gente de la costa. Lo siento mucho. Lo lamento mucho por caballero.
1: Pero véalo, sí es en
2: véalo,
1: eso.
2: Ya se va a largar.
1: Arrancó.
2: Y vea, a mí no me gusta echar cosas en cara, Karina. A mí nadie me puede decir que yo le he echado algo en cara. Pero esa hijo de madre me hizo venir acá un día, es que una hora, me hizo quedar con esa labia 2 horas acá. Y le pido que deje una más y se larga. Míralo, ahí está en la puerta.
1: Es que dicen que los costeños son flojitos para darle a eso.
2: ¿Viste? Y luego es que porque tienen esa fama.
1: Y que los defiendan, que salgan los que van a defender.
2: Tiene cero compañerismo, en vez de decir listo, voy a apoyar a las peladas, ya que el programa está, pues...
1: No me empieza a dar picos por esa cámara, caballo, que no quiero mirarle la trompa. Hoy a todo le miro la trompa y que sea menos a usted.
2: Vea ese micrófono que está ahí, brillando por su ausencia.
1: No, es que, caballito, ¿qué opinas?
2: Ah, bueno, caballito, muchas gracias por tu opinión.
1: Qué bacana tu opinión, me encanta.
2: No. Ave María. Pero bueno, usted y yo, madre, que somos berracas, trabajadoras,
1: madre
2: de las regiones clara. Trabajadoras de este país. Eso sí, yo no voy a generalizar. Y si me voy a echar a los costeños al hombro, pues me lo echo. Eso sí, llamen, muchachos, porque todo el mundo tiene derecho a defender con argumentos.
1: Pero le voy a decir una cosa, pero dicen las malas lenguas que los costeños, por ejemplo, se trabajan es el día y se van y se gastan el día.
2: Ay, sí.
1: ¿Cierto? Y parrandean el día. Al otro día miramos cómo le pondemos.
2: Es verdad. Se gastan la plata de los servicios, se gastan la plata del arriendo y luego no tienen cómo responderle al bullicio que tienen en la gasa.
1: Pero no, ¿para qué? O sea, la gente del pueblo, yo respondo, yo pongo la cabeza, la cara, lo que sea.
2: La gente del pueblo.
1: Por la gente del pueblo. La gente del pueblo es trabajadora, sea chiquita, sea mediana, sea grande. Es más, estuve yo en el Chocó hace poquito y vi un peladito. Vea, Dios mío, tendría 11 años. 11 años fui con mi amigo. a saludar y a comprar una carnita.
2: Ajá.
1: Un peladito, yo creo que tiene por ahí 11 años. Mor, tasajeaba la carne y le ayudaba al papá en la carnicería más perfecto que cualquier adulto. Y yo le decía, bacano que estás trabajando. Y el papá decía, él me dice desde pequeño que quiere trabajar para poder conseguirse sus cositas. O sea, eso va también en cómo los enseñen, cómo los eduquen, en lo que les digan. A mí no me venga a decir que es que su hijo no quiere trabajar hoy día porque es que no quiere, que quiere otras cosas. Es porque usted no le ha explicado qué es el trabajo.
2: Ajá, me parece, yo estoy de acuerdo.
1: ¿Qué
2: dicen? Con eso.
1: ¿Quién los defiende?
2: Yo veo. Sí, lea los comentarios ahí de TikTok, mi queridísima, porque yo acá no veo ni por la familia.
1: A ver, es que no veo ni por la familia. Juliana, ¿unos culebotella o qué?
2: Sí.
1: Bueno, yo leo. Dice que, ojo, que ya no son campesinos. Es que no quiere decir campesino, el que toda la vida está solamente arando la tierra.
2: Mira, lee, caballito, vos que estás ahí, lee el comentario de Wendy, léelo.
1: Dice, a ver, ¿qué dice?
2: Wendy. Hiciste quedar varias veces a Juliana hasta la medianoche y te vas a ir en este momento si él es así, costeño.
1: Sin más ni menos.
2: Es que no me están pagando las horas extra. Ay, papi. No, pues quedó sabiendo muy maluco. Acabas por las platas por sus compañeritas. Pero ya sabe, mijo, que a la casa no vuelve. De una vez le voy diciendo.
1: Amor,
2: a mi coneja no.
1: Cuando necesite ayuda de una compañerita el fin de semana para que se vaya a rumbear, no vaya a decir que está Juliana. No, ok, gracias.
2: No, es que no va. Eso no vuelve a ir. Con acá, ¿quién necesita una ayudita? Que un video que por favor me coloco. Nada, mijo, nada.
1: Me va a ayudar
2: nada.
1: A editar esto, que es que no sé cómo hundir el botoncito para que guarde.
2: Lastimosamente, no. Ya le ayudé en lo que le tenía que ayudar, ya que ya es ayudada, no hay. Pero bueno.
1: Bueno, Juli, ¿qué opinan los oyentes? Cuente, tire maratón de nota de voz. Caballo no tiene cómo defenderse hoy.
2: No tiene.
1: Listo, pico y chao.
2: Uy, mi hermano.
1: Le voy a decir al de seguridad del edificio de Caracol Bogotá que no lo deje entrar más. Ya,
2: es sencillo.
1: Cerrada la puerta, papito. Vaya más bien a rascarse las coclanas. Vaya a rascarse las coclanas.
2: Porque es que él también es bien coherente. Él es súper coherente. No quiere ayudarnos a hacer el programa, pero se queda acá en la cabina haciendo nada. Estorbando se queda.
1: Opinando dentro de él.
2: Bueno,
1: no, Juliana, pelequito, que tampoco estamos para escucharle los gritos a otro.
2: Gana este, no hace y no gritar. Ave María. Bueno, Julián García, mi amor.
3: Carita, mi amor, buenas noches. Lo que pasa es que la juventud de hoy en día no le gusta tener responsabilidades. ¿Por qué? Porque papá y mamá le respaldan y le cagüetean todo. Y yo le decía, entonces por eso es que estamos llegando a una época donde los jóvenes ya no quieren trabajar.
1: Eso va también en cómo los es. Ah, mira lo que va escribiendo Ronald. Dice que, caballito, lo estoy esperando. Las cariñosas están ya enojadas. ¡Ah!
2: Mi amor, es que vea, una persona morronga que yo haya conocido en esta vida y caballito. Cuando llegó, es que no, yo no tengo nadie aquí. ¿Yo para qué me voy a ir a la casa? No sé qué, claro, a la casa no se va a ir a tomar y donde la vagabunda. Entonces ahí sí le sirve salir a las 10. Claro que a él sí le sirve salir a las 10. Para eso es que sale más temprano. Muchísimas gracias por el horario que le dieron al muchacho.
1: Y gracias, Ronald, también por apoyarlo de esa manera. ¡Qué maravilla!
2: Impresionante, pero bueno. Arriba y un Dios más bien. Que todo lo ve.
1: Ya sí trabajan desde chiquitas.
2: Ah, sí.
4: Buenas noches, Tropicana, con Yair Ospina de Buga.
1: ¡Oli, de Buga!
4: Decía el amigo anterior que qué pena que uno estuviera en algún lugar y todo el mundo escuchara el peo. No solamente es el sonido del pedo, sino el olor que queda.
2: Y además me encanta que él habla así del pedo.
1: ¿Sabe que no voy a...? Por favor, los audios del pedo ya están eliminados, ¿ok?
2: Sí, sí, señor.
1: Continuemos con el tema, está Juliana. Bien. Gracias.
2: Muchachos, ¿qué piensan ustedes? ¿Los jóvenes de ahora ya no quieren trabajar? ¿Será? Espera, yo pongo música tensionante. Ahí va.
1: Ararara.
2: ¿Será que los jóvenes de ahora ya no quieren trabajo? ¿Será que los jóvenes de ahora se quieren ganar la papita fácil?
1: Dependiendo del trabajo, también. Si es un trabajo horrible, o sea, yo lo pienso.
2: ¿Será que se sienten explotados en el sistema laboral donde su papá se aguantó para poder pensionarse?
1: Podría decir una cosa, hay unos muy flojos, pues. Hay unos sí muy flojos. Ah, eso como que nacieron el día de la flojera, yo qué sé. Ay, les da brega cargar una caja, les da brega mover una matera, les da brega... Es más, ni Excel saben, ni Word.
2: Sí, es verdad. Hay unos que sí son lo que estaban diciendo ahorita, que estás diciendo vos. ¿Cómo va? Toca trabajar. Al muchacho, toca trabajar sábado y domingo. No, muchísimas gracias.
1: Ni sueltan el chaleco y lo dejan ahí tirado.
2: No. Sí, es que hay flojera. Porque además es que yo siento que los pelados quieren todo rápido, ¿sí? Entonces, el proceso que uno
1: dependiendo
2: vivió,
1: que queramos rápido.
2: No, eso siempre, mi amor, lo queremos rápido. Entre más rápido, mejor. Pero no, yo digo rápido como avanzar dentro de una empresa o tener un negocio y que crezca rápido. Mejor dicho, que el bar se le acredite rapidísimo, el restaurante que montó venda 100,000 platos al día. O sea, quieren todo rápido, ya y ya.
1: Y no saben qué es o cómo es de complicado de pronto empezar a trabajar por un mínimo.
2: Sí, señora. Sí, los procesos. O sea, ahorita hay mucha gente que gana buen dinero, pero ahí hay mucha gente que se la sudó antes y que ganó el mínimo. Pero la gente no quiere, la gente ya no quiere. Ah, no me van a pagar. Ah, bueno, estoy ya.
1: Es más, ya usted ve peladitos de entre 18 o 20 años. Por ejemplo, yo inauguré mi contraseña trabajando en una temporal. Ay, vea, trabajaba en un almacén de ropa, Juli. Ajá. Y me ponían disque a vestir los maniquí. No jodas, no. Eso se le salía la mano, se le salía el pie, volteaba el uno, volteaba el otro. Y a pesar de eso, mujer, yo le trabajé y fui aprendiendo. Otro día me tocó en una de zapatos.
2: Ajá.
1: Y me dejaban el zapato donde no era ubicado. No, terrible.
2: Ay, usted alaba a la gente, cariño, usted alaba a la gente.
1: ¿Cómo así?
2: A la orden del zapato, caballero, para dama y caballero, pase, siga.
1: Me tocó también prácticamente.
2: Claro.
1: Es más, un día me dieron 5,000 pesos de propina y yo casi me muero de la felicidad.
2: Ay,
1: yo decía 5,000 pesos, o sea, Dios mío, me voy a poder comprar una limonada y unos manguitos ahorita. Uno piensa en eso, ¿cierto?
2: Tan bella, Carmen. Vea, un saludito para la gente que está conectada en TikTok y dice, más flojos que caballito en Bogotá. Sí, sí.
1: ¿Cambio? Y hombre flojo no goza de mujer bonita, le dije.
2: Ay, Dios mío, él es flojísimo, pero déjame que ahorita si esto es personal. Si ahorita me dijeron que caballito, que no volverá a las 12, yo dije, bueno, sus razones tendrán. Pero si es que el muchacho está de flojo y no quiere trabajar, no sé cómo, pero vuelve hasta las 12. No sé qué tenga yo que hacer. ¿A quién le tenga yo que ir a decir? Pero el pelado va hasta las 12, sí o sí. Ya lo dije.
1: Es que no sé qué tenga que hacer.
2: No sé qué tenga que hacer. Yo no quiero pelado flojo en esta emisora, mi amor.
1: Vea, tengo opiniones por aquí, gordita.
2: A ver. Aló, la Tropicana. Tropicana. Bueno, voy yo entonces. Eric,
1: ¿no escuchas?
2: No.
1: ¿No escuchas?
2: No, yo no escucho, ya la pusiste.
1: Ah, espérate. Momento.
2: Ah, está bien el botón, si vi usted siempre. Mujer,
1: no se lo hundí. Perdón, no se lo hundí en el punto que era. Ya, ahí sí se lo hundí, pero entonces me tocó mover la cámara corta, tranqui. Ahí.
5: Lo que pasa es que realmente no quieren trabajar. Muy flojos, los papás no les enseñan. Ahorita los dejan hacer lo que quieran. Todo el mundo quiere ser youtuber, instagramer, no sé, influencer, pero eso de ser influencer es como la lotería y hay que saber manejar personas. Eso no es para cualquiera, eso también es trabajar. Eso no es porque lo ven fácil, ay, vamos a hacer videos. Eso de editar videos también es cosa brava.
1: Uy, sí.
5: De saber qué manejar a la gente también es cosa brava.
1: Uy, sí.
5: Pero sí, ya nadie quiere trabajar, nadie quiere hacer nada en esta vida, todos los mantienen los papás. Ay, que yo quiero, no sé, calzoncillos, papi me regala para comprarme unos calzoncillos, ni siquiera eso, ya los papis mismos van y le compran, ni siquiera ellos mismos van a comprar, los papis les compran, les llevan a la casa.
1: No, no, no, no, no, no. Julia, ¿usted hace cuánto no le compran los calzones?
2: No, hace mucho tiempo. Aunque yo sé que si yo, o sea, yo sé qué tipo de mamá tengo. Si yo le digo a mi mamá, mami, no sé, no tengo, me quedé sin trabajo, no tengo plata, tengo los calzones rotos, mi mamá me manda para comprar cucos. Yo estoy segura de eso.
1: A mí me han regalado cucos también.
2: Pero mi mamá, así como que hace, no, que me regale cucos ya porque yo necesito, hace mucho tiempo. Ella de pronto, ve, ahorita que fui a España, Navidad. Como yo soy la hermana menor y los hermanos menores no me dejarán mentir. Si usted es el hermano menor de la familia, usted es el que ha heredado la ropa de su hermana.
1: Yo soy la mayor.
2: Ah, bueno, ahí está. Entonces, yo heredo la ropa de mi hermana, la heredé mucho tiempo. Y sí. Mi amor, como ya ahorita viven en los Europas, sabe que ya tiene que cambiar de closet cada nada. Porque hace calor, hace frío, hace calor, hace frío. Y la gente allá tiene la costumbre de botar la ropa, mi amor. Entonces, yo fui ahorita en abril y mi hermana me dijo, mire este pantalón, mire esta falda, mire este gozo, ¿qué le queda bueno? Lléveselo. Y yo, ay, mi amor, gracias.
1: Gracias, querida, todo está en perfecto estado, disfrutable, disfrutable.
2: Exactamente, y mi mamá también. Entonces, mi mamá me mandó con unas blusitas, de hecho, me traje unos cucos de mi mamá.
1: No, Leana.
2: Pero pues sin culpa.
1: Pero los cucos, ah, bueno, ok, sin culpa. Pues sin culpa. Pero no, pues, se
2: no, no, no, ahí los tengo. Luego me di cuenta que no eran de una marca colombiana. Y yo, estos cucos que... Y de una me tocó decirle a la mona, yo, amor, esos cucos no, mira.
1: Ay, no.
2: Porque entonces ya encuentra, ¿y estos cucos de quién son? Y me monta en su película.
1: Ese tallaje no es el mío. Y menos Juliana, que tiene tremendo, ay, no.
2: Entonces, sí, pero así que mi mamá me compre cuco, no. Pero sí sé de ese problema de la gente que nunca se fue de la casa de los papás.
1: Que sigue ahí con las mismas. Vea, dice por acá, uno deja que los niños o que los hijos menores de edad trabajen y la sociedad dice que es explotación laboral. Y cuando tienen la edad no quieren hacer nada. No, amores, es que ustedes, por ejemplo, los pueden poner en la casa a que le laven el carro, que le laven la moto y le dan un incentivo por eso. Pueden decirle, mi amor, ve, hazme este favor, ayúdame con esto, haz el oficio y si haces el oficio tal día, puedes recibir un beneficio. O sea, hay muchísimas maneras de enseñarles. Sí. Y ellos tienen que saber que, amor, vea, cumple 18 papitos, aquí no hay papá ni mamá que le siga dando todo pues en la mano.
2: Ajá.
1: Que le doy el apoyo, sí, pero ya usted está para que se avispe pues para la vida. No, no siga con esas vainas. ¿Qué dicen los oyentes, Juli?
2: Señorita, vamos a activar a los oyentes ya mismo.
1: Y marquen
2: 310-206-3302. Deje su opinión, si tiene hijo vaco también expóngalo y que pase pena. Y cuéntenos esa historia, 601-348-7601. Vea, yo me imagino un costeño que llame, pues mi hijo no hace nada, es un vago porque la mamá le mantiene. Estoy segura que nos van a llegar ese tipo de historia. Yo no, le tenía huepucha.
1: Puede existir el hijo que el papá lo mantiene y le ha pesado.
2: Ajá. Sí, y hay ay, sobre todo las mamás.
1: De mi niño.
2: Hay mamás sobreprotectoras.
1: ¿Usted cree que un niño se le tiene que empezar a enseñar de trabajo y todo eso desde qué edad?
2: Yo creo que más que trabajo es para que entienda que las cosas en la vida tienen un costo. Ajá. Y que si él quiere algo, puede conseguirlo por sus propios medios. Creo que esa es la lección valiosa. Hay un creador de contenido que le enseña a las personas, pero sobre todo a los papás en algunos videos, eso que vos acabaste de mencionar, no es explotación, sí, a la final lo que querés es educar a tu hijo y prepararlo para el futuro. Entonces él decía, a los pelados hay que tenerles tres alcancías en la casa.
1: Tres, a ver.
2: Una, para que ellos ayuden a alguien, para que ayuden, listo, a la gente.
1: Sí.
2: Entonces, si ven a alguien pasando hambre en la calle o si quieren ayudar a una fundación,
1: una monedita, una cosita.
2: Exactamente, okay, que lo puedan hacer. Dos, para que se puedan comprar las cosas que quieren, ¿sí? Entonces, que quieren un juguete o que quieren, no sé, ir a un juego,
1: bolso,
2: algo de ropa,
1: maquillaje, sí. Bueno.
2: Y la última es un ahorro que jamás se va a tocar, que nunca se va a tocar. Entonces, él decía que con esas tres alcancías podían aprender los hijos, más bien educarlos, para que supieran el valor de tener dinero, ¿sí? Que lo pudieran distribuir, porque usted también, si no tiene educación financiera y usted gana mucho dinero, usted ni sabe qué hacer con eso, cómo administrarlo, cómo distribuirlo, cómo usarlo. Entonces, él habla mucho de ese tema. Y la otra cosa que le iba a decir, que me acaba de olvidar, güey, pucha, no sé, esta memoria mía, sí.
1: ¿Pero qué iba a decir?
2: Le iba a contar una anécdota. Ah, ya, resulta que como la mayoría de locutores, usted y yo entre ellos, nosotros tuvimos muchos otros trabajos antes de ser locutores. ¿Sí o no?
1: Muchos.
2: Y entonces yo fui mesera.
1: Bueno, yo ni muchos, dos nomás.
2: No, yo sí tuve muchos trabajos. Yo, mil oficios y mil puestos, mija. Uf.
1: Yo sí tuve dos nomás.
2: Yo tuve muchos trabajos. Entre esos, fui mesera de niños en un restaurante muy reconocido en Colombia.
1: Dígalo.
2: Archis.
1: Bueno, okay.
2: La gente va a Archis, los niños hacen pizzita, los papás comen por ahí. Entonces, resulta que había en uno de los restaurantes, porque yo trabajé en Cali en todas las sedes que existían de restaurante, y había uno en el que particularmente iban muchos niños porque había mucha gente quedándose en el hotel que estaba ahí al lado del restaurante. Uh-huh. Entonces iba mucho con niños. Y noté que había una chica que iba con su hijo cada 8 días al restaurante, cada 8 días. Pausemos aquí para recibir esta llamada.
1: A ver, Tropicana, buenas noches.
6: Buenas noches, Karenita, Julianita. Julianita, eso va como lo enseñan los papás a uno desde pequeño.
1: Ajá.
6: Porque si uno lo enseñan a trabajar, trabaja uno. Si no, pues se queda uno en la flojera.
1: Sí.
6: Julianita. Ah. Y para dedicar una canción para Karenita, compréndeme a los hermanos Rosario.
1: A ver. ¿Cuál?
6: Compréndeme a los hermanos Rosario para Karenita y Medellín.
2: Compréndeme. Listo, ahorita, mi amor, ahorita cuando ya se termine esta hora, le suena una canción, ¿listo?
6: Bueno, Julianita, Dios te bendiga.
2: Amén, mi amor, cuídate. Chao, mi mucho. Vida. Dios te bendiga y te guarde siempre.
1: Chao, bombón de chocolate.
2: Ay, ¿usted cómo sabe que es de chocolate?
1: No
2: sé si
1: es de chocolate, pero puede tener, ¿cómo es? Bañado en chocolate con centro relleno.
2: Bueno, entonces ya pues le termino de contar la historia. Resulta que esta señora llevaba a su hijo cada 8 días al restaurante y como bien lo conté, mi trabajo era con los niños. Entonces, mientras que los adultos comían, yo me llevaba a los niños al saloncito que estaba enseguida de las mesas para pintar con ellos, hacer pizza con ellos, bueno, varias cositas, ¿no? Uh-huh. Una de las actividades que había era pintar. Entonces había un liencito chiquito, los niños se ponían a pintar, yo le pasaba la témpera, la cosa, los niños pintaban. Pues resulta que yo me ponía a conversar con los niños, porque pues finalmente era mi trabajo, y él tenía unos, no sé, 4 años yo creo.
1: ¿4 años?
2: Era muy chiquito,
1: añitos.
2: Sí. Ah. Entonces un día yo le pregunté que si a él le gustaba mucho pintar, y me dijo que sí, que él quería ser pintor cuando fuera grande, y yo le conté a la mamá escuchó, nos pusimos a hablar con él, se llama Matías.
1: Oh,
2: y pues resulta que un día, claro, como compartí con él, nos hicimos muy amiguitos porque lo llevaron durante mucho tiempo, no sé, 2 meses al restaurante. Sí. Entonces, cuando ya se iban a ir de nuevo a su país, porque creo que estaban de visita o algo así, entonces dijo que él me quería regalar un cuadro.
1: Oh.
2: Y yo me acuerdo que le dije, yo te lo voy a recibir con mucho amor, pero no quiero que me lo regales, sino que yo te lo voy a comprar. Y tú me vas a decir en cuánto me lo vas a vender. La mamá de Matías es pintora, entonces claro, él siempre veía a su mamá haciendo eso y por eso estaba tan inspirado y le gustaba la pintura. Entonces cuando yo le dije eso, él miró a la mamá así como con cara de ¿cuánto le cobro? Yo no sé, de plata. Pues imagínate, un niño de 4 años. Y la mamá le dice, súper sabia, mi vida... cobra lo que tú crees que vale tu pintura. Entonces le puso como una suma, como 2,000, 5,000, 10,000, yo no sé qué le dijo ella, y él hizo así, yo te la vendo en 5,000, ay no, yo caí, me muero y me pongo a llorar. Y pues efectivamente al otro día el culicagao me lleva una pintura de este tamaño, gigante, y como no sé, un niño de 4 años me dibujó el universo, mi amor.
1: Tan lindo. ¿Y todavía tenés la pintura o la regalaste ahora ya está la basura?
2: No, jamás. Estuve con ella muchos años hasta que llegué a Pereira y yo la tenía puestecita en la parte de atrás del puestico donde yo trabajaba, la oficina, mi oficina, donde yo trabajaba como editora de video. Y mi jefe se enamoró mucho de ese cuadro, entonces yo le dije que me lo guardara siempre hasta que ya fueran a entregar la oficina, se fueran a mudar. Y la verdad, a hoy no sé si existe el cuadro, porque por supuesto eso fue una de las...
1: O sea, la dejaste allá tirada.
2: No la dejé tirada, ella la cuida muy bien, pero después del terremoto, la oficina donde yo trabajaba fue una de las que más sufrió, entonces no sé si el cuadro siga existiendo, pero viajó conmigo acá a Bogotá, me lo devolví a Cali, me lo llevé para Pereira. hasta que mi jefe se enamoró de él y yo lo dejé ahí como a su cuidado en la oficina, básicamente. Para decoración de la oficina.
1: Oh.
2: Porque a ella le gustaba mucho el cuadro y le gustaba mucho la historia y el niño lo firmó y todo, mi amor. Matías, me acuerdo mucho. Y entonces...
1: Usted escriba bien, Matías.
2: Ay, muy lindo, no. Lo amo mucho. Con esta historia, para responderle su pregunta, ¿cuál es la edad pertinente para que los niños trabajen o los pelados trabajen?
1: O no que trabajen, sino que empiecen ya como a defenderse en vainitas.
2: Ajá. Pues, mi amor, yo creería que con la supervisión de los papás podría ser ya cuando ellos empiecen a mostrar habilidades en algo en particular. Si Ajá. les gusta pintar, si les gusta lavar, si les gusta dibujar, si les gusta jugar un deporte. ¿Yo qué voy a ver? Por ahí se les puede meter los papás para decirles, ve... A esto podrías dedicarte en tu vida y ganar dinero. Entonces yo siento que más bien es como educación, no explotación laboral. Aunque hay algunas papas, mi mamá me ha explotado.
1: A mí me ponían a ordeñar vacas temprano y así me iba para la escuela.
2: Ay, sí, contá.
1: Sí. Como yo soy la mayor y mujer.
2: Claro.
1: Mujer gordita y después de mí otra mujer y después ya otro hombre y ya después otro hombre. Nosotros somos dos y dos. Mujeres y dos hombres.
2: Ajá.
1: ¿Cierto? Entonces, claro, vea, tenga la mayor mujer, la que sigue mujer y mi papá con cosas en la vinca que hacer. Entonces, y a mí me encantaba ir a ayudarle. Entonces, claro, que hay que ir a llevar las vacas de un lado a otro. Entonces yo me le pegaba. Ay,
2: no, a que pasaran, a que pasten, ¿sí o no?
1: Claro, claro. Cambiar de potrero a potrero, entonces yo lo acompañaba.
2: Ay, ¿usted siguió haciendo eso hasta ahora de grande?
1: Mor, todavía, gorda, cuando sea necesario los cambiamos de pastos.
2: Sí, ya me di cuenta, mija, ajá. La gente cree que usted es parte del ganado. Lo que no saben ellos es que ellos son el ganado.
1: Ustedes son el ganado, bebés, ¿ok?
2: Dios mío, santísimo, qué peligro.
1: Juli, entonces sí, por ejemplo, antes de salir para la escuela, porque nosotros entrábamos a la escuela a las 7:30, 8 de la mañana, entonces, claro, antes de eso, mi papá tenía que ordeñar varias vacas, entonces no había tecnología todavía que para dejarles las pezoneras, así se llama, conectaditas solitas automáticas. Entonces... Claro, amor, a mano jale teta desde tempranito. Y ya.
2: Ve, qué raro, yo aprendí a hacer eso después de grande.
1: Amor, ¿tú que eres experta jalando teta cuando vamos a ir a la finca, gorda?
2: ¿O tú que eres experta jalando teta cuando me va a enseñar yo le halo las tetas? De una
1: ¡cuidado! Vez. No, señora, no era así. No era así, Juliana. Notas de voz, ¿tienen notas de voz por ahí?
2: No, señora, me tienen abandonada. 310-06-3302. No, mi amor, esa es una generación floja, será una generación de cristal. Los pelados de ahora ya no quieren trabajar ni estudiar.
1: Dicen, hola Tropicana, para opinar del tema, no falta el hijo malagradecido. Los padres le dan estudios y después no quieren trabajar o formar familias y dejan los niños con los abuelos por ir a parrandear. ¿Será verdad esto o no será verdad?
2: Juepucha. ¿Usted qué dice?
1: Ay, yo no sé, pero también la conchuda es que pereza. O sea, un hijo agua ahí tirado a la jura. No, mi amor.
2: Ay, sí, qué pereza. No, uy, no, mi hijo. Usted o sea, la tira casa
1: como
2: hasta,
1: que hay. Ay.
2: Hasta los 15 y ya, chao.
1: Es que, amor, hoy es que el día de la independencia. Cuando el 20 de julio, amor, es hora, bebé.
2: Hoy que es el Día Internacional de los Peos, vaya a tirarse peo a la calle, mío, que acá ya no lo voy a recibir.
1: Ya acá no, mijito, no.
2: Ay, ay, ay. Es que Juliana, ¿cómo qué? ¿Cómo era delicada? Ay, no entiendo. ¿Puede leer, señoritas? ¿Qué era?
1: Ya se lo leo, Juliana. Por Dios, acércale un poquito más a la retina.
2: Sí, a observaciones ver. A la inclinación siempre me ha gustado.
1: ¿Ah, yo? Ah, Cristian. Uy. Mor, pero ya inclina para el lado que quiera. Tú tranquilo.
2: Tú tranquilo, mi vida. No te preocupes. El juego lo
1: tranquilo. Mi amor. Andrés dice, Juliana, te amo. Olivardo, Karina, mi amor. Un beso de todo, mi vida. Estoy viendo quiénes están conectados en el TikTok. Una mujer que ordeñe tiene una fuerza en los brazos. Ay, pero
2: ay, no.
1: Un brazo de tía.
2: No, me dejaron una imagen horrible. No.
1: ¿De
2: no,
1: qué?
2: No, muchachos, de usted ordeñando, pero otra cosa, mija. Ay, no,
1: y qué
2: no,
1: imagen,
2: no.
1: La inteligencia artificial, ¿o qué?
2: Bendito sea Cristo Jesús, así no era, muchachos.
1: ¿No le hicieron esa imagen?
2: Ay, qué horror. No, ay, me la hice yo en la cabeza, me parece.
1: ¡Ah!
2: Terrible. Terrible.
1: terrible. Bueno, dice Freddy, un saludo desde Bogotá, Nelson, saludo también Raquel, un abrazo para Edwin, un abrazo por acá también para Nelson, John Aitzi, niña querida, hermosa, saludo. Ronaldo dice, saludos muchachos, un abracito. Fabián dice, yo les compro cosas a mis hijos para que vendan. Es bueno que sean inteligentes para el estudio, pero más inteligentes para la vida. Pero ya saben que tienen que devolver la inversión inicial. Me encanta eso.
2: Eso está buenísimo.
1: Me encanta que los papás les dicen, vea, le voy a dar estos 10,000 pesos. Le va a comprar gomitas, le va a comprar bombones. Usted los vende y después de que recoja la plata, me devuelve la plata mía y usted va guardando la suya y con eso de comprar más cosas.
2: Epa, eso es maravilloso. Cierto. Yo, por ejemplo, vendía gomitas en el colegio, lo malo era que me las comía.
1: Y se las comía.
2: Pero yo tuve la iniciativa.
1: Yo también vendí gomitas en la universidad, pero me comía el surtido, no funcionaba. Un amigo también que puso un llavero, también se comía el surtido.
2: Ay, Dios mío, lo puedo escuchar acá. Ya me llegaron los tickets de vos, 310-06-3302.
1: ¿Qué dices?
7: Buenas noches, Karenita, buenas noches. Karenita. Bueno, les comento, la verdad es que, hombre, sí he notado que la juventud de hoy en día quiere la cosa como fácil. Ya me entiendes, cuando tú les pones un trabajo que les cuesta sudar, no lo quieren, que saquen el cuerpo porque dicen que se pueden ganar el dinero de otra forma. Bueno, y en cierta parte sí es verdad, hoy en día hay plataformas y muchas cosas, pero el día que no haya internet y les toque hacer el otro tipo de trabajo, entonces tenemos que ponernos enseñarle a nuestros hijos principios y valores. Ahora, otra cosa que está viendo full es el cigarrón. El que le gusta un marica, vea para que el marica lo mantenga y le tenga plata. Yo trabajo en un taxi y eso lo veo a diario. Uh-huh. El peladito mantenido por él, con el niño, por el niño mariposo. Y la pelada también mantenía por la lesbia nonga. O sea, eso se está viendo demasiado, demasiado. O sea, Dios mío, hombre, ya reaccionen. O sea, este mundo avanza, avancemos nosotros como seres humanos.
1: O sea, no importa la inclinación. Lo que importa ahí, lo que él dice de pronto, es que lo mantienen o no lo mantienen. O sea,
2: a mí me parece que los últimos dos pelados que describió son muy inteligentes. Mentira, pero sí, eso sí se ve, obvio, ¿no? Y no solamente. Y pero lo que decís vos, Cari, es en serio, o sea, independientemente de la inclinación. Aquí no me vaya a decir Tobías que es porque vos, marica. Perdón, no, fue el otro muchacho, no me acuerdo cómo se llama. No es por eso. No es por eso, porque siempre ha existido la mujer mantenida, mi amor. Me da mucha pena contigo.
1: Yo conozco gente que pertenece a uno u otra inclinación, o a una u otra inclinación, y trabajan más que una mula. O sea, le digo, pues, trabajan.
2: Sí, señora.
1: Impresionante. Y se la sudan, y ahorran, y viajan porque se la consiguen, y se compran su ropa bonita, y se van de viaje, de paseo, se van para un concierto, para otro. Eso no quiere decir que es que uno sea o no sea mantenido.
2: Me parece, estoy de acuerdo con usted. Mi amor,
1: ¿qué más dice, mi amor?
2: Lea ahí el TikTok, que están interesantes esos cositos, bueno, que están apareciendo.
1: Dice por acá, Freddy, yo soy locutor de calle y cuando llevo a mi hijo le compro dulces, los vende y me devuelve la base.
2: Ajá.
1: Bien. Jonathan Castañeda, a mí me enseñaron a camellar desde los 9 y tengo 43. Uf, bacanísimo. Dice Fede, saludos a todas dos desde España, un abracito. Dice López, la situación en Colombia tampoco está fácil y ahora piden mucha experiencia para trabajar. Eso es otra vaina.
2: Ese era el que yo quería que leyeras.
1: Eso es otra vaina.
2: Hay mucho pelado, no, ¿cómo es que es? Ni es que raja, ni comía las
1: gomitas. Es que Juliana le comía las gomitas o a las compañeras.
2: ¿La gomita o la compañerita? Mi amor, yo fui marica.
1: La gomita de las compañeras.
2: No, mira que yo en el colegio no, y estudié en un colegio femenino, ahora todo tiene sentido. ¿Serio? No, pero Juli, no me gustaba mi compañerita.
1: Lo que dice este pelado acá tiene mucha razón.
2: Claro. Entonces ahí uno se cuestiona, ¿los pelados son flojos o las oportunidades son pocas? Ahí se las dejo, muchachos.
1: O solo hay oportunidades es para la gente de experiencia.
2: Pero sí, Cari, bueno, complicado. Yo vengo acá, vengo del futuro.
1: Yo en el futuro,
2: desmentir tu argumento, mi amor. Porque,
1: ¿por qué?
2: Sí, es verdad, el tuyo no, el del seguidor. Porque resulta que yo sí creo que a muchos, o muchos hemos pasado por ese momento donde nos han dicho, no necesitamos 2 años de experiencia, pero usted tiene que camellar para tener esa experiencia. El primer camello que le toque, eso ya es experiencia. Porque es que si usted, no sé, si usted estudió como Karina y como yo, para ser comunicadores, digamos, entonces usted pues obviamente el primer trabajo que va a tener seguramente no es ese. Y así con cualquier otra área, pero los jefes contratan por la experiencia que tú tienes dentro de una empresa, independientemente del área, mi amor. Entonces, ¿cómo te va a ti trabajando en equipo? ¿Cómo te va a ti manejando, no sé, como la atención al cliente?
1: El ensayis, uno es como el ensayis pues ahí de la vaina.
2: Claro, y entonces, claro, después, cuando ya te dan tu primera oportunidad, por fin, igual el jefe dice, como ve, esta pelada trabajó en un almacén, duró 1 año, 2 años, 5 meses, 1 mes, luego trabajó vendiendo pollo frito, luego todo cuenta, mi vida, todo cuenta.
1: Todo suma, usted le pone a ver la hoja de vida y usted le tiene que dejar todo, hasta el trabajo más pequeño. Claro. Si usted empieza a borrar cosas, mores, porque ya... Ya tiene otro montón de cosas. Bueno, dice López, no, si hay personas que trabajan demasiado y estamos... No en la época millennial, sino en la generación Z. Libardo dice, saluditos, aunque yo soy buena, ¿para qué? Cuidado con eso. Diana dice, son flojos, hay muchas oportunidades. Wilson, yo comencé a trabajar a los 7 años y vengo del campo, soy todoterreno. Bacano, Wilson. ¿Qué más dicen por acá? A ver. Diana se llama Aprender a Emprender. Aprender para emprender,
2: ajá.
1: Liliana dice, ¿por qué cambiaron a Juliana de la combinación? Bacana. Cambiemos de tema. Jonathan dice, tiene que ver mucho con la educación. Juliana no responda, gracias. Sigue que usted cuando sacas el labialcito, no sé qué hijo de puchas tiene.
2: Mira.
1: El labialcito con vino, con no sé qué. Con el geniecito.
2: Bebé. Mira.
1: No, guárdatelo. Mami, usted no puede utilizar los labiales así.
2: En Medellín hay un clima precioso, perfecto, pero es que aquí hace frío y luego los labios se me ponen horribles. Entonces yo ya mantengo echándome, compra ya, Greti. Bueno, vea, dice, bueno. Yo he trabajado en el campo ¿hasta qué? Hasta ya, Hollywood. Ya. ¿Eso ya lo leíste?
1: Y he trabajado en la televisión colombiana, dice. Yo he trabajado en el campo hasta Hollywood. Y he trabajado en la televisión colombiana.
2: Mi amor,
1: y dicen por acá, Jonathan Castañeda se escuchan muy bien, mamacitas, desde Dallas, Texas.
2: Uy, qué Texas. Rico.
1: Saluda a la gente que nos escucha en www.tropicanafm.com o en la aplicación.
2: Para el que me está preguntando ahí, mi amor, en el WhatsApp, ¿cuál es el fijo? Anote, tome nota.
1: Escriba,
2: anote
1: otra cosa.
2: 601-301-348-7601. El 601 es el indicativo de Bogotá y el resto ya es el número de Tropicana. 348-7601. Va a escuchar a Tobías. Hola, Tropi.
8: A ver. Tropicana, buenas noches. No, ahora ya no quieren trabajar, no quieren hacer nada.
1: Yo no quiero mejor trabajar. Dicho,
8: desde
1: no
8: muy joven, muy pequeño. Papá tenía una finca, nosotros teníamos una finca, teníamos ganado. Y sacamos leche. Ahí aprendí a jalar teta. Sigo jalando teta.
1: Ave María.
8: La verdad que uno del campo le enseña mucho a ser muy responsable. Total. A trabajar, a conseguir el dinero honradamente. Y pues en este momento estamos acá en Bogotá. Gracias a Dios. Somos copidroguistas. Tenemos nuestros negocios. Y todo se ha hecho con responsabilidad.
1: Súper guau. Pero mira, yo no sé, pero sí varía la educación de un hijo que vino desde el campo a un hijo que vino de la ciudad.
2: Sí, eso se nota. Hola, aló, Tropicana.
1: Buenos.
9: Buenas noches, ¿cómo están, chicas? Chicas hermosas.
1: Uy, pero
9: bellas,
1: están entonadas.
2: ¿Cómo estás, mi amor?
9: Bueno, bien, gracias a Dios. Bueno, mi amor, mira, yo hablo desde mi experiencia. Yo no puedo hablar desde la experiencia de otra persona. Yo trabajo desde muy chico, porque pues nos tocaba, nada más comíamos 2 veces al día, tocaba ponerse la 10. Mi mamá, y te lo digo así, la mejor herencia que un padre le puede dejar a un hijo después del estudio es el trabajo.
2: Sí, señor.
1: Sí.
2: De acuerdo con eso.
9: No conozco otra herencia, porque si a ti te dejan una herencia y tú no la sabes administrar, de nada sirve.
2: Es verdad.
9: Te
2: sí, mi amor.
9: Una casa, te puedes meter dinero, lo que te quieran dejar. Pero si tu papá no te enseña a cómo usarlo, a cómo mantenerte, a cómo seguir obteniendo más,
2: ajá,
9: te vienes al piso.
2: Sí, obvio, eso se acaba. Ajá.
1: No funciona. Claro, no da la talla.
9: Exactamente. Entonces, mi recomendación, de mi punto de vista, pues, yo le agradezco a mi mamá por haberme enseñado lo que hoy en día sé. Yo fui militar.
2: Ajá.
9: Y no porque yo quería, le soy honesto. Fue porque me tocó y le cogí amor después. Pero gracias a ser militar hoy en día tengo muchas de las cosas que tengo económicas. Tengo una pensión, tengo mi carrito, regalé cosas a mi mamá. O sea, no fue fácil, pero tampoco fue imposible.
2: Uh-huh.
9: Y si mi mamá Mori, no tú... hubiese fundamentado, no hubiese logrado nada.
1: ¿Tú tienes hijos?
9: Sí, claro que sí.
1: ¿Y ya están grandes o chiquitos?
9: Bueno, mis hijos pequeños.
2: ¿Por qué se rió? No le estamos diciendo que nada por el chiquito, mi amor.
1: Cuidado con la malicia, bebé.
2: El que se ríe solo de sus
1: picardías se acuerda.
2: Sí, señor.
1: Mor, pero no, de verdad, porque me parece muy bacano lo que estás mencionando. Entonces, bacano decir mis hijos de pronto a esta edad, pum, pum, pam.
9: Y a mi hijo tiene 10 años. Y mi hijo a sus 10 años, él come, si deja un grano, o sea, tiene que recogerlo. Él va sin que yo lo mande, arregla su cama.
1: Qué bien.
9: O sea, en la vida hay que ganárselas.
2: Sí,
9: que
2: sí,
9: nadie
2: sí
9: te va a dar nada gratis. Y esa es la realidad. Puede que una persona hoy te regale algo, pero eso no te da garantía de nada, de que te lo vayan a volver a dar al día siguiente. Si tú no trabajas, pues me da pena contigo, pero ¿cómo vas a comer? ¿Cómo vas a pagar servicio? ¿Cómo vas a tener casa si no tienes eso?
1: Claro. Uy, mis respetos, amigo, de verdad.
9: ¿Tú eres
1: de dónde? ¿De Barranquilla?
9: Sí, señora.
1: Joda, sácate la cara por la gente.
9: No, y te digo algo.
1: Dime.
9: A mí me da risa cuando dicen que el costeño es flojo.
1: Eso no es flojo.
9: Vea, yo invito a un cachaco, a un paisa, a un caleño, a que trabaje con el jopo del sol de aquí de Barranquilla al mediodía.
2: Pues por eso es que son flojos, mi amor, porque hace mucho sol, vienen durmiendo.
1: Prefieren estar con un aire acondicionado.
9: Eso es mentira, mi amor.
1: Pero diga, ¿pero es chisme de nosotras o si es en serio que tienen la fama?
9: No, es que te digo, mira... Si fuera así como tú dices, ¿por qué el costeño es tan apetecido en otras partes del mundo y hasta en la misma Bogotá?
1: Pero apetecido,
9: ¿de
1: qué manera?
9: Para trabajo a los costeños.
2: Mi amor,
1: porque
2: yo
1: también
2: no sé
1: son
2: qué
1: realidad.
2: Realidad.
1: Yo creo
2: tú,
1: que
2: acá nadie
1: yo
2: dice
1: creo que
2: eso.
1: Son irresistentes. Yo creo que son irresistentes.
9: Somos resistentes y somos sabrosazos del carajo.
2: Ah, sabrosos y son, mi amor. Sabroso sí, eso sí, mejor dicho, un carnaval de Barranquilla todo el año, mi vida.
9: Oye, esa caleña sí habla rico, ¿vale?
2: ¡Ay! ¡Dios mío! Ya me voy a casar, nunca pensé tener un novio contigo.
9: ¡Párale bola!
2: Mi amor.
9: Oye, caleña.
2: Mi vida.
1: Merice. A ver.
9: Me fui de Amparo Grisales.
2: ¿Cómo?
1: ¿Viste? Que se fue de Amparo Grisales, que se hizo, que lo dejaste. Vea.
2: ¡Erizada, mi vida!
1: Con pelos encima, mi amor.
2: Si quieres que me erice al lado tuyo, tú nomás invítame a un carnaval de Barranquilla, mi amor, que yo no conozco, y voy así en pleno contigo.
9: Oye, mi amor, ve, yo te digo, ve, que no te vas a arrepentir.
1: Le pone la marimonda lista.
9: A ellos 44 para bebé.
2: ¡Ave María!
1: ¡Uy! ¿Qué? ¡Mi amor! Sí.
2: Bueno, mi amor.
1: ¿Qué es esto, hizo? Juliana? Si usted aprovecha ahí, Dios mío, cuidado.
2: Mija, de algo nos tenemos que morir, ojalá que sea con la monda puesta. Mentira.
1: Cuidado, Juliana. Juliana, usted no puede. Mona, si usted está escuchando esto, por favor. Dios mío. A ver, arrepiéntete. Póngame el audio que dice, arrepiéntete.
2: Mi vida linda, un beso enorme hasta Barranquilla, te queremos mucho.
1: Chao, mi amor.
2: Gracias.
9: Chao,
2: Gracias por estar ahí pendiente en este A que yo me duermo de Tropicana.
1: Vea, saludo para mi hermanito Juan Camilo que nos está escuchando.
2: Bueno, salúdeme pues a ese Juan Camilo, yo no sé quién es que nos está llamando.
1: Mi hermanito.
2: Hola, Tropicana. Juan Camilo, te amo.
1: Nada de que te aman.
10: Hola, buenas noches.
2: Buenas noches, mi vida. ¿Dónde estás? ¿En qué parte de Colombia?
1: Buenas.
10: Desde Neiva.
2: Desde Neiva, la gente de Neiva.
1: Desde el Huila. A mí me encantan los de Huila que hablan así, que son opitas.
10: De la Sao y de la Chira.
1: De la Chira. Qué rico. Me encanta, güey, puerca.
10: Yo quiero mandar un facto.
2: Ay, cuéntele.
1: Un facto.
2: Listo, hágale. Mándeme, mi amor, que aquí no nos tenemos.
1: Tírelo.
2: El que tenga miedo a morir, que no nazca.
1: Sí.
10: Aquí muchas personas hablamos que por qué la gente, los niños, los jóvenes de hoy en día, ¿por qué son flojos?
1: ¿Por qué?
10: Digo yo, tengo 39 años y de mi generación a generaciones adultas nos ha tocado trabajar desde pequeños, ¿cierto?
1: Duro. Sí.
10: Y los abuelos, pues, mucho más duro. ¿Para qué? Para darle a los hijos y a los hijos. Esta generación de nosotros, ¿trabajamos para qué? Para que nuestros hijos no pasen eso, ¿o sí?
1: Ajá.
10: Nosotros le damos la educación para que ellos sepan administrar y tengan la sabiduría del papá, más no del trabajo desde pequeño. Le enseñamos a decir, con esta mano hicimos todo esto y con esto le estamos enseñando que podemos darle lo mejor para ustedes. Aprendan y sean ustedes valoren lo que nosotros damos. Entonces, de que digan, los jóvenes de hoy en día tienen que trabajar desde los 7, 10, 15 años, que porque yo lo hice, no, porque por eso nosotros tenemos la mentalidad de que no voy a hacer que mi hijo pase por lo que yo pasé, ¿o sí?
1: Total, tienes también razón, sí. Evitan esas cosas.
10: Alguien que diga, yo trabajé a los 15 años, mi hijo tiene que empezar a trabajar a los 15 años para que sepa qué es la vida. No, eso es mentira.
1: Sí, porque esa es mi opinión. Intentan darle cosas que no tuvieron, entonces, claro, se acostumbran a otro tipo de cosas.
10: Entonces, hay personas que dicen, los papás de hoy en día llenan los vacíos que ellos no tuvieron. Entonces, hay muchos niños mimados y, pues, algunas veces, afortunadamente, vuelven al hijo malcriado por esa cosa, ¿no? Se puede decir. Pero, pues, hasta mi generación siempre queremos darle lo mejor a nuestros hijos, que ellos no pasen por lo que nosotros pasemos.
1: Claro.
2: Sí, es como una dualidad y uno quisiera que los hijos estuvieran bien, pero también que aprendieran a defenderse en la vida, claro.
1: También hay que enseñarles, porque no, hay unos que se vuelven, vagos, Dios mío, es como rabia, como que despierten, como que les doy con este torro, a ver si despiertan y aterrizan a la vida.
10: Y pone claro que antes tenía mucho colegio público y ahorita hay mucho colegio privado.
1: Ajá,
10: y demasiado. Que ahorita los pobres, o sea, perdón la palabra, pues nosotros, digamos, clase media baja, se puede decir, queremos que nuestros hijos estén en un colegio privado. ¿Para qué? Para que tengan buena educación y aprendan mucho más rápido que un público.
1: Ajá.
10: Un público se modificó un poquito más, porque lo digo en el caso mío. Mi hijo lo puse en jardín preescolar en un privado. Desafortunadamente, primero no pude, lo pasé a un público.
1: Sí.
10: Y están aprendiendo lo que le enseñaron en jardín. Porque mi hijo ya sabía leer y escribir. Y yo, hizo un retroceso. Para nosotros el público no decía, colegio público lo mejor y todo, pero entonces, digamos, los colegios están avanzando más y se está viendo más el privado. Entonces, ¿qué hace uno? Perdón la expresión, mete el culo para darle lo mejor a nuestros hijos, a tener una buena educación y ellos se vayan proyectando qué es lo que quieren en la vida.
2: Sí, claro, mi amor. Gracias por tu amor.
1: Un saludo para la gente del Huila. A mí me encantan los sopitas, para que me traigan unas hachiras por aquí. Eso, a
2: para que le metan la china. Escuchemos uno que
1: no
2: más.
1: La china es así.
2: Pero mi amor, pero lo mueve y lo remueve. Conmigo lo mueve. Gracias. Aló, a ver, Jairito.
11: El enseñar a trabajar y enseñar a soñar también, ¿no? Porque hay gente que trabaja y trabaja, pero nunca cambia. En cambio, si trabaja y tiene un sueño, pues lo hace con más pasión y se esfuerza y sacrifica.
1: Claro, con más esfuerzo.
11: Sacrifica por ser lo que quiera hacer más adelante. Tropicana, feliz noche.
1: Chao,
2: Tropicana, señores. Ya venimos con este que no me duermo de Tropicana.
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0: Arrancamos saludando a mi gente maravillosa que está en TikTok. La gente que, mejor dicho, se cree moderna, mi vida. La gente del TikTok, de las redes sociales.
1: Y Tropicana se modernizó, o sea, vos me dirás que lo escucharon tus abuelos y tus papás, pero a mí me da mucha pena, yo tengo 30 años, está bien, 31, y escucho ¿qué Tropicana, ¿qué?
2: ¿Qué dijo? Que no entendí, ¿cómo?
1: Pues conecté a tiempo mía.
2: Me conecté a tiempo, pero como usted no habla claro, sino que a veces le metí la cañera, ya así como...
0: Espérate que se me quedó un pedazo acá.
2: ¿Qué estabas comiendo? Cuente.
0: Estaba comiendo unos deliciosos chicharrones carnudos.
2: ¿Pero chicharrones carnudos? A ver, yo veo.
0: No, pero ¿usted qué cree que yo va? ¿Quién me va a traer chicharrones?
2: ¿Carnudo o de esos que vienen en paquetes así como medio inflados? ¿Quién le dicen a uno que es chicharrón y no es chicharrón?
0: ¿Qué es eso? Ay, no estaba comiendo ningún carnudo.
2: Morty, ¿quiere comer carnudo?
0: Carne en rollo, chicharrón bien frito.
2: Carne en rollo, espérame, voy por agua, momor, enrolla.
0: Ve, hay unas personas, la gente no sabe cómo soy yo todavía. Llevo un año y medio en Tropicana y la gente no sabe, es que ya dejaron de hablar de mierda. Mi amor, no, porque estás tú. Ay, mentira, no, mentira, estoy molestando. Y hay otro personaje que dijo que ya el programa no era igual. Mi vida preciosa. Tropicana ahora literalmente funciona casi 24 horas. O sea, tenemos un programa en la mañana, tenemos un programa a casi mediodía, a mediodía. Tenemos como 5 programas. Vea el que usted más le gusta. Dios lo bendiga. 11:02. Señores, yo también lo quiero mucho, Felipe. Te quiero mucho, mi amor, te amo. Estábamos conversando con Karina sobre la generación de ahora. Si es que son muy perezosos para estudiar, para camellar, o es que están mal criados porque los papás les dicen, bueno, mi amor, no trabaje entonces si no quiere. ¿Y cuál es la edad ideal para usted conseguir camello? Porque efectivamente, yo sí le voy a decir una cosa a mi Karina. Yo.
2: Dime.
0: Admiro muchísimo a la gente que uno no se da cuenta y luego cuando ya los conoce de fondo, sean sus amigos o una persona con la que uno esté saliendo, lo que sea, y te empiezan a contar esas historias y uno dice, ujue, pucha, con razón esta persona está aquí. Y no estoy hablando solamente de un cargo, sino del tipo de persona, ¿sí me entendés? Como que, uy, uno le ve un montón de cualidades a una persona y luego se da cuenta que es que tuvo una historia, de estas historias de las que estábamos hablando ahora, que muchos oyentes coinciden y dicen como, bueno, yo trabajo desde los 9, desde los 6, desde los 15, desde los 13, y ahí se ve... Entonces, toda la experiencia que tiene en la vida y no porque haya trabajado toda la vida en lo que a hoy se dedique. Y eso me parece muy valioso. Yo soy muy del factor admiración, mi amor.
2: Admiración. Y más cuando se trata de trabajos que no han sido fáciles para muchos. Y muchachos, conseguir la platica no es fácil. Uf, usted se la suda. Y se desaparece como el algodón de azúcar en el río. La plata se desaparece, es una ilusión.
0: La ilusión es.
2: Sucedió al mirarte. Muteayuto un segundo y ponela así.
0: En tus ojos. Voy.
2: Yo se la pongo. Muteayuto.
0: Mágicos. ¿Cómo se llama la canción? Me ilusioné.
2: Me es que, ¿cómo se llama la
0: ilusioné.
2: Canción?
0: Ilusioné. Yo soy muy mala para los títulos, le he dicho.
2: Me ha robado en YouTube, Cami, gracias. Cami.
0: Está muteado.
2: Hay tres mujeres a esta hora.

0: eso hacía pegadito.
1: ¿Usted baila vallenato?
0: Ay, me encanta.
1: Oiga,
0: me encanta.
1: Para que lo soben.
0: Quedó frente con frente.
1: Pero ya le digo
0: cachete
1: que frente
0: con cachete.

0: ¿Por qué? Porque en mi mundo todo es soledad. Bueno, ya mucho.
1: Pues,
0: ya pongámonos seria,
1: bueno,
0: mi hermanita.
1: Ya puedes activarlo de nuevo, Camila.
0: Podríamos proponer, ya que este programa tiene una estructura tan clara, que de pronto en la última hora fuera, no sé, algo que pudiéramos cantar. No sé, a la gente le gusta, ¿no? ¿O qué? O yo soy
1: un karaoke, ¿cómo es esto? Me gusta,
0: sí.
1: Me gusta.
0: ¿Cómo sería un karaoke en radio, digamos?
1: Un karaoke en radio.
0: Ajá. ¿Cómo sería? ¿Cómo sería?
1: No, usted escoge una canción y le tira y que canten desde allá de la casa, por ejemplo.
0: Que, pero sería un karaoke como tipo que caigan la nota o que canten lo que quieran
1: soy
0: cantar.
1: Soy yo. Que caigan la nota es bueno.
0: Que caigan la nota es bueno, ¿no?
1: Muy bueno, que caigan la nota
0: eso?
1: Me gusta. Me gusta de una, va.
0: ¡Va! Ya. Bueno, mi amor.
1: Mándale una nota, ya al jefe, a ver. Jefe, aquí pensándolo bien, mándela a usted.
0: ¿Sí? Bueno, le voy a decir. Que, ay, mami, usted me torea. ¿Pero lo mando por el grupo o se lo mando a él?
1: No, pues por el grupo.
0: Por el grupo, listo, por el grupo.
1: ¿Pero por cuál de los grupos? Ay, no, espere.
0: No sé. No, porque en ese último que estábamos hablando nosotros no está él, o sí está él.
1: Escaleta.
0: La escaleta, ajá.
1: Listo.
0: Dale, buenas noches, jefe. Espero que usted esté descansando, pero no en la paz del Señor.
1: Estás al aire.
0: Acá pensando, pues nosotros. Te estoy enviando el audio con Karina al aire. Pensamos nosotras. Qué bueno sería, por ejemplo, tener una especie de karaoke de 11 a 12. Muy mala la idea, ¿ok?
1: Caiga en la nota.
0: Caiga en la nota. Que la gente caiga en la nota y que pida la canción que quiera. No sé qué dice. Aquí nos enrumbamos de 11 a 12. Lo quiero mucho, jefe. Que descanse.
1: Toca mandárselo ya porque si no mañana se nos olvida.
0: Mi amor, ya se lo mandé.
1: A ver, vamos a corroborar cómo quedó.
0: Hágale pues, para que vean que es cierto.
1: Corroboremos cómo quedó.
2: Buenas noches, jefe. Espero que se esté descansando, pero no en la parte del piñón. Acá pensando pues nosotros. Te estoy enviando el audio con Karina al aire. Acá pensando nosotras. Qué bueno sería, por ejemplo, tener una especie de karaoke de 11 a 12. Muy mala la idea, ¿ok? Que la gente, caiga en la nota. Que la gente caiga en la nota y que pida la canción que quiera. No sé qué dice. Aquí nos enrumbamos de 11 a 12. Lo quiero mucho, jefe, que descanse.
1: Esta Juliana es una pata, Mari. Es una pata.
0: Y gracias, jefe, gracias.
1: Dios te bendiga,
0: claro. Mis amores lindos, bueno, no tenemos todavía el aval, pero podemos hacer un piloto. ¿Sí?
1: Vamos a hacer el piloto.
0: Si funciona, lo dejamos sola. Ahora, si la gente no participa, lo abandonamos y ponemos otro tema. ¿Le parece, Karina?
1: Me parece. Pero eso no lo podemos hacer hoy.
0: Entonces, ¿cómo así?
1: No se puede hoy.
0: Ah, porque tendríamos que mochar YouTube. No le hace, okay. Yo respondo por eso.
1: ¿Es mejor pedir permiso o pedir perdón?
0: Perdón, toda la vida. ¿Quiere ese tema?
1: Listo.
0: ¿Quiere?
1: Entonces, corte la vaina.
0: Cami, ¿se puede? ¡Ya se puede! Pidan sus canciones, mi amor.
1: Vayan todos para el TikTok.
0: Exactamente, vayan todos para TikTok.
1: Nos vemos en el TikTok.
0: Los que estaban en YouTube, vaya para TikTok y nos piden sus canciones por TikTok. No, mentira, no se puede por TikTok porque ¿cómo van a cantar por TikTok? No se puede.
1: No, que por TikTok nos escuchen para que ellos no queden muteados.
0: Exactamente.
1: Pero que nos escuchen allá, pero que comuniquen con nosotros.
0: Y mis amores preciosos que están escuchándonos hasta ahora en vivo a través de 310-206-3302, me va a dejar su canción. Esto. ¿Cómo?
1: Vamos a dañar esto a esta hora, Juliana.
0: ¿Cómo así? Sí, obvio. Sí. Obvio, ahí ya empezaron los de TikTok.
1: Mañana
0: que la botella
1: memorando.
0: De Felipe Rodríguez.
1: Mañana memorando.
0: No le decimos, ve, año el YouTube, más raro.
1: Usted no pueden decir nada. Vea.
0: Es un secreto entre tú y yo, mi amor, entre yo y tú. Bueno, pero para que esto sea viable y sostenible.
1: Venga, pero entonces, señora. Que el oyente caiga en la nota o que nos tiren una canción y nosotras caemos en la nota. ¿Qué quieren?
0: Ay, ¿qué prefieren? ¿Qué será mejor, Cami, que nosotras? Ajá. Ay, sí. Sí, es más fácil. Sí, entonces, vea. Y así pueden participar los de TikTok también. Entonces, ponle cuidado. Vamos a coger una canción de WhatsApp, una canción de TikTok. Y vamos bandeándonos usted y yo la que caiga en la nota. ¿Listo?
1: Listo.
0: Listo, se fue, mi amor. Ve ahí dijo.
1: Hey, no.
0: Alice dijo que caigan ustedes. Listo, mi amor, ¿dónde le caigo? Hágale.
1: Que caigamos nosotras en la nota. Dios mío, yo caigo en sus manos, mi amor, si quiere, pero en la nota.
0: Bueno, aquí me llegó un audio WhatsApp. Ya voy a leerlo de TikTok. Espéreme un momentico.
1: Bueno.
3: Hola, muy buenos días, mi Colombia. Muy buenos días, Tropicana. Buenos días,
1: hola,
3: bellas mujeres, Karin y Julianita.
0: Mi amor.
3: Del tema viejo, cuando estuviste aquí en Italia, yo soy Toteles desde Milán, Italia. Cuando estuviste acá en Italia, niña, en Italia se usa el bidet, que se prácticamente lo han creado los franceses. Ahorita no me acuerdo si en el periodo que existían los reyes, antes, medioevo, bueno, no me acuerdo. Ajá. Los franceses han inventado que se llama el bidet, ¿sí?
0: El bidet.
3: Pero no lo usan. Acá en Italia está, sí, el váter, donde uno hace las necesidades, y el otro es el bidet, para limpiarse, sí, las partes íntimas, adelante y atrás, ¿sí? Uh-huh. Bueno, y aquí no falta en ninguna parte de Italia. Es indispensable, o sea, no puede faltar, ¿sí?
0: Jaime, te amo, pero nos dañas el corte. El bidet, el que ve el futuro del culo.
1: No.
0: Mentira, Jaime, te amo. Gracias por tu clase de historia del bidet. ¿Listo el bidet?
1: Sí, pero el bidet no lo utilicé yo en Argentina porque yo sentía que me sentaba como una vaina y como que eso se ensuciaba, como que no. No. Es más, yo no sé cómo orinan en China. ¿Usted en cuclilla ahí o qué?
0: ¿En China? Yo no sé, yo no he ido a China.
1: ¿Qué son? ¿Qué es el piso? ¿Qué es el piso así plano, plano, plano y un huequito?
0: Ah, no, yo nunca he visto eso.
1: Eso es como el baño de mis ancestros.
0: No, eso es como una
1: el hueco, amor, y después lo tapaba con la tierrita.
0: Eso es como una cuca, mi amor, plano y tiene un huequito.
1: Ay, Juliana. Mentira, qué pena que Juliana no me puede poner seria en este programa. Bueno, entonces, ¿quién manda notica de voz?
0: No, pues Jaime había mandado esa nota de voz, pero no puso canción. Solamente nos dijo lo del bidet. Lo de el bidet. Pero en TikTok, a ver, ustedes manden una canción y Cari coge una canción, tiene que caer en la nota, y yo cojo otra canción y tengo que caer en la nota, pero las canciones las ponen ustedes.
1: Pero conocida, no vayan a salir que me pone por favor cuando esté chiquito y grande a la vez. Que porque no la conoce nadie.
0: No, ¿quién es la botella de Felipe Rodríguez que están poniéndola ahí? Yo no sé
1: ya,
0: qué es eso.
1: Voy a buscar, que yo creo que yo tengo aquí.
0: Vea, listo, ya Lina dijo, tarde lo conocí, esa fácil, esa todo el mundo la conoce.
1: Que lo vine a conocer, señor, entonces tú.
0: ¿Quién empieza? ¿Quién empieza?
1: Cantando. Uno sigue cantando, ¿cierto?
0: Claro, yo le bajo aquel volumen.
1: Bueno, entonces la misma canción y las dos arrancamos.
0: No, uno y uno, porque luego entonces eso escucha como montado.
1: Por eso, uno y uno, o sea, bueno, por eso, una y una, pero la misma canción.
0: Ah, sí, la misma canción. La listo, misma va. Canción. Listo, se va en esta batalla. Vaya usted, váyalo. A la una, a las dos y a las... El karaoke, de A Que No Me Duerma.
1: Ay, no, tarde.

0: A ver. Cántalo, Karina. Todo se... Me fuera esta grande ilusión que tengo yo, que tengo yo. Yo nunca imaginé que no te iba a encontrar ese tipo de hombre que quería yo, que quería yo. Muy bien, muy bien. Sí. Mi vida entera. Listo, bien. Ey, pero eso es rosca, usted allá le pone el botoncito donde es.
1: Abogada, ¿no? Yo bueno, bajo dale, el volumen pues. Y yo sigo listo. Cantando porque si yo bajo el volumen tampoco me escucho por acá.
0: Ah, bueno, listo, ok, perfecto.
1: Listo, bueno. Vamos a coger a Victoria, que dice...
0: Pero ¿cómo así? O sea, ¿usted con otra canción o con la misma?
1: No, con otra.
0: Listo.
1: Clara.
2: Claro, Karenita, escribiendo. Pongan el medallón. El medallón que me trajo los piratas que yo
1: no hay. ¿El medallón que te trajo los piratas?
0: ¿Cuál es esa?
1: No, ni idea, Victoria, ¿cuál es?
0: Pero esa? Son solo conocidas, no vayan a saber. Son canciones de karaoke.
1: Sí, conocidas. No. Por ejemplo, esa que puso.
0: Vea.
1: En TikTok la muchacha.
0: Karina 1, Juliana 1. Me queda Juliana nada.
1: Juliana nada porque no he jugado.
3: Que cante Me Bebí lo del mercado. De Jimmy Gutiérrez.
1: Me bebí lo del
0: mercado. Lo del mercado, me gasté. En whisky viejas, me gasté todo el dinero.
1: Me gasté. ¿Puedo poner la letra? Porque ahí no me la sientes como.
0: Yo creo que la tengo.
1: Me gasté. ¿Usted va a poner la canción?
0: Sí.
1: Listo, me gasté lo del mercado, ¿sí?
0: Se llama Me Bebí lo del mercado.
1: Ah, bueno, Me Bebí lo del mercado, esa cosa.
0: Espere, que no. Ya.
1: Espéreme un momentico, espere, yo le digo.
0: ¿Me dice cuándo?
1: Listo, espéreme un momentico. A la una.
0: Ay, ¿y usted qué está buscando ya, por allá? La letra.
1: Ya, claro.
0: No, mami, no, no sea conchuda.
1: Yo tengo que caer en la nota. Yo puedo.
0: Pero no con letra.
1: Acabo de escribir o no. ¿Cómo así?
0: Eso es trampa. Oiga, la gente está buscando la letra.
1: No, pero ¿cómo así? Sí, vos te caiga en la nota, no que sepa la canción. Póngamela.
0: Bueno, hágale pues.
1: Listo.

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0: No se vale. Yo no me sé esa canción.
2: Medio se vale. Medio se vale. Medio se vale.
0: No, eso no caí, no caí. Yo
2: se llama 0.5.
0: No, 0.5. No, no caí, va ganando usted. No, es que yo no me sé la canción. Pero yo acepto.
2: Y arranco. Y arranco como.
0: Iba rapidísimo. Sí.
2: Listo. ¿Cuál otra?
0: A ver, ¿qué dice Jackson?
2: Notas de voz, manejo notas de voz, notas de voz.
3: Hermosas, Juliana, Karina. Bueno, a ver, la canción que les voy a poner es una de Jesús Jiménez.
0: ¿Cuál?
3: Bendecida.
0: Bendecida.
2: Listo, bendecida de una.
0: Esa es la que va fácil y usted le gusta a Jason Jiménez.
2: Listo.
0: Bendecida.
2: Pero,
0: ¿ya la puse? Trampa. Dígame si. No, eso no es trampa.
2: Usted la tiene que poner la canción allá.
0: Pues ya la voy a poner, por eso, ¿ya está lista usted?
2: Ya estoy lista, yo más lista que un cumis mía.
0: Este es el karaoke de Tropicana, una bacana, bacanísima.
2: Con trompeta y todo, mi amor.
0: Uy, impresionante.
2: Ay, eso suena muy...

0: nítida, nítida.
1: Nítida, nítida, nítida.
0: Nítida.
1: Sí.
0: Una Pauliana, gracias.
1: Listo, 11:19, muchachos, vayan dejando sus canciones, 3106-3302. Si te conectas a este A Que No Me Duermo, estamos jugando karaoke con la bella, hermosa y encantadora Karina García.
2: Gracias, buenas noches.
0: Pues Karina García.
2: Luna de Ana Gabriel.
1: ¿Vos imaginas que fuera Karina García? De pronto podemos
0: Luna, Luna. A la gente. Luna de Ana Gabriel, Luna.
1: Luna de Ana Gabriel, Luna de Ana Listo. Gabriel. Pero es que por allá contratan a...
0: Yo se la pongo.
1: A Violeta, ¿no? Entonces, ¿por qué no tenemos a Karina García?
0: Limbo.
1: Luna Ana Gabriel. Gabriel.
0: ¿Se la pongo yo?
1: Sí, hágale que usted la estaba poniendo. Listo, espera.
0: Listo. Bueno, ¿me dice cuándo? Ya buscó la letra.
1: Listo, ahí sale letra, mi amor. Hágale.
0: Bueno, ¿listo?
1: Listo.
0: Va.

0: Luna. Tú.
1: No, escucha. Se llama la desatinada del FM. No, juepucha.
0: No, pero no. no me llamo ni media.
1: No.
0: Ay, no puede ser.
1: Ay, no.
0: Ay, no.
1: 2-0.
0: Años, póngame la quemona, esa sí me la
1: hace. En la mañana. Vamos a ver con la quemona.
0: Espérale, ¿en serio?
1: Hágale, listo.
0: Le voy a poner la quemona.
1: Listo.
0: Tiene de puntaje una. Listo.
1: Va. Hágale.
0: Esa sí me
1: bueno,
0: la
1: ojo, pues, da, usted me defrauda con esa y le digo.
0: Muchachos.
1: Listo, va.

0: llama que si no llega. Pase, siga, recuéstese un rato porque hoy le vamos a dar de seguido hasta las 4. Entra 11, ya se acuesta y te relaja. Y ella va y le
1: llama y le lleva el desayuno.
2: ¡No!
0: ¡No!
2: ¡Sí!
0: ¡No,
2: sí, gallo! ¡Sí, señora! ¡Ni en esa!
0: ¡Sí, señora!
2: ¡Ni en
0: sí,
2: esa!
0: Caí. Lo que
2: Camila.
0: Pasa es que... Vea, hágame un favor.
2: ¡No, no!
0: Sí, Kai, hágame un favor, mi amor. Usted está en Medellín, no. Estoy acá. Y entre usted y yo hay un delay. Si nos vamos en eso, usted tampoco ha caído porque no cae exacta.
3: Bueno, listo, está bien, exacta. Ok.
0: Ah,
3: bueno, listo. Bueno. 2-1.
0: Eso, listo.
3: Teniendo usted 3 oportunidades y yo solo 2.
0: Vamos a la tercera, mi amor. No hay tercero malo.
3: Mi amor, qué tristeza. Espera un momentico, espera.
4: Ay, qué rico, mi amor. Por eso tengo a mi marido de cabrón. Hágale, papito, dale sin parar.
3: No, nos van a cerrar esto. No, nos van a cerrar esto.
2: A ver.
4: Dele, papito.
2: Miren el TikTok, vayan.
4: Dele, papito, dele.
2: No, ya.
3: Te sentás, Juliana, te sentás.
0: Me senté. Mucho desorden, muchachos, Ave María.
3: Bueno, no, voy a chismosear el TikTok, a ver qué dice la gente. Es que por fin, vea, le vieron el hopo a Juliana.
0: Por fin, sí, de medio lado, pero lo vieron, sí, señores.
3: Pues
0: sí,
3: yo veo ya que va, esperen. No, ya.
0: Así que coja, jale,
3: dele,
0: chupe.
2: Eso sí es poesía pura.
3: Camila, no mire así, que eso por allá no lo dan, cuidado. Es que falta el caballo para que ponga orden. No, señor.
0: No, ese no me
3: bueno,
0: falta para
3: nota
0: nada,
3: de voz, ¿eh? Otro.
0: Listo, sí.
3: Sigo yo.
0: Sí, Pablito, hágame el favor.
3: Pablito, clavito.
5: Karina, Juliana. A ver si caen con esta. Amor marcado de Isla Bonita.
0: Amor marcado.
3: Ay, pues, pucha,
0: vamos a ver cuál es esa. Primero, vamos a ver si la conocemos. Amor marcado. Isla Bonita. No me aparece acá.
3: Amor marcado, Isla Bonita.
0: Voy a poner Isla Bonita. No tenemos nada de Isla. Ah, no, yo lo escribí mal, espere.
3: Pero ya miro si aquí la encuentro. No, ni acá está.
0: Isla tampoco tiene nada de Isla Bonita. Yo sí, pero de Isla Bonita tengo Entre Sábanas, tengo as una hoguera y tengo, y ya, Isla Bonita, la canción de Isla Bonita. Esta.
3: No, ya, me quedé corchada. A ver, ¿cómo suena? Ah, no, pero esa sí.
0: Sí, esa es la Isla
3: ¿Cómo
0: Bonita.
3: ¿Cómo se llama?
0: La Isla Bonita.
3: Bonita.
0: Uy, pero bueno, la canción no
3: es
0: en inglés.
3: Isla Bonita. Bueno, yo la hago en inglés.
0: Sobre las olas. Sobre las olas. ¿Se le mide sobre las olas un barco va?
3: Bueno, sobre las olas, sí, listo. Sobre las olas.
0: Listo, busque la letra y mientras que yo le busco la canción.
3: Sobre las olas, listo.
0: Sobre las olas, listo. Es esta. ¿Sí o no? ¿Sí es esta? No.
3: No.
0: Ah, no, es esta, perdón. Ya la tengo.
3: Con Juliana y Escaleña.
0: Ya la tengo. ¿Ya la busco? Ya la busco.
3: Vale, pues ya. Listo, lista.

0: minutos.
1: Ey, denle, denle al menos me gusta, pues, en el TikTok. Tiri. Sí, ey, cuidado, les pierde por un corazón.
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0: De mi ciudad, ra, ra, ra. Muy contento yo me siento.
1: ¡Muy bien! Que caiga lo que se tenga que caer.
2: Pa, pa, pa, pa, pam.
3: ¡Ay, jue madre! No, pues ya.
0: Gorda, por favor, sigues tú. Una canción para Juliana. Canciones fáciles para Juliana, por favor. Alguien que le mande una nota de voz.
3: Salma dice que así va a llover.
0: No, pero es que si va a llover, qué tremendo aguacero, pero ¿qué más se va a hacer?
3: Que llegue Salma. La lluvia. Bueno, a ver qué mandó Carmen. Si mandó una buena canción, ponemos la de Carmen. A ver, Carmencita.
4: Un disquito.
3: Porque Carita,
4: Yuli, buenas noches, buenas noches. Un disquito por Amor y Amistad. Enamorado por primera vez de Enrique Iglesias.
3: No.
4: Un buen recuerdo.
3: Enamorado por primera vez, muy romántica.
0: Y ¿pero ahí usted se la sabe?
3: No.
0: No.
3: No, bueno, no.
0: Que por favor le pongan algo. Canciones fáciles.
5: No, Karina, a ver si cae con Micaela.
3: Micaela enferma de amor. Le dice Micaela. A su papá que la lleve al doctor. Papi, yo me la sé. Yo
0: dale, pues, Micaela.
3: Ay, no. Ah, pero entonces, espere, yo la pongo.
0: Pero yo si la tengo acá.
3: Pero, ¿será que eso aparece?
0: Yo creo. Es esta. A ver.
3: Esa no es.
0: No, ¿cuál es?
3: No, pero es una de reggaetón y de los mismos creadores de
0: En la mañana el pobre hombre.
3: Ajá, exactamente.
0: Póngala pues allá.
3: ¿Qué cosa?
0: Yo se la busco por acá. Sí, espero yo la busco.
3: Y en el vea, el intenso de Johnny Rivera, la mía. Ahí
0: esa fue. Esa, listo.
3: El
0: listo.
3: Intenso.
0: ¿Usted la pero pone? Yo se la pongo acá.
3: Hágale, listo.
0: Bueno. Me dice cuándo, bebé.
3: Listo, ya hágale.
0: Parece que tengo tres mouse acá, no sé cómo voy a hacer.
3: Impresionante, mi amor. Usted dijo que ordeñaba, bueno, entonces tres mouse.
0: Gordita,
3: no
0: amor, no hay nada. Listo. El intento. 1, 2, 3, bebé.
6: Por más

Hola, palmitas. Me gusta.

0: yo no sé a qué santo rezarle, qué amuleto colgarle para que me ayude a olvidarte y no volver a molestar.
1: Bien, bien, bien, bien.

0: ya muy necias por hoy, ya muy,
1: sí,
0: necias,
1: señora,
0: muy necias,
1: sí,
0: está bien.
1: Ve, oíste, y esa cantidad de gente en el TikTok.
0: Viendo a esta hora, ay no, qué susto.
1: Por la calle del amor de Darío Gómez.
0: Y me
1: toca
0: en la pantalla, ay qué gracias.
1: Cari, ¿usted que es más ordenadita que yo? ¿Vamos a seguir con el karaoke o vamos a poner tema? Son las y medio, se me dice.
0: Amor, sigamos con el karaoke. Echemos un ratito aquí.
1: Listo, hágale, turu, turu.
0: Eso sí, si nos regañan, ¿qué hacemos? En tus manos. En tus manos está mi felicidad, mi felicidad, mi felicidad.
1: Vea a la gente del TikTok que está escribiendo varias canciones. A ver.
0: Dice que por las calles del amor para Karina, de una.
1: Por las calles del amor, ya mismo de la, sí, pongo, vaya buscando la letra. Por las calles,
0: por
1: del
0: las
1: amor
0: calles
1: de
0: Darío
1: amor. Gómez.
0: Sí. Toca poner la letra pues por si las moscas.
1: Ay,
0: por las calles del amor.
1: Está listo, mi amor. ¿Lista?
0: Lista, espere. Yo me la sé, pero pues una falla cualquiera la puede tener.
1: Es que
0: listo.
1: Listo, 3, 2, se fue.
0: Juepucha, no. ¿Qué culpa tiene el miércoles de que no sea viernes?
1: Dios mío, por lo menos jueves.
0: Oigan,

0: Tome salud, hijo de pucha. 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Salud, hijo de pucha.
1: No. Oiga, muchachos, no, ya saben que cuando tengan un carajo que inviten a Karina.
2: Bueno, una para Juliana, gracias.
1: Ah, arriba, ay, ¿qué? Para Juli.
2: Para Juli.
1: No hay mal,
0: no que, hay mal que dure 100 años.
1: Mi cuerpo que lo resista. ¿Me lo va a poner usted?
0: Esa. Se la pongo. ¿Sí? ¿La se la sabe?
1: No hay mal que dure 100 años, letra. Listo, vamos a ver si yo me la sé.
0: Espéreme, yo la pongo por acá en internet.
1: Ah, sí, el charrito negro.
0: Pucha, es un temazo. Sí. Listo, ¿me dice cuándo, bebé?
1: Hágale, póngala, yo no me acuerdo. Póngala.
0: Listo,
1: no me
0: va.

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1: dije. 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
2: ¿Qué le pasó a Juliana? No tiene pues la letra.
0: Ay, no.
2: Con esta muchachita no se puede.
0: O sea, yo estaba leyendo la letra.
2: No.
0: Sentí que hubo como un vacío en mi corazón. Y no sabía cómo seguir.
2: Pero ay, sí la tenía. No. O sea, la tenía.
0: Mi amor, al que me puso la canción, te tengo dos cosas que decir. La primera es que gran canción. Segunda, qué no. Pena decepcionarte.
3: Llevamos 4-2, ¿qué es eso tan terrible?
0: Ay, no, perdón.
3: Yo creo que Juliana se sabe esta, vea.
0: A ver, ¿cuál es? Me va a dar otra oportunidad, tan lindo.
3: Vamos a ver si se sabe esta.
0: Ay, vea.
3: Si se sabe esta, vea.

0: ¿Eso qué? ¿Eso qué? Yo estaba que me ponía a hacer la del escamoso porque tengo una bota, vea, vea.
1: Ah, hoy trajo las del escamoso.
0: Hoy traje las del escamoso, sí, sí, sí.
1: Ey, no, no, no.
0: Pero vea, usted las... que está tan noble conmigo y me quiere dar una oportunidad. Acá Salma está diciendo que... Ah, bueno, primero dijo que Salma no se llama Salma, que Salma es la hija. Ah, que bueno. Es de Cali, es que es la hija, pero no sabemos cómo se llama Salma en todo caso. Pero me puse una canción que también me sé, Mis ojos lloran por ti.
1: Ah, pero es que son muy fáciles.
0: Ah, pero yo no
1: bueno,
0: sé.
1: Bueno, la voy a poner.
0: Ay, ay, ay, muchachos, qué rico nos estén acompañando en este karaoke improvisado que no pensábamos hacer el día de hoy.
1: ¿Y los vallenatos para cuándo?
0: Ay, pusieron un vallenato acá, ¿o era ya? Ahí acabaron de poner un vallenato de los inquietos. Ah, sí, mi dulce amor. ¿Se va a ir con esa?
1: Bueno, Juliana, arranque pues. Ahí estamos en Tropicana, Colombia.
0: No, pues.

0: No sé qué vaya a hacer conmigo. No, Juliana. No. Ni en esa. Déjeme el rap. Prometo mejorar.
1: Bueno, siga.
0: Mi. Pero suele a ver dónde empieza. 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
2: No sé cómo te limitas, te pudiste marchar, arrancaste mi corazón como un trozo de papel. 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
0: muy
2: ya
0: mala, porque tuve que navegar. No. En mi defensa, el delay no ayuda.
1: No, sí ayuda el delay, mijita.
0: No ayuda. Yo sé, le ha ayudado un montón, cariño. Usted es muy mala.
1: Que me ha ayudado un montón.
0: Claro, porque yo sé cuándo usted sí puede caer, porque como tenemos delay, usted puede ir después de la canción y yo le colaboro ahí en los pedazos que yo sé que va a caer. Pero usted a mí no.
1: Pero
0: me
1: qué
0: colabora.
1: Mentirosa.
0: Ay, sí, señora.
1: Juliana, no venga con la labia, mijita. Cuidado, pues.
0: No, con esa labia no.
1: Dicen es que el trabalenguas de los corraleros de Majagual.
0: El
1: no sé cuál
0: qué
1: es.
0: Uy, pero si es trabalenguas, eso ya suena mal. Eso ya suena mal.
1: A mí me gusta el trabalenguas de Luis Alberto Posada.
0: A mí me gusta el trabalenguas de mi novia.
1: Ay, no, Juliana, cochino.
0: Bueno, mentiras, sí. Aquí le habían puesto, usted que está pidiendo vallenato, que un osito dormilón. ¿Quiere esa?
1: Bueno,
0: listo.
1: De una, está bien.
0: Esa es conocida.
1: Ah, usted me la pone.
0: Dormilón. Usted busque la letra.
1: Me encanta, vamos por 20,000 en TikTok. Entren, muchachos, entren. El de Luis Alberto me lo sé completamente.
0: Muchachos, entren. ¿Listo? Bueno, se va. Ale una, ale dos y a la tres.
1: Bueno.

0: Dímelo.
1: Ay, mami, ay, ay.
0: Un osito dormilón le regalé. Y un besito al despedirse ya me dio. ¡Ey, no! ¡Sí! Juliano, seguro me tiró. ¿Por qué me tiró esas risas por allá?
1: No, mami, eso es de cariño.
2: Te estás burlando de mí simuladamente.
1: Jamás y nunca, jamás y nunca.
2: Juliana, aquí un beso y una flor.
1: Ah, un beso y una... Yo es que hay tan lindos, gracias. Un beso y una flor.
2: Un beso y una flor. Un ¿Se beso? La pongo?
1: Hágale, pere, pues, listo. Yo busco la letra. Un beso y una flor.
2: ¿Cuál es que un beso? Y si están aburridos oyentes, avisan, listo.
1: Sí, también avisen.
2: Es que ahí no, que presa, muchachas. Echen oficio.
1: Sí. Bueno, igual ya casi vamos a acabar.
2: Mañana el regaño, me entiendo. Bueno, listo, ¿ya?
1: Listo, ya.
2: Va, de una, tres.

0: mañana volveré. Ah, esa no estuvo tan mal. Esa no estuvo tan mal.
1: Yo quiero que un oyente caiga en la nota.
0: Ay, pero entonces tendrían que llamar. Ay, sí, llamen.
1: Listo. Uno que llame.
0: Listo. 601-348-7600. Hágale, pues. Caiga en la nota.
1: 7600.
0: 601-348-7600-01.
1: Se las va a poner a llamar para otro lado a esta hora.
0: No. 601-348-7601. Llame, oyente. Llame para que pueda cantar.
1: Ya se rayó el disco.
0: ¿Qué será que les ponemos a cantar? Ay, veas.
1: No, que él diga con qué canción se considera.
0: Ay, sí.
1: Que
0: diga
2: con qué canción se considera. Ay,
1: buenas.
3: Buenas.
0: Mi amor, bájale todo al radio y nos escuchas por el teléfono. Todo.
3: Ya lo estoy bajando.
1: Listo, bájale todo, mi amor.
3: Ahí me escuchan bien.
0: Perfecto.
1: Ahora
0: mi
1: sí,
0: vida.
1: ¿Quién eres tú? ¿De qué ciudad? ¿Cómo estás?
3: No me conocen la voz, es Asiri de Cali.
1: Ay, ah, es que mueres, estás ronquito, bebé.
0: No, él es así.
1: No.
3: No, qué ronco.
0: Porque está
3: enfermito.
1: Está Asiri.
3: Porque estoy enfermito.
1: ¿Cómo te parece este ensayito que estamos haciendo Juliana y yo en este momento?
3: No, que he quedado ahorita aquí en el tarde.
0: Bueno, taxi, ¿se medir?
1: ¿Se la va a medir? ¿Se lo va a medir, Bertón? No, ¿se le va a medir?
3: No, porque estoy enfermito.
1: Ay.
3: Ahí no puedo hablar bien.
1: Amor, pero no se le va a medir a cantar.
3: Sí, dígame, ¿cuál me le dio?
0: No sé, usted,
1: la canción
0: usted
1: que usted
0: considere. Yo se la pongo.
3: Me lo mochó por infiel.
0: ¿Me lo qué?
1: Me lo mochó por infiel.
0: Me lo mochó por... Vamos a ver si la tengo.
1: ¿Y eso es qué canción?
0: Me lo mochó por infiel. Acá está. Listo, mi amor. Seguimos con este karaoke ya que no me duermo. Me lo mochó por infiel. Directamente de la sucursal del cielo.
1: A ver.
4: ¡Uy! Ya se le fue Johnny Rivera.
1: Tiene que cantar.
3: Hágale, pues.
1: A ver, pues.
3: Pero comiéndola, escucha un poquito.
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1: Cante, pues.
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0: Ah, no. Pero usted no lo sabe. Era una canción que ustedes supiera. No.
1: No. Gua. Taxi, te vi mal.
0: Sí, te vimos mal. Hiciste una mala representación de nuestra tierra, mi amor. Mucho cuidadito.
1: Bueno, vamos con otro.
0: Listo, llamen pues, para que juguemos karaoke. 601-348-7601. Todo picana.
1: Dañando la noche, buenas.
0: No. No han llamado, que llamen. Dejaron sola.
1: Qué presa con Juliana, es que cuando usted da el teléfono malo.
0: No, yo lo dije bien. Ahí están llamando, ¿vio? Ave María, mira.
1: A ver. Buenas.
6: Buenas, Karinita, me le apunto.
1: Mi amor, chis, juepuchica, apúntesele mi vida. A ver, ¿con qué canción?
6: Vamos, juepuchica, con el de Enrique Iglesias, con el de Enamorado por Primera Vez por Semana Santa.
1: Enamorado por Primera Vez por Semana Santa.
6: Enamorado por primera vez por amor y amistad.
0: Semana Santa sí. O amor y amistad, o cómo es la vuelta,
1: Sí la tiene ahí.
0: Mi vida,
6: amor,
0: pero,
6: y amistad, amor y amistad.
0: Mi vida, ¿usted ya sabe la letra o la va a buscar?
6: Claro, ese disco es con ese enamoro a cualquier país.
1: Bueno, vamos a ver, puchica,
0: con esa canción y con un cuy enamoradas a cualquiera de él.
6: Bueno, y ahí se la lleva una cuyada.
1: Bueno, Chito, ahí está, arranco, ojo.

0: Qué intro tan largo.
1: Qué lindo.
0: Ay, tú.
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1: Mi amor, cante.
0: Cante, pues.
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0: Cante, pues.
1: No. No se pudo.
0: ¿Pero por qué no canta?
1: Dicen con toda la actitud es que casi iban a cantar y luego no cantan. No, mucha Karina. Ya sabemos que este karaoke es un fracaso.
0: Fracaso. No, pero otro que sí cante.
1: No, me están decepcionando.
0: No, uno que es que ya se intro tan.
1: Ah, que las cosas se parecen a su dueño. Ojalá de pronto lo tienen así allá. Me está llamando otra persona.
0: A ver, buenas.
3: Buenas noches.
1: Amigo,
0: ¿usted sí o tampoco?
3: Karinita y Yuli, ¿cómo van?
1: Bien, mi vida, ¿cómo vas tú?
3: Bien, amor. De acá, los llanos orientales de Villavicencio.
1: Sí, señor, el
0: listo,
1: que la finca.
0: Villavo.
3: Así es.
0: Listo.
1: Mi amorcito.
3: Pues que vamos con un tema que llama De 1 a 10, ¿cuánto me quieres? De Carlos Arnieto.
0: ¿De quién?
1: De 1 a 10. No, yo sé que esa no la tengo, ni la busco. No. Otra.
0: No,
1: conocida.
0: Pero por una de prueba, por ejemplo, ¿cómo no voy a decirlo?
3: No, porque no uso la música de Luis Silva.
0: Bueno, entonces.
3: Pues,
0: que
3: se sepa.
0: Y que
3: después,
0: la conozca.
3: Póngame, preocúpame, es de Lorio Rodríguez.
0: ¿De quién?
1: Mi amor, ¿usted qué música escucha?
0: Mor, no. Nos preocupa este. Una que conozca a todo el mundo.
3: Pues, bueno, entonces. Casita Bella.
1: ¿Casita Bella? ¿De quién?
3: Sí.
0: Es Casita Vieja, Darío Gómez.
3: No, Casita Bella, Ariel Migó.
1: ¿Una Casita Bella para ti?
3: Sí.
0: ¿De quién?
3: De Ariel Migó.
1: Bueno, ténmelo ahí, mi amor, te quiero mucho a ti y a todos los de los Llanos Orientales, pero nos toca irnos, mi amor, vea.
0: Ya, tan rápido.
1: Sí,
0: tan rápido. Tiene un minuto, adelántela.
1: No, ¿cuál un minuto adelántela? Ya, mía, ya, chao. ¿Cuál un minuto, Karina?
0: Ah, Juliana.
1: No, señora, ya, chao. Pero que la escuche un ratico, mi vida, te queremos mucho y gracias por escuchar a Que No Me Duermo.
0: Chao,
1: siempre,
0: mi amor.
1: Siempre.
0: Oye, se me gustó eso, Juli.
1: ¿Qué?
0: Somos un éxito rotundo en el karaoke.
1: Pues será usted, mi amor, porque yo no. Mis vidas, Karina desde Medellín, yo, Juli Cardona desde Bogotá.
0: Besito para todos.
1: Y juntas ayudamos a que ustedes la pasen sabroso en este A Que No Me Duermo de Tropicana.
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Gracias por acompañarnos cada noche. Es la misma cita desde Medellín, Curramba la Bella, y ahora se une la sucursal del cielo, haciendo este A que no me duerma.

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Con la bendición de Papito Dios, buenos días, buenos días, buenos días, buenos días, buenos días. Linda mañana para todos. Que Dios te bendiga, que Dios te proteja de todo peligro y de todo mal. Que Dios esté contigo en este nuevo día, en esta nueva mañana. Gracias, Señor, por permitirnos abrir nuestros ojos, por permitirnos respirar, por permitirnos estar en un nuevo día bajo tu bendición. Gracias, Señor, por todo eso y mucho más que vamos a recibir durante este nuevo día con Tropicana. Bienvenidos, aquí arrancamos. ¿Cómo amaneció Popayán de Tropicana? ¡Oh!

0: Bueno, bienvenidos. ¿Cómo amanecieron ustedes, queridos oyentes? ¿Cómo están? Hoy es jueves, ya jueves, se nos fue otra semana del mes de septiembre, 10 de septiembre del año 2026, es el día 253 del año, faltan 112 para terminar el 2026, solo 112 días para terminar el año 2026, 112 días es la semana 37 del año y es el segundo jueves del mes. Próximo festivo hasta el otro mes, 12 de octubre. Festivo por el Día de la Raza, para que lo tengan en cuenta. Son las 6 de la mañana, 15 minutos, 6:15, 6:15, 6:15. ¿Cómo amaneció Popayán de Tropicana? Tenemos una temperatura, Popayán amanece con 16 grados centígrados. Para hoy, igual que ayer, se espera una temperatura máxima de los 30 grados centígrados. Ayer alcanzó los 32 grados con una sensación térmica hasta de los 35 grados centígrados. Para hoy se espera esa misma temperatura, alcanzando los 32 grados centígrados la sensación térmica. Pero esto puede variar más tarde. Según el reporte de Lidán, a esta hora de la mañana tenemos 16 grados centígrados, para que lo tengan en cuenta. Día con mucho sol, con mucho calorcito, como lo hemos tenido esas últimas semanas aquí en Popayán y bueno, y gran parte del departamento. Ya estamos listos para contarles las noticias, para informarles, para saludarlos, para entretenerlos, para hacer su compañía en este nuevo día. Paulita, buenos días. ¿Cómo amaneciste?
1: Muy bien, gracias a Dios, iniciando esta nueva mañana de jueves, este 10 ya de septiembre del año 2026, siempre convencidos de que con la bendición del Todopoderoso vamos a poder salir adelante, vamos a poder cumplir lo que tenemos planeado, programado para el día de hoy, convencidos de que no nos va a soltar de su mano, convencidos de que mamita María también nos protegerá con su manto sagrado y con todo el ánimo, porque si Él ya nos dio vida, si nos dio salud, pues nosotros tenemos que meterle berraquera al resto, así que mucho compromiso, muchas sonrisas, muchos abrazos, cosas bonitas para todos nuestros oyentes. Gracias por dejarnos acompañarlos en este jueves.
0: Amén, amén, amén, amén, amén, amén, amén. Buenos días, buenos días, buenos días, buenos días, buenos días, buenos días, buenos días. Saludemos a nuestra gran audiencia de Tropicana que siempre madruga, se levanta con nosotros. Desde muy temprano están en sintonía. ¿Quién amanece con nosotros? Déjenos el saludito en el 310-370-9815.
1: Mensaje cortito en notica de voz para que podamos saludarlo, desearle lo mejor. Nos dice simplemente desde dónde reporta sintonía o si ya está en las calles de la ciudad de Popayán trabajando, hágalo también. Nos cuenta cómo amaneció Popayán. Si hay no hay novedad, también lo puede dejar a través de este número.
0: Volcán Puracé, me envían fotos despejados. Se ve muy bonito. Un amanecer espectacular. El cielo rojizo nuevamente, así como ayer. Pero eso quiere decir que vamos a tener buen sol el día de hoy, Paola.
1: También, eso es otra cosa. Vamos a tener alta temperatura. Yo creo que en cuanto a ese, al clima o a lo que nos han mencionado desde muy temprano los expertos, se ha cumplido para la ciudad de Popayán. Hoy sí está muy despejado. De hecho, mi casa se veía la cadena volcánica completa, con todos y sus picos, sus elevaciones, bellísimo se ve hacia ese sector, pero eso también pues implica que tengamos todo un día de muchísimo calor. El día de ayer la temperatura también estuvo impresionante.
0: Ayer alcanzamos los 35 grados.
1: Mío. Sí, total. Además que la sensación es desesperante, ese calor, ese sofoco que se tiene luego de estas altas temperaturas. Por ende, también los incendios forestales, hay tantas complicaciones y no solamente en Popayán. Hoy entonces nos espera una temperatura similar.
0: Igual que la de ayer.
1: Muy, muy tenaz.
0: La máxima, dice Lidiana acá, hasta de los 32 grados centígrados. Uy, es demasiado. Pero eso da para una sensación térmica de los 35, 36 grados.
1: Ayer llegamos a los 29.
0: Sí.
1: Entonces imagínate.
0: No, ayer, según este reporte que veo acá, alcanzó los 32, Paola.
1: ¿En serio?
0: Sí, alcanzó los 32. Ese fue ayer, ya le digo, mira. Se fue ayer, el pico más alto fue a las 3 de la tarde.
1: Uy, Dios mío, porque
0: a las 3 de la tarde.
1: Mira, no hay techito que aguante, no hay sombrilla que no pueda utilizar tampoco porque el viento no
0: lo deja.
1: Y
0: para hoy también el pico más alto lo vamos a tener a las 3 de la tarde.
1: Uy, está muy alto.
0: Sí, muy alto.
1: Dios mío, está demasiado fuerte. En serio que está preocupante el clima aquí en Popayán.
0: Muchísimo.
1: Muy alto.
0: Y nada, que llueve.
1: ¿Cuándo íbamos a imaginarnos nosotros una temperatura de esas? Tú que siempre dices el clima de acá, que era como no, con lluviecita, normal, constante.
0: El clima de Popayán es frito, frío y fresquito, sí, y con mucha lluvia.
1: Y eso sí, cuando
0: llueve.
1: Cielo
0: roto le llaman a Popayán, porque es que aquí...
1: De
0: llovía,
1: mi cielito
0: ¿no?
1: roto,
0: ya no
1: queda
0: se puede decir,
1: mucho.
0: Llueve mucho. Hace llovía mucho.
1: Sí.
0: Llovía demasiado y hace rato pues
1: cambió
0: que no llueve.
1: Mucho. Cambió mucho el demasiado. Clima en la ciudad de Popayán. Sí nos está afectando bastante. Nos encanta el veranito, es muy rico, muy chévere, pero hombre, ya lastimosamente la naturaleza también está sufriendo las afectaciones.
0: Bueno, ¿quién amanece con nosotros? Feliz mañana, lindo día con Tropicana. Desde ya, ahora, tempranito, el saludo, el reporte de sintonía.
2: Hola, muy buenos días. Estamos aquí de la Escuela Normal Superior.
1: Vale.
2: Un saludo muy especial a todas las compañeras que están en el restaurante. A doña Luz, a doña Angie, a doña Patricia y a doña Clarita. Desde muy temprano ya trabajando para todos los niños aquí en la Escuela Normal Superior. Un saludo para ellas. Bienvenidos a todos los niños hoy. Y muchas bendiciones, Tropicana, la más bacana.
0: En la normal superior.
1: Le madrugan también,
0: sí,
1: ¿no?
0: Claro.
1: Madrugadorcitos.
0: Y más los que están en el restaurante.
1: Un abrazo para ustedes, mis reinas lindas. Yo sé que con todo el amor del mundo están cuidando la alimentación de esos niños. Un abrazo.
3: Buenos días, Tropicana, la más bacana. Feliz y bendecido jueves para todos. Tropicana, la más bacana.
1: Que te vaya muy bien, mi corazón. Gracias por hacer tu reporte de sintonía. Buenos días, buenos días.
4: Tropicana, la más bacana, buenos días. Aquí en la rutica, se han robado un contador en toda la bomba de Santa Elena, la bomba de gasolina de Santa Elena,
1: no.
4: Pegadito a la bomba se han robado un contador del agua.
0: Hombre, contador de agua, medidor de agua y con esas temperaturas estamos ahorrando agua.
1: Estamos hablando de ahorrar agua y mira.
0: Y vea, se roban el medidor y obviamente me imagino ahí el desperdicio de agua, mirá. Antioquia reporta temperaturas hasta de 41 grados.
1: Costero está Antioquia también.
0: En Antioquia que la temperatura es muy similar a la de aquí de Popayán.
1: Claro, por eso te digo, está costero porque uno cuando hablaba de esa temperatura es porque está en Playa Brisa y
0: sí,
1: Mar.
0: Sí, claro, es porque estamos por allá en Cartagena. Normal. Ahora imagínate cómo está acá. Cartagena, cómo está Santa Marta, cómo está Valledupar, que eso es una calentura.
1: Este pobre pelado ensacado ahí desde tan temprano y ya se ve despejado. Mira los incendios forestales.
0: Estamos viendo
1: también
0: ahí las noticias, Dios Noticias mío. Caracol. Reportan hasta 41 grados centígrados las temperaturas en Antioquia.
1: Dios mío, está aumentando.
0: Y los incendios forestales fuertes por todos lados, sobre todo también en el Tolima.
1: Siguen en el Tolima. Es que hay sectores muy afectados. Yo creo que de pronto, bueno, estamos muy pendientes de Popayán, del departamento del Cauca en cuanto a los incendios forestales, pero, uy, está en todo el país, mira. Increíble.
0: ¿Quién más está con nosotros? Buenos días.
5: Tropicana, buenos días, que tengan feliz día. Para mandar un cumpleaños a mi hijo Carlos Mati Tobar Castillo, de parte de la mamá, el papá, la abuela y el tío Cristian, que lo amamos mucho, que es lo más importante para nosotros y que lo queremos. Amén.
0: Bueno.
1: Feliz cumpleaños, mi corazón. Que tengas un buen día, mi cielo lindo, de parte de toda tu familia.
0: Gracias, amiguito. Buen reporte. Hola.
6: Tropicana, la más bacana, para saludar a mi papito Víctor Ruiz, que se levante rápido, que nos cogió el día.
1: ¡Aquí va, papá!
7: Buenos días, Tropicana. Reportando sintonía desde Coconuco, Sandra Virama. El volcán ayer hizo 5 emisiones de ceniza. Yo vivo cerca al lado del volcán.
0: Vea.
1: Ya lo estás viendo todo el tiempo ahí,
0: es que
1: qué impresión.
0: De pronto no se alcanzaron a notar. El de ayer yo no noté.
1: Sí tenía una nube, ¿te acuerdas que hablábamos? Estaba como nubladito ese sector, entonces
0: pero no
1: se alcanzó
0: si es páramo, si es ceniza.
1: Ya no sabemos qué es. Hoy, sí. Pero hoy sí está muy despejado.
0: Buenos días.
8: Tropicana, la más bacana. Muy buenos días. Ya estoy listo para irme al colegio desde Andrés del Camino Torres.
0: Bueno, juicioso pues.
9: Paulita, buenos días. ¿Cómo amaneció? Dios la bendiga y la llene de bendiciones. Y a Maure, por ese maravilloso programa. Aquí con mis 10 mujeres, sacando blanco.
0: Las vacas.
1: Las vacas.
10: A Maure y Paula, un bendecido día para usted y todos los oyentes. Hoy ya cumplimos un mes del terremoto que nos hizo replantear muchas cosas. Pero con la gracia de Dios seguimos adelante. Tropicana, más bacana, bendiciones.
0: Tiene toda la razón. Hoy, un mes, a las 7:30 de la mañana, el terremoto que sacudió a todo Colombia.
1: Ese terremoto que dejó a muchas familias sin los suyos, levantando apenas su vivienda, sin saber para dónde coger, pero con la berraquera de y la certeza de que el Todopoderoso no los va a abandonar y que pueden seguir adelante en su camino. Hoy una fecha en la que muchos van a recordar esos momentos de angustia, de dolor, todo lo que generó, y también las imágenes que uno se encuentra de la gente que está echando para adelante, ¿no? Y que quiere levantarse, porque de hecho, pues, de eso se trata, de salir adelante con la bendición.
0: Ya les vamos a contar por que el gobierno expide 11 decretos para atender a los afectados por el terremoto. Hoy, 10 de septiembre, a un mes de la tragedia en el país. Ya les venimos a contar. Buenos días.
11: Tropicana, la más bacana, buenos días. Se han robado un medidor de agua por la ladera. También estaba botando bastante agua antes de llegar al Susana. Tropicana, la más bacana, bendecido día.
0: Listo, ya lo vamos a reportar. Buenos días.
12: Buenos días, buenos días. Tropicana, la más bacana, aquí saludando desde la vereda Puelenje, para saludar a la señorita Kelly Joana.
1: Kelly Joana, buenos días. Que tengas buena buenos jornada. Días,
13: Tropicana,
1: también.
13: Mira este video.
1: A ver.
13: Este video que está circulando por las redes sociales, sí. Esta vaina, y la realidad, pues, ¿cuántos abuelos poniendo el caso de esto? ¿Cuántos abuelos no estarán pasando? Los mismos los enfermeros de esa vaina, miren lo que le hacen a la abuelita.
0: A ver el video.
1: ¿De qué nos envía?
0: Ay, video. Dura 4 minutos el video. Ahora lo vemos. Feliz mañana.
14: Buenos días, Tropicana, la más bacana. Deseándolo un excelente día a Mauri, Paolita. Desde acá del barrio San José, la cafetería donde Don Chucho, les ofrecemos hoy caldito de carne, chocolatico, café, Tropicana, la más bacana.
1: Interesante el ofrecimiento. Buenos días, gracias.
15: Tropicana, muy buenos días. Así de a Víctor Hugo Ruiz, que nos haga el favor y nos traiga las masitas y anaconas. Tropicana, la más bacana. Feliz día.
16: Tropicana, la más bacana. Buenos días. Tropicana, para que nos puedan colaborar con la empresa CEO.
0: ¿Qué le pasó?
16: En el centro.
0: Ajá.
16: No hay energía. Okay. Está bajita, bajita, bajita, bajita, bajita. Que nos colabore, Tropicana, muchas gracias.
0: En Puelenje Centro. Ah, no me la sabía, Puelenje Centro.
1: Una de las dos, ¿es Puelenje o el centro?
0: El centro de Puelenje. Bueno, pero ya hacemos el reporte allá en Puelenje. Con la CEO, 6 de la mañana, 26 minutos en Tropicana.

0: Bueno, hablando de hace un mes la tragedia. Un día como hoy, a las 7:30 de la mañana. Paola, ¿hasta ahora qué estaba haciendo?
1: Estaba acostada, volteándome para el otro lado.
0: ¿Estaba durmiendo?
1: Sí, estaba en vacaciones. Me agarró en vacas.
0: Que gracias a Dios esa tragedia, ese terremoto. Eso fue una hora donde todo el mundo ya estaba...
1: activo.
0: En pie, activo. Los niños en el colegio, otros alistándose para ir a trabajar. Que no fue en la madrugada, Paola. Si no, hubiera sido peor.
1: Pues peor en cuanto al susto, pero dando gracias a Dios, pues para Popayán no fue grave, ¿no? Ahí sí se presentan algunas estructuras, averiaciones, daños. El susto, que yo creo que apenas estamos volviendo a dormir tranquilamente porque la tembladera tampoco no nos ha dejado. Lastimosamente para una familia aquí en Popayán, la pérdida de su hijo sí fue tan duro que pues hasta el momento están logrando entender y reacomodar su vida porque fue víctima, pero en la ciudad de Pereira. Pero digamos que aquí en Popayán muchos pensaron, los que vivieron el terremoto, pensaron que venía otro, porque sí he hablado con personas cercanas que tuvieron que pasar por ese duro momento hace muchos años del terremoto y decían, así empezó, así fue, y cuando empezamos a ver caer casas, no sé qué, entonces ellos muchos probablemente pensaron que era lo que iba a suceder otra vez con Popayán. Nosotros que no lo pasamos, pensábamos que era un terremoto también porque nunca habíamos sentido un temblor tan fuerte, Mauricio.
0: Este es de los más fuertes que yo he sentido.
1: Te digo que yo es el único fuerte que he sentido, ¿sí? Porque sí, uno se asusta, el temblor y eso.
0: Yo pero como hace ese, como ¿no? unos 10 años sentí uno muy fuerte también aquí en Popayán.
1: Uy, Dios
0: que
1: mío.
0: Salimos al parqueadero, los carros también se movían, los postes de energía. Bueno, no sucedió nada, solamente fue
1: gracias
0: el movimiento.
1: A Dios.
0: Pero de los más fuertes que yo he sentido ha sido este.
1: Pero exacto, entonces pues realmente sí fue una impresión muy grande. Yo sé que muchos, de hecho, todavía tienen los nervios, el susto, de inmediato a buscar a los familiares, a ver dónde están, alcanzaron a llegar al trabajo, qué les pasó. Esos nervios que da no solamente de perder la vida, sino la vida del resto, ¿no? De los suyos.
0: De los
1: yo
0: suyos,
1: creo
0: sí,
1: que es lo que
0: familia.
1: Más impresiona. Entonces, claro. es para levantarse, lógicamente, después de que tenemos la bendición de Dios de seguir adelante. Sin embargo, sí hay experiencias muy dolorosas y pues el valle y de ahí para allá yo creo que es la muestra de eso.
0: Bueno, el gobierno expide 11 decretos para atender a los afectados por el terremoto. El gobierno nacional expidió estos 11 decretos de emergencia económica para acelerar la atención y reconstrucción de las zonas afectadas por el terremoto del pasado 10 de agosto, hoy hace un mes. Las medidas buscan mover recursos, recuperar servicios básicos y ayudar directamente a los municipios que quedaron con graves daños.
1: Son 10 decretos puntuales. El primero crea el Fondo Patria Milagro, que va a servir para canalizar y administrar los recursos destinados a la reconstrucción. Lo describió como uno de los instrumentos centrales para poder ejecutar medidas de recuperación, así lo ha dicho el presidente de la República. El segundo define 17 medidas financieras, administrativas e institucionales para alcaldías, para gobernaciones, para entregarles armas, herramientas para que puedan enfrentar la contingencia, porque más de un municipio también afectado y no tiene de dónde echar mano. Son diferentes medidas que se han tenido en cuenta durante estos decretos. Por ejemplo, hay una forma excepcional, ha dicho el presidente de la República, para el uso de los recursos del FOMPED, una bolsa destinada también a pensiones territoriales para que los gobiernos puedan afrontar los procesos de reconstrucción. Hay un cuarto decreto que está enfocado al servicio de energía. Dime cuántos, por ejemplo, en Pereira creo que fueron de los que más sufrieron por el servicio de energía luego del terremoto.
0: Es que
1: ¿no?
0: el centro de Pereira está destruido.
1: Destruido, total.
0: ¿Dónde está todo el comercio?
1: Entonces, cero energía, cero conexiones digitales, cosa que necesita también de una muy buena inversión y hay un decreto para esto. Son decretos puntuales que ha hecho el gobierno nacional para poder apoyar a los afectados.
0: También se permitirá que empresas destinen hasta el 50% de sus impuestos de renta a obras en los municipios afectados, como construcción de viviendas, colegios, hospitales y vías. La medida busca acelerar la reconstrucción sin tener que esperar únicamente los recursos del gobierno. Esa también me parece muy interesante. Otra de las decisiones importantes es que alcaldías y gobernaciones que no fueron afectadas podrán enviar dinero directamente a los municipios damnificados.
1: Bueno, es un aporte que se puede hacer desde otros sectores del país. El sexto decreto habla de determinar inversiones entre departamentos y municipios, que es la que acabas de mencionar. El número 7 permite que se pueda acceder a información estadística reservada del DANE para poder mejorar la focalización de ayudas en los territorios afectados. A nivel nacional, muchas personas están preocupadas por el tema del traslado del Sisbén al RUI, mire, Salimún, la categoría, ¿qué va a pasar? pasar conmigo? Parece que incluso eso se va a suspender de momento.
0: Se va a suspender, sí.
1: Para que pueda la gente estar tranquila, porque yo sé que a muchos les ha pasado.
0: Se va a seguir manejando el Sisbén.
1: Por ahora se va a mantener el Sisbén, así tal cual como usted está como beneficiario, así como está categorizado en el Sisbén, si recibe sus subsidios, sus ayudas, pues lo va a seguir haciendo de manera normal.
0: Sí, mejor, Paola, porque eso estaba muy enredado, lo del RUI.
1: Yo lo que creo es que no habían hecho bien la transición, porque no es posible que una persona que no tiene absolutamente nada salga categorizada como que ya es millonario aquí en Colombia y que por eso le pueden quitar los subsidios.
0: Y eso tienen que hacer el estudio, las encuestas,
1: tienen que hacer la
0: casa
1: visita.
0: Por casa.
1: Tienen que hacer la visita como lo hacían antes, que hace muchísimo tiempo no se realiza. Ahí se daban cuenta, pues, que no era el sector como tal, el millonario entre comillas, sino que ciertas viviendas pues no cuentan tampoco con lo necesario.
0: Sí.
1: Eso me parece genial. Yo creo que es otra de las medidas importantes que se ha tomado en las últimas horas.
0: En cuanto a salud, hay 404 centros asistenciales afectados en 185 municipios. Los nuevos decretos permiten utilizar recursos que estaban destinados para otros fines para ayudar a la reconstrucción de hospitales públicos. En educación, más de 5.300 sedes educativas resultaron afectadas en 423 municipios, impactando a más de 1,1 millones de estudiantes. Por eso se podrán habilitar espacios alternativos para que puedan dar las clases y modificar el calendario escolar cuando sea necesario, sin afectar los salarios de los profesores ni el cierre del año académico.
1: Estamos hablando de los lugares afectados por el terremoto, ¿no? Estamos hablando de más de 280 mil personas, más de 280 mil damnificados por el terremoto, que harán parte, pues, de recibir estos subsidios, aunque en algunas ciudades afectadas, en algunos municipios afectados, ya empezaron a recibir el aporte, ya empezaron a ayudarles con la reconstrucción de sus viviendas. Hay lugares que realmente no quedaron sino escombro, con mayor razón son las familias que primero se están atendiendo, y según el gobierno, se justifica también señalar que el Fondo Nacional de Gestión de Riesgo y el Fondo de Adaptación van a tener su personería jurídica para que puedan también, en un momento de crisis, tener la oportunidad de reaccionar y apoyar a la comunidad.
0: Según el último informe balance en cuanto a esta tragedia, el terremoto deja 331 personas fallecidas, bastante alto el número. 4.505 personas heridas. Más de 1,28 millones de personas afectadas, 36.326 viviendas destruidas y 202.000 viviendas averiadas en 476 municipios a nivel nacional.
1: Se habla de aportar desde todos los sectores para poder levantar nuevamente los municipios, los sectores afectados por el terremoto. Por ejemplo, se habla de que las empresas podrían destinar hasta el 50% de su impuesto de renta a la construcción directa de viviendas, de colegios, de hospitales o de vías. Empresas con ingresos anuales aproximadamente de 1.760 millones de pesos, que obviamente pues también se va a tener en cuenta para poder aportar del impuesto el 50% y poder fortalecer sobre todo las instituciones educativas.
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0: Hay otra tendencia muy importante en el país, de estas sí que están hablando en las redes sociales. Juliana Guerrero.
1: Juliana, qué mala eres.
0: Nuevamente.
1: Qué mala eres, Juliana.
0: Apenas la canción.
1: Sí, cierto. Qué tenaz.
0: Están hablando muchísimo, tendencia, la política. Comienzan, pues, el debate a través de las plataformas. Juliana Guerrero fue condenada a 3 años por presentar títulos universitarios falsos. Juliana Guerrero, quien fue candidata a viceministra de Juventudes durante el gobierno de Gustavo Petro, fue condenada por un juez penal de Bogotá por el delito de fraude procesal, luego de reconocer que presentó títulos universitarios falsos para poder aspirar a un cargo en el gobierno.
1: Hay que decir que llegó a un acuerdo, por lo cual se redujo como tal la pena, porque se hablaba de más de 6 años. Sin embargo, pues confesó que incurrió en conductas delictivas para poder aspirar al cargo de viceministra de Juventudes en el gobierno anterior. En ese sentido, se le avala el preacuerdo suscrito entre la procesada y la fiscalía, por medio del cual admite que cometió este delito. Entonces se le rebaja a 3 años y una multa de económica.
0: La fiscalía señaló además que Guerrero no había cumplido los requisitos para obtener esos títulos. No había terminado los programas académicos, no registraba asistencia en las clases y tampoco había presentado las pruebas SABER que correspondían.
1: Claro, correcto. De hecho, el video que más se comparte en este momento es en el momento en el que ella acepta su responsabilidad, que dice incluso que le pide perdón al país por el daño que puede haber generado, admite que realizó el fraude. Ella, esa es la partecita del video que más se está compartiendo cuando ella acepta que cometió este error. Ahora, en medio de la audiencia en la que la Fiscalía General de la Nación le presenta este preacuerdo al juez, ella se arrepiente, pide perdón, pero pues igual tiene que pagar sus 3 añitos de cárcel, que no sabemos si sí, o eso, es o eso lo terminan arreglando también. Porque en este tipo de delitos uno no sabe. Sí, claro. Ahí nuestros amigos que conocen del derecho nos pueden decir.
0: Ese es el video que circula muchísimo en redes.
3: Admitir que realicé fraude procesal en la medida de actualizar mi hoja de vida en el CIGEP y presentar los documentos al Ministerio de la Igualdad para quedar con la posibilidad de aspirar al cargo de viceministra de Juventudes, su señoría.
0: Y era para el Ministerio de la Igualdad.
1: De la Igualdad.
0: Ministerio que ya se acabó.
1: Que no, a como se creó, se terminó.
0: Sí,
1: se acabó. Que tampoco hizo nada.
0: Bueno, ahí está entonces Juliana Guerrero, que aceptó los cargos de fraude procesal por títulos irregulares. Es la tendencia, una de las tendencias. ¿Qué más se comentan a esta hora en las redes sociales?
1: Sí, vamos a esperar a ver qué sucede, si va, si no va a prisión, si puede arreglar de otra manera, si va a pagar la multa, qué es lo que va a suceder. Pues los ojos también de los medios están puestos ahí en Juliana Guerrero, quien tenía apenas 20 añitos cuando empezó con todo este proceso, y mira a lo que ha llegado en este momento.
0: Deberá pagar una multa de 175 millones de pesos y pues la inhabilitación para ejercer cargos públicos. 175 millones tiene que pagar Juliana Guerrero.
1: Uy, eso es mucha plata, hombre.
0: Claro. Dios mío.

0: que tiene que ver también con información, con la política de gobierno a nivel nacional, porque autorizan plan piloto de fumigación aérea para combatir los cultivos ilícitos en Colombia. Esta noticia ya se las venimos a contar. Más adelante venimos con el desarrollo de esta importante noticia, porque este piloto tendrá un cupo máximo de 1,000 hectáreas efectivamente tratadas y una duración de operación de hasta 7 días calendario, contado desde la fecha del acta de inicio, que todavía no se conoce. Es un plan piloto de fumigación aérea para combatir los cultivos ilícitos en el país.
1: Ya les venimos a contar porque no se utilizará lo mismo que se ha utilizado en anteriores actividades de fumigación, sino por el contrario, que se había cambiado precisamente para afectar lo menos posible la naturaleza, la gente. Bueno, detalles que han tenido en cuenta para este plan piloto.
0: Ya venimos con todo eso y mucho más aquí en ¿Cómo amaneció Popayán de Tropicana? Bueno, y salió el iPhone 18, Paola.
1: ¿Cómo así? Pero si yo no tengo, ¿cuántos hay? 18. No tengo 18. Ni el primero.
0: No salió el iPhone 18 el día de ayer, revolucionó también Apple nuevamente. Cada vez que hacen, siempre lo hacen para este mes de septiembre, los primeros días de septiembre. El día de ayer fue el lanzamiento del nuevo iPhone 18, ya va en el 18. Desde el 2007 que lanzaron el primer celular,
1: 2007,
0: hasta el día de hoy. O pero sea, la tendencia, espérate, y la noticia,
1: 9 años, ¿verdad?
0: Sí.
1: ¿Dos por año, casi? Si ya va en el 18.
0: Es que antes lanzaban...
1: ¿Cómo lo lanzaban antes? Uno tras otro.
0: Sí, lanzaban...
1: Los primeros fueron más...
0: Más seguidos.
1: ¿Cierto?
0: Uh-huh. Ahora sí ya se esperan a un año.
1: Se esperan un momento.
0: Uh-huh.
1: Ok.
0: Bueno, lo que pasa es que también, Paola, pasaron... Se saltaron, ¿no?
1: No han hecho uno por...
0: No han hecho, digamos, uno por uno, sino es que primero fue el iPhone SE, el iPhone S, el iPhone no sé qué, el iPhone X.
1: Pensé que venían así, o sea, uno tras otro, el 1, el 2, la modificación.
0: No, eso empezaron así, por números como desde el iPhone 12.
1: Ok, ya empezaron.
0: No, desde el iPhone 11 empezaron así, iPhone 11, 12, 13, 14 y hasta ahora el 18.
1: Te digo, mi amor, que yo no sé ni prender un iPhone.
0: Pero ayer llamó mucho la atención porque Apple también lanza el iPhone Duo, que es el primer plegable de Apple.
1: Qué chévere, ¿no? Se ve muy bello.
0: Sí.
1: Se ve muy lindo.
0: Espectacular. Que lo estoy, yo lo quiero ver porque es que...
1: Es la curiosidad.
0: La curiosidad.
1: De dividir el celular.
0: Y el tema con ese celular es que los plegables que ya conocemos de las otras marcas, siempre se le ve la formita ahí en el medio donde se dobla.
1: Claro.
0: Siempre se le ve.
1: La bisagrita.
0: Según Apple, trabajaron y por eso se demoraron tanto en sacarlo, para que no se vea el plegable.
1: ¿En serio?
0: Para que no se vea esa ranura.
1: Invisible.
0: Ahí, para que no se vea, como te digo,
1: pues si es como en ese el videito, se ve muy bello.
0: Sí, en los videos que yo he visto se no lindo. Se nota nada, Paola.
1: Mira, ay, qué chévere.
0: ¿Lo
1: las
0: estás viendo?
1: Cámaras, ¿no? Si lo estoy viendo por acá. El video como tal de promoción, de publicidad de Apple, obviamente, mostrando cómo sería. Tocar, coger, abrir, que eso es lo que yo creo que más nos causa curiosidad de manipular ese iPhone, pero...
0: Ese celular cuando llegue aquí a Colombia va a llegar más o menos en unos 8 millones de pesos.
1: Ay, encárgame de una vez para mi mamá.
0: Sí, porque está como en 2000 y algo, está en 2000 y algo. Claro, el dólar está bajando, ha bajado el dólar, pero sí salió muy caro el celular, salió en 2000 y algo de dólares. Ya te busco el precio exacto de cuánto salió.
1: Sí, por favor. De hecho, pues yo creo que más de uno que sí le gusta estar a la vanguardia de la tecnología, que lo quiere tener, que les encanta este tipo de modificaciones y obviamente pues estar ahí a la moda con todo lo que presenta Apple, me imagino que ya estarán pensando y buscando cuándo llega a Colombia, dónde lo podemos conseguir, cuánto puede costar.
0: Mira, ¿no? El valor en los Estados Unidos de el plegable, el iPhone Duo, está en $1,999, $2,000.
1: $2,000, no más.
0: Aquí en Colombia, alrededor de unos 6 millones de pesos, Paula. 6

0: 1.200.000 va a llegar, pero a eso hay que agregarle también los impuestos, lo que se gana el que lo vende. De 7 a 8 millones de pesos va a costar ese celular.
1: Bueno, listo, ahí los tengo ahorrados.
0: En el lanzamiento.
1: Listo, listo, solamente para eso. Son exclusivos, yo ya sabía que iba a salir eso de los
0: solo para el iPhone Duo. Pero te aseguro que apenas llegue a Colombia, no falta el que se lo compre.
1: Claro, no, por eso te digo, y hay gente que sí le gusta invertirle mucho a la tecnología porque le facilita el trabajo, porque quieren simplemente tenerlo. Bueno, sea por la razón que sea, obviamente que sí, hay muchísima gente que lo compra. Los veré aquí.
0: ¿Y usted se lo va a comprar?
1: ¡Claro! ¿Qué iPhone tienes tú?
0: Yo estoy en el 16.
1: 16.
0: Sí. ¿Y bien?
1: ¿Y bien?
0: Bien, sí.
1: ¿Y hace cuánto lo tienes?
0: Lo tengo hace 2 años.
1: Ok, ¿te sirve otros 2 añitos? De aquí a allá ya ha bajado un poquito el Duo, entonces ya lo compramos.
0: Pues sí, ¿no?
2: 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Y yo que ando con el celular hace 10 años.
1: Más o menos.
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0: Gracias. Tranca saliendo de Lomas de Granada. Tranca reasquerosa en Lomas de Granada. ¿Qué dice la reina, hola?
3: Pero pica nada más bacana, buenos días, mi amable y Paulita, ¿cómo amanecieron? ¿Cómo están? Salí de Loma, está, me ha dicho una congestión horrible. No sé qué hay por allá, pero hay un tranco muy, muy duro.
0: Monumental.
3: Pero pica nada más bacana, que tengan un excelente día, muchas bendiciones, un abrazo.
0: Tranca, tranca, tranca, tranca, tranca, tranca, tranca, tranca, tranca, tranca, tranca, tranca, tranca.
1: Háganos su reporte, ¿dónde le agarra mi corazón lindo? Está en la salida de Lomas, está en la tranca, háganos su notica de voz. Si está en otro lugar, en el occidente, en el norte, si va saliendo de casa, nos dice sin novedad. SN también para darle una manito a la movilidad.
4: Buenos días, Tropicana Popayán, reportando sintonía desde el Valle de Paletará. Bastante, bastante frío por estos lugares. Pero bueno, listo para ir al pegarle duro al ordeño.
1: ¡Epa!
4: Bendiciones para cada uno de ustedes.
0: ¡Paletará!
1: Que te vaya muy bien, amor.
0: Un abrazo.
5: Tranca, tranca, tranca, tranca asquerosa aquí en el seminario. En el seminario, ¿cuándo será que vamos a dejar que no se haga tranca aquí? Tránsito, tránsito.
6: ¡Tranca asquerosa! 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
0: Son las 6 de la mañana, 45 minutos. Faltan 15 minutos para las 7. Ya va tarde. Ojo, ya va tarde.
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0: Titulares, así amanece Popayancito, así amanece nuestro Cauca. Con los muy buenos días para todos, aquí están las noticias.
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1: Ya venimos a contarles, habitantes de Totoró están en las mismas que en Popayán, controlando incendios forestales que lastimosamente son provocados por manos criminales. Hay una recompensa en Popayán para quien dé información de los pirómanos.
0: Ya venimos a hablar de esa recompensa, sí, de cuánto están ofreciendo.
1: Está
0: y qué es lo que tiene la gente que tener, la evidencia. Para que le den esa platica, Paola, para que le ganen esa platica.
1: Cierto, además porque ayer se habla de que se capturó una persona, pero como que faltó un poquito para poder hacer el procedimiento, entonces quedó libre.
0: Ya les contamos.
1: Venimos a contarles, está haciendo una denuncia de un presunto intento de atentado contra exgobernador indígena de Coconuco. ¿Qué fue lo que sucedió el día de ayer? ¿Cuáles son las declaraciones? Ya venimos a contarles.
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1: Otro secuestro en Balboa. Son 2 ya en menos de 72 horas que generan temor entre habitantes de esta población del departamento del Cauca. Ya venimos a contarles.
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1: Cauca refuerza acciones de prevención del suicidio ante el aumento de intentos aquí, no solamente en el departamento del Cauca, sino el 70% de esos casos corresponderían a Popayán. Hoy en el Día Mundial para la Prevención del Suicidio.
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1: Vendremos a contarles acerca de la imagen, video que se compartió ayer. Yo creo que tú la viste, muchos de los oyentes, de un habitante de calle que se decía fue encontrado muerto ahí en el sector de La Chirinía. Estábamos preguntando en este instante, nos dicen que sí tiene una herida, pero no ha fallecido. ¿Cuál es la situación? Ya venimos a contarles.
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0: Todo eso y mucho más, aquí a través de Cómo Amaneció Popayán de Tropicana.
6: venimos con todo el resumen de noticias en cómo amaneció Popayán de Tropicana.
9: 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Son las
0: 6 de la mañana, 48 minutos. Que no se le haga tarde, 6:48.
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Muy buenos días para todos, queridos oyentes. Hoy es jueves. Le damos gracias a Dios por la oportunidad de encontrarnos con vida, poder respirar, poder sonreír, poder abrir nuestros ojos y contemplar la maravilla de su creación. Los invito para que elevemos en este momento, en esta mañana, al iniciar tantas actividades, tantos compromisos, pero quizá ese es el más importante. Inicia tu día con Dios. Del Evangelio según San Mateo. ¿Quién es el criado fiel y prudente a quien el Señor encarga de dar a la servidumbre la comida a sus horas? Bienaventurado ese criado si el Señor al llegar lo encuentra portándose así. En verdad les digo que le confiará la administración de todos sus bienes. Pero si dijere aquel mal siervo para sus adentros, mi Señor tarda en llegar, y empieza a pegar a sus compañeros y a comer y a beber con los borrachos, el día y la hora que menos se lo espera llegará el amo y lo castigará con rigor y le hará compartir la suerte de los hipócritas. Allí será el llanto y el rechinar de dientes. Palabra del Señor. Gloria a ti, Señor Jesús. Hoy Jesús nos presenta una imagen muy sencilla, pero que toca profundamente el corazón, la de un criado al que su Señor le confía una responsabilidad. Y Jesús pregunta: ¿quién es el criado fiel y prudente? Qué importante es esta pregunta para nuestra vida, porque todos de una manera u otra hemos recibido algo que Dios ha puesto en nuestras manos: una familia, unos hijos, unos padres, un trabajo, una misión, también unos amigos, unos talentos. Y el Señor nos pregunta hoy: ¿qué estás haciendo con aquello que te he confiado? El Evangelio ciertamente habla de un criado que, al pensar que su Señor tarda en llegar, comienza a comportarse mal y termina olvidándose de la responsabilidad que recibió. Y aquí aparece entonces, pues, una enseñanza que hoy quisiera compartirles. La fidelidad se demuestra especialmente cuando creemos que nadie nos está mirando. Porque es fácil portarnos bien cuando nos observan, cuando nos mantienen aplaudiendo, cuando nos reconocen, cuando esperamos una recompensa. Pero la verdadera fidelidad aparece en lo pequeño, cuando nadie agradece, cuando podríamos tomar el camino equivocado, cuando tienes la valentía de decir: a eso no, conmigo no se cuenta.

0: para esa decisión. Por eso este evangelio no quiere ser un regaño para quienes, para que nos llenemos de miedo, no, es una amonestación amorosa y una llamada del Señor a despertar, a revisar nuestro camino, a preguntarnos si estamos viviendo como Él espera de nosotros. Bueno, después de tantos momentos de angustia durante estos días, de incertidumbre y de dolor que hemos vivido, después de experimentar lo frágil que puede ser la vida, es hora de cambiar algunas cosas. Es hora de dejar atrás tanto orgullo, tantos rencores. Es la hora de la reconciliación, es la hora de abrazar. Es la hora de decir te quiero mientras todavía podemos hacerlo. Yo me sueño con un Cauca, con un Popayán que sonríe a sus hermanos, que no busca el mal, que es cordial. Que alguien pueda decir, este cree en Dios porque hoy me dijo, Dios te bendiga por lo menos. Es la hora de volver a Dios. El Señor nos está buscando, perdón, no está buscando personas perfectas, no, no lo somos. Está buscando corazones fieles y prudentes, personas que sepan cuidar lo que Él mismo nos ha confiado y que aún en medio de las dificultades sean personas que sigan haciendo el bien. Qué hermoso sería cuando el Señor llegue y pueda encontrarnos haciendo precisamente aquello para lo cual nos llamó, amando, sirviendo, perdonando, haciendo el bien y buscando la paz para todos. Queridos oyentes, que este jueves no sea simplemente un día más, no, que sea un día para despertar el corazón, para volver a Dios, para recuperar la esperanza y que podamos decir al finalizar este día al Señor, Señor, cuando tú vengas, quiero que me encuentres con el corazón dispuesto, sirviendo, amando y tratando de hacer el bien. Soy el diácono Jordan García y recibe la bendición de Dios en el nombre del Padre y del Hijo y del Espíritu Santo. Amén.
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0: 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En Tropicana son las
1: 6 de la mañana, 56 minutos en Tropicana.
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1: 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Son las 6 de la mañana, 56 en minutos. 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
1: 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Son las 6 de la mañana, 57 minutos. 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
5: 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Son las
3: 7 de la mañana. 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

0: Tropicana, bendecido jueves. A Mauri y Paulita, los semáforos de San Agustín, de la calle Octava, están apagados, fuera de servicio. Bendecido jueves, yo escucho Tropicana.
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2: Tropicana, Tropicana, la más bacana. Sigue la tranca aquí a las 6:45 saliendo de Lomas. Y eso que no he salido ahí a la vía principal. Estoy dentro de Lomas.
3: 6:45
2: super, hiper, mega asquerosa. Bendiciones, Tropicana, la más bacana.
4: Se le escuchó bonito y todo, ¿eh?
3: ¿Ya saliste de ahí, amor? Eso fue a las 6:45. ¿Ya retomaste camino? ¿O todavía
4: super,
3: no?
4: Super, hiper, mega, recontra asquerosa.
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3: Tenaz, muy duro hasta ahora. Uno con ganas de salir a trabajar, de aprovecharse este día, de disfrutar, de hacer las cosas temprano para que no le agarre el sol, Dios mío. Pero lo agarra la tranca.
4: ¿No te pasa? Calor.
3: No vamos temprano, si así no nos sale el sol, no. ¿Cómo en esa tranca?
0: 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Solo tráfico, no hay accidente, nada. Solo tráfico.
4: Mucho carro, mucho carro, mucho carro en Lomas.
5: Buenas. Buenos días a Mauri, buenos días Paola, para informarles que por acá en el sector de la ladera se han robado un medidor de agua, una cuadra más abajo del hospital Susana López.
4: ¿Sí?
5: Eso es carrera 17 con calle 15 en toda una esquina. Se han robado el medidor y está botando mucha agua.
4: Sí, ya lo reportamos.
3: Sí, desde temprano, dos medidores, de hecho. Así amaneció Popayán el día de hoy, lastimosamente en dos sectores, desperdiciándose el agua por este robo de medidores. Si hay una denuncia que hacer, hágalo, notica de voz, ponga el dedo en la llaga. Cuéntenos, ¿cómo amaneció Popayán? ¿Hay tranca? ¿No lo hay? Si hay normalidad, pues entonces SN.
4: Buenos días, feliz mañana.
6: Buen día, Tropicana, para reportarles ahí por Ritmo 60, se está incendiando una moto para que avisen a los bomberos, porfa.
4: Ritmo 60.
3: Aquí a la vuelta, en la glorieta de la terminal.
4: Uh-huh, de Toscana.
3: De la terminal es esa.
4: Ah, sí, de la terminal, más allá, más
3: la
4: allá.
3: Siguiente.
4: Sí. Ajá. Sí. Bueno, ¿qué pasó? Contanos, amiguito Juan. ¿Qué fue lo que pasó? De pronto alguna rata, ¿a quién cogieron por ahí? Están incendiando una motocicleta ahí en la glorieta del terminal.
3: Llamado para el cuerpo de bomberos que siempre escucha Tropicana.
4: Bueno, y está ahí
3: también.
4: Nomás el bombero, ¿no?
3: Están ahí cerquita, está claro. Ahí. Pero ¿qué pasó? Si fue alguna afectación de la moto, un accidente, o si, como dice a Mauri, era un amiguito de lo ajeno y que la gente también está haciendo de las suyas.
7: Tropicana, la más bacana, buen día. Por favor, los semáforos del primero de mayo ya lleva varios días sin arreglar. Ese es un complique ahí porque queda cerca el colegio Don Bosco. Uh-huh. Tanto los niños como para la entrada a 7 de la mañana es muy dura.
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8: Tropicana, la más bacana. Muy buenos días, Tropicana. No, Tropicana, ese trancón que se hace en Lomas en sí, por tanto flujo vehicular que hay. Y también es que los semáforos están muy mal regulados. O sea, es muy poco el tiempo para el paso. Entonces, lo que hace que se amontone, claro, se aglomera mucho el tráfico.
4: Sí, señor, dice Miriam Magín, para salir de Lomas de Granada hay que madrugar.
3: Ya está
4: si
3: visto.
4: Si usted tiene que entrar a las 7, llevar a los niños al colegio a las 7 de la mañana, tiene que salir por ahí antesito de las 6.
3: Sí.
4: Para que le rinda.
3: Que no hay nadie.
9: Hola, Tropicana. El trancón que se arma ahí en el tablazo siempre es por el paradero de buses. Los buses hacen la tranca más tremenda ahí. Por recoger un solo pasajero. A veces ni recogen pasajeros y arman la tremenda en la salida de Villalviento. Buenos días, Tropicana.
4: Sí, señor. Es que justamente saliendo ahí donde quedaba el Viveros, ahí en Villa del Viento.
3: Uh-huh, sí.
4: Ahí hay un parador de buses.
3: Sí,
4: ahí. Y paran todos ahí.
3: Bien mal ubicado, ¿cierto que sí?
4: Sí, sí, sí.
3: Ese paradero está muy mal ubicado.
4: Mal ubicado tanto para las personas que están esperando el bus como para los que van a salir en sus vehículos de la avenida, una avenida tan importante.
3: Cierto.
4: Como la es la de Antigua.
3: Sí, claro. Evacúa bastante. Claro. Sirve mucho esa vía.
4: Salen muchos carros, Paola. Claro. Es que todos los carros de la variante que no cogen la vía al bosque se meten por la Antigua.
3: Sí, de acuerdo. Sí, ese paradero está muy mal
4: y
3: ubicado.
4: Ese paradero ahí, la buseta, mientras que recoge, mientras que para, no, eso forma una tranca.
3: Sí, tienen toda la razón, esa es una afectación importante.
4: En cuanto a lo de la motocicleta ahí en Toscana, en el terminal, en la glorieta del terminal, dice el oyente por acá, solo afectaciones de la moto, parece que alguna falla mecánica.
3: ¿Qué le pasaría al muchachón?
4: Gracias, Juan.
10: Y a unos métricos está el megaproyecto donde terminal listo. ¿qué hicieron? Ahí no entra nadie por una ruta, ahí asustan. Nadie lo usa.
4: Sí, nadie usa ese paradero de buses.
3: ¿Dijo?
4: El
3: ¿cuál?
4: De Bellavista.
3: Ah, el de Bellavista, ya.
4: Muy poca gente.
3: Muy raro, sí, muy raro que se espere ahí.
4: Buenas.
11: Vamos a estar. Buenos días, Tropicana. Por favor, para acá en Puelén estamos desde ayer sin energía, para ver si nos hacen el favor.
4: Sí, señora. Doña Sonia, ya lo reportamos.
12: Muy buen día, Tropicana, la más bacana. Y uno pasa el semáforo de Bellavista de norte a sur y el trancón lo hace una inspectores de Tal Libertad que forman que tranca y paran todos los buses en lugar de hacerse arriba en el nuevo nueva construcción Tropicana la más bacana.
3: Eso la también monedita. Es cierto, ¿no? No, pero es que hay algunos son de la empresa, ellos sí es cumpliendo algo de la empresa, ¿o no?
4: Los que llevan la planilla.
3: Sí, porque es que hay unos que sí, obviamente es por la monedita y ve, vas a tanto, no sé qué. Uh-huh. Pero es que hay otros que sí, con camisa de la empresa hacen también algo.
4: ¿Ah, sí?
3: Tienen una planilla o hacen algo, sí.
4: Bueno, por eso también
3: otra
4: se forma
3: tranca.
4: La tranca, tras de que no hay vías. Vamos con una tripleta de noticias para que vaya pasando la tranca, para que se vaya informado a trabajar, a llevar a los niños al colegio, bueno, a donde vaya a esta hora de la mañana, siempre con Tropicana.
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4: Tripleta de noticias. Arrancamos. Así como ya arrancó el pico y placa. Para hoy jueves, la medida desde las 7 de la mañana y hasta las 8 de la noche. 5 y 6, arrancó el pico y placa hace 14 minutos. 5 y 6 aquí en Popayán.
3: Téngalo en cuenta, cámaras funcionando normalmente hasta tanto la Secretaría de Tránsito o la Alcaldía no digan algo diferente respecto a la petición de la personería. Por ahora, normalidad en el pico y placa.
4: Están funcionando las cámaras del INEM y las de Campanario.
3: Uh-huh.
4: Téngalo en cuenta.
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4: La primera, mucha atención.
1: Primera.
3: En la primera les contamos, un presunto intento de atentado se dio contra el exgobernador del resguardo indígena de Coconuco, Willington Andrés Tote Galíndez. Se habría dado en las últimas horas en el sector de Belén, sobre la vía que comunica Popayán con esta localidad. De acuerdo con información conocida, el dirigente indígena se movilizaba en una camioneta cuando varias personas que iban en moto intentaron cerrarle el paso. La reacción de su esquema de seguridad permitió evadir la situación de riesgo y trasladarlo luego a un lugar seguro. El exgobernador está pidiendo a las autoridades reforzar las medidas de seguridad, no solamente para él, sino también para su familia.
4: Sacaron la camioneta, ¿cierto?
3: Sí, pues de hecho, según lo que ha dicho el exgobernador, al parecer también incluso estaba vinculado por ahí un vehículo que estaba estacionado también uh-huh. esperándolos, pero aclara que no se ha podido confirmar si fue...
4: Le estaban haciendo el seguimiento.
3: Sí, pues probablemente, no ha dicho si realmente de pronto tiene alguna amenaza o si de pronto fue un asalto como muchos de los que se presentan en las vías.
4: Que viajar ya en camionetas de alta gama aquí
3: llama
4: en el
3: mucho
4: Cauca,
3: la atención.
4: Ya da susto, da miedo.
3: Sí.
4: Ah, lo que te comentaba, tengo un amigo que él me dice, yo para ir a Cali prefiero pagar... transporte particular,
3: buseta.
4: Carrito, me voy en buseta porque tiene un carro pues de alta gama.
3: Claro que sí.
4: Se me da miedo pasar por la vía panamericana en mi carro.
3: Sí, uno ya no sabe si es por robar, si es que es lo que está sucediendo. Él dice que intentaron cerrar la camioneta y que alcanzaron a golpearla. Sin embargo, pues fue la reacción de los escoltas lo que lo tiene contando la historia.
1: ¿Cómo amaré?

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0: Segunda, mucha atención.
1: Segunda, segunda.
2: Preocupante también, en medio de 72 horas se han dado dos casos de secuestro en Balboa, al sur del departamento del Cauca. El más reciente corresponde a Enrique Bolaños, quien ha sido retenido por un grupo armado, convirtiéndose en el segundo caso que golpea a esta población en menos de 3 días. Una situación que ha incrementado la preocupación de la comunidad, que reclama mayores acciones de las autoridades para garantizar la seguridad y evitar estas acciones. Hace unos días les hablábamos del secuestro del comerciante Alirio Guzmán, que también se dio en sectores cercanos y que fue retenido por hombres armados mientras se movilizaba por el casco urbano del municipio. A eso se suma también el caso del soldado profesional Juan David Buitrón Caicedo, quien semanas antes había sido sacado por la fuerza de su residencia, en un hecho también pues que están investigando a las autoridades. Así que preocupa mucho esta situación al sur del departamento del Cauca.
0: En Balboa, un joven campesino, así lo refieren, estaba jovencito el muchacho.
2: Sí, de hecho, hablan las comunidades cercanas a este joven que está desaparecido, dicen ellos. Se habla de secuestro, pues, por la forma como dicen fue retirado de su vivienda, pero hasta el momento no se tiene más información, o no se habla de quién ha enviado pruebas de supervivencia, o si han pedido algo, no se conoce mucho del caso.
3: ¿Cómo amaneció?
0: Amaneció Popayán y el Cauca. Aquí estamos informando. 3 de 3, tripleta de noticias en Tropicana.
1: Tercera.
2: Se habla de un operativo que realizaron integrantes del Ejército Nacional en la vía Panamericana, en inmediaciones de Puerto Tejada, donde recuperaron un vehículo de carga que había sido hurtado por sujetos armados. Delincuentes que interceptaron este automotor cuando iba por este corredor vial, pero que al notar la presencia de las tropas optaron por dejarlo y huir, dejando en libertad también al conductor, que se desplazaba desde el departamento de Nariño.
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0: 7:19 a.m. Sigue haciendo el reporte, eso sí, coloque la palabra reporte para darle prioridad a esa nota de voz.
2: Es esencial para que podamos ayudarles en esta mañana, que al parecer también pues muy movida, con trancas, con afectaciones, medidores robados, desperdicio de agua, se siguen dando incendios forestales, y ya les venimos a hablar de la recompensa que se está ofreciendo a propósito de los incendios.
4: Para Tropicana, tranca, bajando aquí Villavista, tranca, una tranca asquerosa.
5: Tropicana, la más bacana, tranca asquerosa aquí, sector del estadio y Virgen de los Hoyos.
6: Muy buena la norma de tránsito, que el que parque en el andén, sea motociclista o vehículo, le quiten la licencia de por vida. Excelente lo que hace el Ministerio de Transporte. Muy bien.
0: Ya venimos a hablar a propósito de la invasión en el espacio público. Venimos a hablar de una denuncia que está haciendo un concejal con el espacio público, sobre todo en el centro histórico.
2: Sí, de hecho ha manifestado que lastimosamente no hay ley, no hay nada en cuanto al tránsito aquí en la ciudad de Popayán, y no estamos hablando solamente de los semáforos, de las afectaciones, de la tranca en la hora pico, sino también de eso, de los mal parqueados y personas que afectan en ese sentido.
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0: Son las 7:20 a.m. Salga con tiempo, que hay tranca por todo lado.
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0: 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Son las 7 de la mañana, 24 minutos. Y un éxito que se pegó duro. Esa canción de Giovanni Ayala. 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
3: 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En Tropicana son las
0: 7 de la mañana, 25 minutos. 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

0: información que permita identificar y dar con la captura y judicialización de las personas responsables de iniciar incendios aquí en Popayán, Paola.
1: Es muy cierto, ayer alcanzamos a contarle la noticia en el Congo Atardeció Popayán de Tropicana a nuestros oyentes de ese ofrecimiento que se hace desde la Secretaría de Gobierno, desde la Alcaldía de Popayán, para quien denuncie con información, pues que dé con el paradero de estas personas responsables de los incendios, porque lo habíamos hablado, sí, las temperaturas, sí, se puede generar un foco, un incendio por temas naturales o la basura, el vidrio, lo que sea. Pero es que en serio ya son muchos los incendios que están siendo provocados y muestra de ellos un video que circula de quien prendió el incendio acá en el sector de la parte de atrás de Campanario. Es un video que por lo menos es el único en donde se puede decir, bueno, ese de ese sector, esta persona lo inició, se puede ver perfectamente en ese video. Por eso se habla de una recompensa, hasta 10 millones de pesos, ha dicho la alcaldía de Popayán. Uh-huh. Si ustedes conocen algún dato, si pueden reportarlo ante las autoridades, algo con lo que se pueda verificar, pues podrían de pronto, claro, acceder a esa
0: recompensa. Tienen que verificar, no es que vayan a llamar a la policía y vea, es que acá están metiéndole candela, o parece ser, porque el día de ayer, por ejemplo, un oyente me enviaba una foto,
1: sí,
0: de un ciclista que estaba, ajá, ahí por el sector de la Torre, más o menos, ajá, acá, la subida a la Torre.
1: Que también hubo uno muy fuerte hace unos días.
0: Ajá, entonces había un ciclista ahí, estaba de espalda y me envió una foto y no se veía nada.
1: O sea,
0: dice, mire, parece que va a echarle candela al monte. Pero ¿cómo se comprueba?
1: No hay una evidencia.
0: Sí, no hay una evidencia.
1: Haga
0: un video, muéstrele la cara. Muestre quién. De pronto el ciclista estaba ahí, Paola, descansando un rato en un tronco.
1: Pero no,
0: ya lo estaban acusando.
1: Pero no sirve de mucho, ¿no? Mira, otro caso que se dio luego de que se prendió el último acá en el Tablazo. La policía pasó por ahí y encontró a una persona, vio una, uh-huh, persona. ¿Qué dijo el señor? No, yo estoy consiguiendo ramitas para no sé qué. Y de hecho tenía ya un montón de ramitas y no sé, o sea, hay personas que realmente no es que se acerquen a esos lados porque quieran hacer daño. Pero hay otro caso. Uh-huh. Se está hablando de una persona que en la parte que colinda con la Loma del Tablazo, Cerrillos de la Paz creo que se llama.
0: Okay.
1: La comunidad está haciendo la tarea. Entonces lo vieron iniciando un incendio, alertaron a las autoridades, lo cogieron, pero faltó el pequeño detalle.
0: La evidencia.
1: ¿Cómo comprobamos?
0: Claro.
1: Entonces usted me lo trae y usted lo vio, sí. Usted lo vio que prendió fuego, sí. Dígame cómo me prueba eso.
0: Pero haga un videito. No, pero te digo, la foto estaba el señor de espalda, no se veía nada, no es una evidencia.
1: No, entonces, eso no
0: si
1: sirve.
0: Si usted tiene la evidencia, no sirve, para que le puedan dar esa recompensa de los 10 millones de pesos.
1: No, y además para que la autoridad pueda hacer lo propio. Lo que pasó con este señor del caso que les digo yo, que obviamente terminaron
0: entregando. Pero está en el deber de nosotros como ciudadanos denunciar o llamar si usted ve algo sospechoso.
1: De
0: eso
1: una.
0: Sí lo podemos hacer.
1: De una, no hay ningún problema. Ya la autoridad dirá si es responsable o no es responsable. Pero si usted cree que esa persona no debe estar por ahí, que está como rarongo, que está como que escondiéndose.
0: Si usted logró hacerle un video, porque eso también
1: eso no es otro que uno quiera. Eso no es tan sencillo.
0: Claro, no es que uno no quiera grabar el video.
1: Cierto.
0: Solamente se alcanzó, pasó en el momento exacto, sospechó, sacó el celular, le dio tiempo de grabar y que no lo vean también, porque esa es la otra.
1: Esa es otra cosa, se pone en riesgo. Entonces, uh-huh, ese fue el caso que se dio, por el que dijeron capturamos a una persona, pero pues no se pudo
0: ya
1: hacer
0: si
1: nada.
0: Ya si tiene las evidencias, bueno, reclame los 10 millones de pesos, que no cae nada mal.
1: Por ejemplo, el del video que está circulando por el sector de la parte de atrás de Campanario, eso es una evidencia.
0: Eso sí es una evidencia.
1: Esa es una evidencia, dice, aquí está en el video, se puede
0: bueno,
1: ver perfectamente
0: pero
1: cuando
0: ¿qué
1: ingresa.
0: Pasa, ¿qué pasa cuando es un habitante de Cache, que es una persona con un problema psicológico de consumo de alucinógenos?
1: O sea, ¿te refieres a responsabilidad? ¿A qué hacemos con responsabilizarlo? ¿No,
0: no, no, no,
1: pasa
0: no, no,
1: nada?
0: No, no, no. ¿Qué hace la policía con un habitante de Cache? Cuando es un habitante de Cache.
1: Pero igual, es que tienen que hacer el procedimiento.
0: Pero ahí cómo le darán el manejo,
1: por ejemplo,
0: al habitante de Cache.
1: Digo yo, el de ayer, listo, no pasó nada, no se pudo judicializar porque no tenían la prueba a pesar de que las personas lo vieron, pero pues no se cercioraron y en el afán yo creo que uno no está pensando en hacer el video, en tener la prueba. Por lo menos su sustico le pegaron, pues, porque se lo llevaron,
0: sí,
1: ¿no?
0: Sí, por lo menos que se lo lleven y lo guarden allá un rato en la estación.
1: Sí, correcto, algo hacen o por lo menos, yo no sé, de algo tiene que servir que las autoridades entren también pues a evitar ese tipo de quemas, que ya se esté hablando de 10 millones de pesos de recompensa, pues será un adicional para gente que tiene sectores como ese muy cercano, que estén pendientes, hombre, y que si pueden lograr una evidencia será maravilloso, ¿no? También para llegar a ellos.
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3: Tropicana, la más bacana. ¿Qué se hace con los habitantes de calle directamente que han cogido ya hace ranchos por los lados de la salida al Huila? ellos también, digamos, hacen sus ranchos, prenden candela y pues causan incendios. Ahí al frente del motel Media Naranja, diagonal hay un señor que tiene un ranchito. Y pues él fue el que provocó el incendio directamente ahí frente al motel Mía Naranja. Entonces, ¿qué se hace en ese caso con los habitantes de calle?
1: Buena pregunta, ¿no? Buena pregunta. Ese tema, pues, que siempre lo hemos hablado aquí, sigue creciendo, porque, discúlpame, antes tú veías a las mismas personas en situación de calle, pero ahora hay personas que nunca se han visto, nuevos aquí en la ciudad de Popayán. Lo decimos a veces porque no encontramos una respuesta como tal para atender el caso de la condición de calle. Lo de los ranchos en muchos lugares. Tú ves, antes, pasando por, ¿cómo se llama? Campo Bello, sector mano derecha, atrás de la maleza se ven ranchos. Eso ya le corresponde también al cuidado y a los operativos y controles que tiene que hacer la policía y la alcaldía.
0: Bueno, notica de voz para la gente que nos está escribiendo, por favor, siempre les pedimos nota de voz aquí a través de
1: para entendernos
0: Tropicana.
1: Mejor.
0: Aquí nos pasó un caso con un habitante de calle que rayó uno de los vehículos de un trabajador de aquí de la sede de Caracol. Cogieron a este habitante de calle, se llamó la policía. La policía lo subió a la patrulla, lo llevaron y la policía lo que nos dijo es: no hay mucho por hacer, no tiene identificación, no se sabe ni siquiera cómo se llama. Si usted quiere, vaya y ponga la denuncia, pero eso es tiempo perdido. Porque,
1: y lo hicieron, ¿no? ¿Te acuerdas que lo hizo, pero perdió toda la mañana
0: se
1: y ya?
0: Se puso la denuncia y todo, pero no se pudo hacer nada y soltaron al habitante de Cachi.
1: Cierto.
0: No pudieron hacer nada porque ni siquiera conocían la identificación de esta persona. Entonces es complicado.
1: Y Esteo no, en sus cabales, pues tampoco va a entregar sus datos ni nada. Es un habitante de calle, yo creo que también por eso lo hacen. ¿Cómo se le cobra a él un daño de esos?
0: Total. Buenos días.
4: En el sector de Torremolinos y debajo del puente en Rancho Grande hay un ejército de habitantes de calle que son los que producen esos incendios. Tropicana, buenos días.
0: ¿Por Rancho Grande fue que dijo?
1: Dijo Rancho Grande.
0: Rancho Grande.
1: Es el puente.
0: Ahí en todo el puente.
1: El río.
0: Ahí debajo del río, ahí hasta duermen personas.
1: Y hay un espacio, ¿no?
0: Ajá.
1: Hay un espacio.
0: Buenos días.
5: Pero perdió toda la mañana.
6: Tropicana, la más bacana, Tropicana. Eso es de los habitantes de calle, es complejo. Aquí en Bellavista, donde colocaron la nueva terminal de buses, a mano derecha, después de los semáforos. No por la principal, sino a mano derecha. Eso hay un pastal y bien al fondo. Están muchos habitantes de calle consumiendo drogas, pero muchos. Tropicana, la más bacana.
1: Sí. Eso es saliendo del bosque.
0: Ajá.
1: Mano derecha.
0: Sí, sí, sí. Y es que hay muchos habitantes. Mira, hasta esa vía que uno dice, bueno, por allá.
1: Pues
0: y hay por todos lados.
1: Con mayor razón. Y lo peor de todo es eso, ¿no? Que empiezan, no porque hagan sus ranchos, aunque yo no sé, pues, realmente cómo lo maneje la administración, cuál es la respuesta en ese tipo de casos, pero si están incendiando, pues nos están dejando sin nada.
0: Sí.
1: Cero bueno. Naturaleza.
0: 10 millones de pesos de recompensa, pero tiene que tener la evidencia, tiene que grabar un video para que pueda reclamar esa platica.
1: Correcto, eso es lo que tienen que tener en cuenta al momento de pensar en si se puede o no apostarle a esos 10 millones de pesos.
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0: Por acá me envían un video, Paola, no sé si te acuerdas de la niña Victoria Meneses, que es la pequeñita que siempre nos saluda en todos los eventos que estamos de Tropicana. No sé si la tengas por ahí presente.
1: No, pues ¿cuál de todas las chiquilinas?
0: De pronto si la ves en una foto te acuerdas de ella. Sí la tengo referenciada. La mamá Juliet Meneses, el día de ayer, me dice por acá, quiero poner el dedo en la llaga. Ayer me robaron el bolso de la niña Victoria Meneses con sus útiles escolares en el barrio Chapinero. Si alguien sabe de un bolso rosado con sus cuadernos... también se llevaron el celular y unas llaves. Mira, quedó registrado. Es una cámara de seguridad. Esta cámara de seguridad es de una tienda en Chapinero. Ella va con su niña, con una sombrilla y su perrito.
1: Ya.
0: Se ve que vienen del colegio o van para el colegio. Pasan dos ratas en una moto y le quitan el bolso a la mamá. Increíble, Paola. El bolso de la niña, pero en el bolso de la niña llevaba el celular y las llaves.
1: Claro, pero ¿para qué le van a servir un cuaderno? Bueno, por el celular ya ahí en ese caso. Pero hombre, no hay derecho también que no respeten ya los...
0: Ahí te envío el video. Bueno, hoy no tenemos TikTok. Estamos solucionando un tema técnico a través de nuestro TikTok.
1: Técnico, tecnológico, personalizado.
0: Tenemos un tema técnico ahí que estamos arreglando para... mostrarles, darle una mejor calidad de imagen a nuestros oyentes y televidentes a través de TikTok. Por eso no les podemos mostrar hoy el live de TikTok. Estamos solucionando. Ya la próxima semana, cuando tengamos todo listo, pues volveremos con nuestro TikTok, que nos están preguntando muchísimo que qué pasó. Tenemos un problema técnico, estamos solucionándolo. Entonces, ya la otra semana volvemos. Ahí está el video, Paula.
1: Hay que ser muy desgraciados.
0: Desgraciados, sí, total. Total, ¿cómo van a robar?
1: Se pegan de un cuaderno.
0: A una mamá y a una niña. Una niña que tiene, ¿qué? Cinco añitos tiene Victoria.
1: Puede tener, sí.
0: Unos 5 añitos tiene Victoria. Es muy avispada. Ella siempre nos saluda, siempre va a los eventos. Siempre está presente en cualquier actividad que hacemos de Tropicana, ella con su mamita. Y miraban hasta con el perrito.
1: Claro, van normal, van tranquilos.
0: Por el andén, van tranquilo con la sombrilla porque se ve que está haciendo mucho sol. Y vienen estas dos ratas en la moto y le roban el bolso.
1: Dios mío. Es el colmo que se estén presentando situaciones como estas. Por favor, policía, aquí en la ciudad de Popayán. Ya no se puede más. Y eso que son casos que quedan registrados. ¿Cuántos más que se presentan y no quedan ahí en una cámara de seguridad? Que no se denuncian. Hombre, pero no, muy cobardes como hacen eso.
0: Hay un accidente, buenos días.
5: Tropicana, la más bacana, Mauri, Paulita, buenos días, Dios los bendiga. Amor. Accidente en toda la salida de Lomas de Granada. Una camioneta y un automóvil involucrados. Se está formando la tranca.
0: Mejor dicho. Salida de Lomas de Granada, accidente, entonces se va a formar más tranca a esta hora de la mañana.

0: este momento SN aquí saliendo de Lomas. SN, en este momento a las 7:20.
1: Bueno, eso fue a las 7:20.
2: Hace 17 minutos.
1: Pero ya se acaba de presentar un accidente.
3: Buenos días, Tropicana. Me parece muy bueno eso de los motos y de los avisos. En los barrios hay muchos negocios que sacan platones como para vender.
1: Sí, señora doña Carmen, háblenos fuerte, por favor. Buenos días.
4: Yo no sé, la gente no entiende de esa vaina, pues a rato pues falta tránsito, ¿no? Mucho carro con piqui placa y están bajando aquí por la vía que va por
1: los hoyos.
4: Y la realidad, ¿por qué no respetan eso? ¿Por qué no respetan eso si no pueden sacar el carro?
1: Es que esa es la realidad aquí en Popayán.
2: Eso es conciencia, amor, eso sí ya.
1: Y esa es la realidad aquí en Popayán, no se respeta el pico y placa.
2: Lo que pasa es que pensamos que vivimos solos, importamos solo nosotros.
5: Buenos días, Tropicana. La noche anterior a eso de las 9 por Cristo Rey, asaltaron a mi cuñada. Por si de pronto el delincuente haya dejado botando los papeles. Por ahí se encuentra. Hay recompensa.
1: Sí.
5: Y los papeles están a nombre de Brignidayana Solarte.
1: Brignidayana Solarte, la robaron por Cristo Rey. Brignidayana Solarte, si alguien encontró los documentos, tráigalos aquí a Tropicana.
6: Hola, hola, Tropicana, la más bacana. Reportando que tranca asquerosa desde tempranito en el Colegio Hispano por la vía a Santa Rosa. Salí a las 6:10 de mi casa, voy para el Susana López y apenas estoy pasando la tranca de la bomba de Trastam.
1: Increíble.
6: Así que no, está complejo.
1: Increíble.
7: Buenos días, Tropicana, la más bacana. Un saludito para Paulita, Mauri, a todos los oyentes.
1: Listo, gracias, viejo Fran. ¿Quién más acá con nosotros? Notica de voz, recuerden, para la gente que está escribiendo, notica de voz aquí a través de Tropicana. Feliz mañana, hola.
8: La Tropicana, la más bacana, un favor grande. Lo que pasa es que hace como unos 20 minutos estamos dejando una media hora, a las 7, estamos dejando el niño ahí en Confacauca, en Terra Plaza,
2: sí,
8: en el colegio de Confacauca, y se nos perdió un celular. Porfa, la persona que lo tenga, le estamos escribiendo, le estamos llamando, la persona que lo tenga y lo devuelva, se le da muy buena propina.
1: Ay,
8: por favor.
1: Qué difícil es perder el celular. Qué difícil. Bueno, hay quienes los entregan.
2: Yo he entregado celulares.
1: Yo también he entregado como dos celulares que me he encontrado. Yo espero que me llamen.
2: Sí.
1: Lo dejo prendido.
2: Sí, la persona.
1: En las dos veces
2: llama.
1: Me han llamado. Uh-huh. Yo, sí, venga por él, está en tal parte. Tome su celular. Uh-huh. Tenga más cuidado.
2: Sí, correcto. Pero no todo el mundo es así.
1: No todo el mundo.
2: Esperamos que te vaya muy bien a ti, mi corazón.
1: Sí, no todo el mundo actúa de buena manera. Ojalá lo puedas recuperar, querido amigo. Buenos días.
9: Buen día, yo escucho Tropicana. Para la gente que deja los vehículos fuera de las universidades, les recomiendo que estén de cuidado, porque ahora que pasé por dos de ellas, ya está tránsito afuera. Como que van a recoger todos los que están por fuera del parqueadero.
1: ¿Por dónde?
2: ¿En dónde?
9: En la Autónoma y por la del Cauca también.
1: Ok, centro. Autónoma y Cauca. Uy, por centro. La del Cauca y
2: eso
1: en
2: es.
1: Tulcán sí que dejan motos. Mira, allá afuera.
2: Hay sectores, sobre todo en el centro, que a duras penas cabe un vehículo. Uf. Y dejan parqueado. Uy, sí. No, eso es horrible.
1: Ya vamos a hablar del espacio público. Ya venimos a hablar, tenemos la noticia y la denuncia que está haciendo este concejal. Me parece importante. En cuanto al espacio público, hola.
10: Buenos días, Tropicana. Full sintonía al Tapahueco aquí en la casa de descanso.
1: Vea pues, Tapahuecos, hágale, mijo. Hola.
11: Hola, Mauri. Hola, Paolita. ¿Cómo están? Los saludos desde el municipio del Tambo. Todo en calma, bendito Dios. Con un sol delicioso, la vía en total tranquilidad. Un abracito para todos. Bendecido día.
1: La gente del Tambo.
2: Un abrazo.
12: A Mauri, buenos días.
1: Buenos días, amigo.
12: Bacana. Qué fácil es perderlo. Qué difícil
13: servicio
12: recuperarlo.
13: Para condominio Marsella.
1: Qué difícil recuperar. Ay, ay, ay. Qué dolor de cabeza recuperarlo también, ¿no?
2: Cierto. Estamos hablando del celular, ¿no?
1: Sí, del celular. Y no hay todo, Paola.
2: Yo lo sentí muy sentimental, muy amoroso.
14: Bueno, mamá, muy buenos días. Mi dedo en la llaga es para bienestar familiar. Está dejando los hogares infantiles, los jardines infantiles sin clase. Ya vamos a cumplir 2 semanas que estos niños no reciben su atención. Piden documentación de los jardines, se les lleva. Al otro día vuelven y dicen, por favor, enviar documentación. Y ya se les ha enviado 2, 3, hasta 4 veces se han enviado de algunos jardines. Y ellos sacan la excusa de que faltó la tilde, que faltó una coma, que faltó una letra. para volver a pedir esa documentación.
1: Ah, ok, en cuanto a la documentación, porque la semana pasada estaban haciendo una manifestación ahí los trabajadores.
2: Sí, estamos hablando de los del ICBF, ¿verdad?
1: Del ICBF, sí.
2: Teníamos entendido que ya he empezado a solucionarte este tema, voy a verificar aquí en este momento para que nos puedan dar información y claridad pues respecto a lo que nos menciona también el oyente.
1: En cuanto a los requisitos, usted tiene que leer todo al pie de la letra y eso aplica para todo.
2: Para todo.
1: Para todo, mire.
2: Nos da pereza leer.
1: A mí me da mucha pereza hacer vueltas de papeles, porque una pedidera de papeles para todo. A mí sí me dicen algo de que tengo que hacer un trámite de papelería. Por ejemplo, a mí me da de todo cuando me dicen, no, es que tiene que autenticar un documento. Autenticar a estas alturas de la vida, cuando tenemos tanta tecnología. Autenticar. Vaya y haga la fila en la notaría, que la foto, que la firma, para que otra persona le diga que esa sí es su firma. Autenticar. En algunos casos es necesario.
2: Sí, ¿cierto? Porque es que también lo digital se presta para mucho torcido.
1: Sí, en algunos
2: ¿no?
1: casos, pero es que hay papeles, Paola, hay documentación que uno la
2: que
1: puede
2: no
1: sacar, que no necesita tanta cosa.
2: Sí, eso también es ¿cierto? Verdad.
1: Ve, y a mí me da de todo cuando me piden papeles. Pero bueno, toca hacerlos, porque ¿qué más se hace?
2: Sí, porque si no lo haces, entonces el que pierde
1: bailas,
2: eres tú.
1: Bailas. Estoy haciendo un proceso con una universidad y claro, me piden una cantidad de papeles y yo, bueno, voy a buscar los papeles y saque los papeles. Bueno, ya hice los papeles y todo el tema. Pero los requisitos hay que hacerlo al pie de la letra para el oyente que dice que se le devuelve el registro hasta por una tilde. Pues si le están pidiendo la tilde, pues tiene que ponerlo tal cual como aparece en el documento y tiene que llenar todos esos requisitos. Y no es que el trabajador quiera molestar, son requisitos que le piden en la institución, me imagino que en este caso es el ICBF, son requisitos fundamentales que tiene que cumplir la gente. Y pues hay que hacerlo, Paula, ¿qué más?
2: Sí,
1: ahí sea pues, que a uno no le guste, ahí sea que a uno le moleste, pues toca hacerlo.
2: Te lo digo yo, lo que pasa es que a veces ellos no son claros también al momento de pedir los documentos. Te lo digo porque estoy en las mismas pidiendo un certificado para la tienda. Uh-huh. Y es que eso no era verde blanco, era blanco verde.
1: Sí, sí, sí, cositas así,
2: pero
1: detallitos.
2: Pero ¿por qué no me dijiste antes? Si ya lo miraron.
1: Detallitos que uno le dice, no lo puedo creer.
2: Exacto, y que uno dice, bueno, toca volverlo a hacer, de lo contrario, pues no te dan el certificado.
1: Sí, sí, sí. Y no es que la persona quiera molestar, es las reglas, son las normas
2: sí,
1: que ponen ahí las
2: instituciones.
1: Pero es lo
2: que te digo, si son claros desde un principio, le facilitan mucho a uno también todo.
1: Son las 7:45, faltan 15 para las 8 de la mañana. Vamos a hablar de esta importante noticia. Aquí a través de cómo amaneció Popayán de Tropicana, porque, atención, autorizan un plan piloto de fumigación aérea para combatir los cultivos ilícitos aquí en el país.
2: El gobierno nacional ha ordenado un plan piloto para la erradicación de cultivos ilícitos en el país mediante aspersión aérea con glufosinato de amonio. Esto se presenta luego de 11 años con la fumigación aérea suspendida. Luego de 11 años que se había suspendido, se habla ahora de este plan piloto y no será con glifosato. Uh-huh. Es algo que ha dicho el gobierno nacional, una decisión que ya tiene que ver con un acto administrativo del Consejo Nacional de Estupefacientes que quedó en firme con este plan piloto mediante aspersión aérea con aeronave tripulada y con el químico mencionado. Por ahora, no implica que haya un programa de alcance nacional. Van a ver qué tal resulta con este plan piloto y utilizando este medio, pues obviamente que la idea también es que se habla del químico como que no genera tanta afectación. Es lo que van a mirar también, a ver si realmente cumple todo lo que se está hablando. La idea viene sonando desde meses anteriores, sin embargo, pues se espera es a que se vean los resultados luego de que se inicie este plan piloto.
1: Muy bien, te lo contamos a través de cómo amaneció Popayán de Tropicana. Porque la prueba será controlada y temporal, con un máximo de 1,000 hectáreas uh-huh. tratadas y una duración de hasta 7 días. La operación está a cargo de la Dirección Antinarcóticos de la Policía y deberá cumplir con los controles ambientales, sanitarios, de seguridad y la aeronáutica.
2: La propuesta, dicen ellos, es no volver al glifosato, sino a un bioherbicida para poder respetar las decisiones también de la Corte Constitucional en el cuidado no solamente del medio ambiente, sino también de la vida y la salud de las personas. Ese bioherbicida será el glufosinato de amonio, que según lo que han manifestado después de la firma de aprobación de este plan piloto, es considerado de clase 2 para la Organización Mundial de la Salud, es decir, que es moderadamente peligroso.
1: Muy bien, es una tendencia importante a nivel nacional que está generando, dando de qué hablar a esta hora.
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1: 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Ya les venimos a contar porque concejal lanza duro reclamo ante el caos en el espacio público y la falta de autoridad, sobre todo en el centro de la ciudad.
2: Téngalo en cuenta, ¿cuál es la solicitud y la denuncia que está haciendo el concejal? Porque dice que Popayán está en un caos de tránsito y creo que pues no está del todo mal, ¿no?
1: Mentira no, mentira,
2: mentira no, no es.
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1: 7:49 en Tropicana.
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1: 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En Tropicana son las 7 de la mañana, 52 minutos. 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
1: 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En Tropicana son las 7:53 minutos.
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Mundial para la Prevención del Suicidio. Cada 10 de septiembre se busca crear conciencia global, reducir el estigma y promover acciones orientadas a salvar vidas. Salvar vidas, que lo podemos hacer desde la oración. Salvar una vida estando ahí. Salvar una vida con un consejo. Salvar una vida conociendo a fondo realmente qué es lo que está sucediendo. A veces cuando escuchamos la información, hablamos de un suicidio, sea de un menor, sea de un adulto, de un adulto mayor, lo primero que hacemos es criticar. Criticar a esa persona, criticar el hecho, dar todas las soluciones del mundo en caso de que se conozca la situación o el problema que sea que llevó a esa persona a acabar con su vida. Pero no nos ponemos en los zapatos de las personas que realmente están padeciendo cualquier necesidad. Y es que, lastimosamente, no estamos hablando solamente de salud mental, sino de necesidades materiales, de trabajo, de tantas cosas que pueden llevar a las personas a tomar esa fatal decisión. Este Día Mundial para la Prevención del Suicidio nos lleve a pensar que ninguno de nosotros está lejano de situaciones como estas o de tener situaciones tan difíciles en la vida que lo pueden llevar en algún momento a pensar, solamente a pensar, terminar con su vida para acabar con

están pensando que acabar con su vida es la solución y no es así, no. Tomémonos de la mano de Dios, pensemos en Él, rodilla para poder hablar con Él, que nos escuche de verdad por esa dificultad que tenemos. Porque a veces detrás de una sonrisa que nos encontramos de cualquier persona puede existir una batalla que no sabemos realmente qué tanto le está afectando. Por eso escuchemos, acompañemos, preguntemos cómo está alguien. Preguntémosle de corazón. Ese acompañamiento que podemos hacer ahí puede convertirse en un gesto que marque la diferencia entre la vida y esa decisión. Prevenir el suicidio no es solamente hablar de que no se muera, sino es hablar de esperanza, de empatía, darle importancia a eso también que lo está llevando a pensar así. Nadie debería sentirse obligado a enfrentar su dolor en soledad. Y es que hay quienes dicen que no cuentan nada porque su vida, sí, porque quieren vivirlo solo y ahí está el problema. Porque llega un agobio tan grande en el pecho, llega un nudo tan grande a la garganta. Porque solo no podemos con eso. Podemos contar con una persona, contemos con alguien. Si no tenemos un amigo, si no tenemos un familiar de confianza, oremos. Contémosle a Dios ese amigo que nunca nos va a quedar mal. ¿Qué es lo que está sucediendo? No enfrentes solos esta dificultad. Nos recordamos que cada vida tiene valor, que pedir ayuda no es una señal de debilidad, sino un acto de valentía. Pide ayuda, busque ayuda. Seamos personas nosotros también que si nos llega una persona con esa situación, podamos escucharla sin juzgarla. Porque a veces juzgamos a la persona o le decimos, ay, eso es una bobada. No es una bobada. ¿Cómo sabes tú qué dificultad está pasando esa persona? Démosle importancia, no juzguemos, acompañemos sin abandonar. Ofrezcamos esperanza también cuando alguien sienta que está perdido. Eso lo podemos hacer por estas personas. Una palabra puede ser el comienzo de una esperanza. Un abrazo puede decir, no estás solo. Y que estemos presentes en la vida de estas personas será una gran bendición. Por eso en este día, en esta fecha, vamos a hacer una oración al Dios de amor, al Dios de misericordia, para que cuide y proteja a todas las personas que en este momento tienen una dificultad, que nos proteja a todos nosotros y que nos saque esa idea de la cabeza. Hoy, Padre Celestial, en este día, elevamos nuestra oración por todas las personas que atraviesan momentos de dolor, de tristeza, de soledad, de desesperanza. Abraza sus corazones, Señor. Recuérdales que sus vidas tienen valor, que no están solas, que no están solos, que siempre puede existir un nuevo amanecer. Siempre, todos los días, a pesar de lo oscura que puede estar la noche, siempre tendremos colores hermosos al amanecer. Te pedimos, Señor, que les des fortaleza a todas esas personas que están luchando en silencio, que le des sabiduría a quienes acompañan, que le des sensibilidad a todas las personas que están escuchando. Esas personas que están escuchando sin juzgar y que se convierten en una mano amiga. Pon, Padre Celestial, en nuestro camino personas capaces de brindar una palabra de esperanza, una mano amiga y la ayuda necesaria en los momentos más difíciles. Te pedimos también por las familias que han perdido a un ser querido. Consuela sus corazones, dales paz, dales tranquilidad. Ayúdanos como sociedad para poder ser un poco más atentos, un poco más compasivos y solidarios. Que no seamos tan egocéntricos en ese sentido. Nosotros podemos estar bien, podemos sentirnos bien. Nosotros podemos tener todo lo necesario. Pero a veces se nos olvida que hay dolor fuera de casa, que hay dolor atrás de una puerta, que hay dolor asomándose a la ventana. Hoy por eso, Padre Celestial, te pedimos que nos enseñes a cuidar la vida, a escuchar con amor y sobre todo a ser una luz para quien siente que camina en total oscuridad.

de sorpresas, que recibamos de corazón los momentos buenos y los no tan buenos que nos tiene preparado hoy el Todopoderoso, que entendamos que esos son sus designios y que entendamos que con la oración todo podemos sanar, todo va a pasar, en algún momento todo va a cambiar. Créelo, confía en el Todopoderoso porque siempre nos va a tender su mano. Perdió su vida por nosotros. Mejor prueba tenemos de ello, ¿ah? Por eso sigamos adelante, vamos, pongámosle ánimo a la vida, pongámosle una sonrisa, seamos agradecidos, seamos amables, seamos cordiales, seamos buenas personas, seamos esa persona que le ayuda al otro también a salir adelante, seamos esas personas que nos alegramos por todo lo que consiguen los demás también, en lugar de envidiar y de criticar, que seamos esos seres que realmente le cambien la vida, el momento, un día a las personas que están pasando por cualquier dificultad, que seamos luz en el camino de otras personas. Ese será el compromiso para hoy. Feliz y bendecido día. Un abrazo enorme para todos ustedes. Gracias. Gracias por escuchar Tropical.

0: Muy buenos días, Tropicana, la más bacana. Te damos gracias, Padre bueno, por este nuevo día, por este nuevo amanecer. Gracias por el don mayoso de la vida. Señor, haz de nosotros instrumentos de tu paz, de tu amor, de tu perdón, de unión. Donde hay error, que pongamos verdad. Donde haya duda, que pongamos fe. Porque donde estás tú, Señor, hay verdad y amor. Amén, amén, amén. Feliz día para todos, Tropicana, la más bacana.
1: Que Dios te bendiga hoy y siempre, que te dé salud, paz, alegría y fuerza para seguir adelante y cumplir cada sueño de tu corazón. Buenos días, muchísimas gracias también, un feliz día para ti. Un muy buen jueves, lleno de cosas bonitas.

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1: Mucha atención, información a través de Tropicana a las 8 de la mañana, 26 minutos, luego de su desayunito, luego de su cafecito, luego de compartir algo bien rico muy temprano en la mañana. Tenemos la actualización en la información, lo que sucede en Popayán, en el Cauca, en Colombia y en el mundo. Y arrancamos en nuestro departamento.
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1: Mucha atención, les contamos, a esta hora se está presentando un enfrentamiento entre el Ejército Nacional y grupos armados en el sector de la Sierra, aquí en el departamento del Cauca, que hace algunos minutos se está reportando incluso por parte de la comunidad. Estaremos atentos para conocer el avance de esta información. Es una noticia en desarrollo que se ha generado en los últimos minutos. A esta hora, mucha atención, enfrentamientos que se han presentado en el sector de la Sierra, en este municipio del departamento del Cauca. El Ejército Nacional se encuentra ahí, en este municipio. Se habla de estos enfrentamientos desde tempranas horas de la mañana. Información que les contamos a través de Tropicana a esta hora, a las 8 de la mañana, 27. Un artefacto explosivo fue neutralizado en el corregimiento del Plateado por parte del Ejército Nacional. Una alerta que hizo la comunidad, que permitió la intervención de la fuerza pública y la neutralización controlada de un elemento que estaba poniendo en riesgo a los habitantes del corregimiento del Plateado. Luego de recibir información, unidades de la policía en coordinación con el ejército aseguraron la zona y activaron los protocolos establecidos para poder realizar la inhabilitación controlada de este artefacto.
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1: En otras informaciones les contamos a esta hora. Hay alarma en Popayán por los incendios de cobertura vegetal provocados por mano humana que tienen al límite de la capacidad de respuesta a los organismos de socorro. ¿Qué información nos tiene Richard Vidal desde Caracol Radio? Bienvenido a Tropicana. Muy buenos días. ¿Qué información hay?
3: En las últimas 48 horas, los bomberos voluntarios atendieron más de 20 de estos incendios en sectores urbanos y rurales de la capital caucana, incluidos La Rejoya, Catay, Las Guacas, El Ortigal, donde las llamas consumieron más de 20 hectáreas. En la atención de las emergencias participaron 35 unidades bomberiles apoyadas por brigadas voluntarias y aspirantes a bomberos. El secretario de Gobierno de Popayán, Reinel Polanía, afirmó que trabajan junto con la policía para hacer mayor presencia en las áreas propensas a incendios y ofreció una recompensa de 10 millones de pesos por información que permita identificar y capturar a los responsables.
4: De igual manera, desde la administración se está haciendo un ofrecimiento de hasta 10 millones de pesos a aquellas personas que nos den información y que permitan la captura y judicialización de los autores de estos incendios forestales.
3: Ante la situación en Popayán, aumentaron los patrullajes de la policía para anticipar situaciones de riesgo que puedan generar incendios. Las autoridades invitaron a la comunidad a denunciar cualquier actividad sospechosa que pueda representar una amenaza. Hasta el momento, las autoridades no han entregado un balance de afectaciones para la vida animal, pero se conoce que varias especies, incluso en vía de extinción, han muerto.
1: Información que nos entrega Richard Vidal desde Caracol Radio, actualizándoles en esta mañana.
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1: A propósito de información, volvemos nuevamente a Caracol Radio. Un líder indígena denunció que se están materializando las advertencias de la alerta temprana que ha realizado la Defensoría del Pueblo para Popayán, luego de la intimidación de la que fue objeto en una vía local por presuntos delincuentes. ¿Qué conocemos? Ampliamos más la información desde Caracol Radio. Richard Vidal.
3: Se trata de Willington Totex, consejero del resguardo ancestral de Coconuco, directivo de la Unión Patriótica en el Cauca, quien afirmó que fue víctima de persecución e intimidación por parte de 5 hombres en motocicleta contra el vehículo en el que se movilizaba en la vía Belén entre Popayán y Puracé.
5: Nos abordaron por la reacción inmediata de los escoltas, quien iba conduciendo logró pues persuadir, golpeó a estos motorizados, uno de ellos bastante fuerte. En el momento que el escolta me gritó que me cubriera, me tiré así hacia el costado pues de la camioneta, me coloqué el chaleco antibalas.
3: El líder señaló que la situación, además de generar temor y zozobra, evidencia que se están materializando las advertencias de la alerta temprana 018 del 2026 de la Defensoría del Pueblo, que señala el riesgo para las 9 comunas y 23 corregimientos de Popayán por el accionar de estructuras ilegales.
5: En la cual pues se alerta sobre la situación de criminalidad de los grupos armados en la ciudad de Popayán en alianza con bandas delincuenciales.
3: Tote señaló que no es la primera vez que él y su familia son objeto de amenazas, intimidaciones y ataques. La reciente situación fue denunciada ante la Fiscalía General de la Nación, que ya inició las investigaciones pertinentes. El líder hizo un llamado al gobierno nacional y particularmente al Ministerio del Interior para que garantice sus derechos y los de las comunidades.
1: Muchísimas gracias por la información. Los actualizamos a través de Tropicana en el Cómo Amaneció Popayán. Difícil la situación, como lo ha dicho el líder, en cuanto a la inseguridad que se vive en las vías, en las carreteras del departamento del Cauca, en este caso puntualmente de Popayán. Estaremos atentos a este caso y a la situación que se tiene en la sierra que les contaba hace algunos minutos. Están presentando enfrentamientos a esta hora en este municipio. Aquí les contaremos en instantes.
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0: 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Son las...
1: En Tropicana son las 8 de la mañana, 36 minutos. 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

0: Hay una tendencia muy importante a nivel nacional que les contamos aquí a través de Tropicana. Hay nuevos detalles del joven que disparó en un colegio de Medellín. Había recibido tratamiento psicológico. El caso ocurrió en un colegio de Medellín donde un joven de 17 años de edad ingresó armado y realizó varios disparos. Posteriormente, el menor se autolesionó. Las autoridades avanzan en la investigación para establecer qué ocurrió y cuáles fueron las razones que llevaron al estudiante a tomar esta decisión.
1: Hay quienes dicen que desde el año pasado ya había recibido una intervención psicosocial, como tú dices, por conductas agresivas con sus compañeros y por crisis emocionales que lo habían llevado a perder el control. Apenas horas después de que se hicieran virales esas imágenes, que creo que las tomaron del segundo piso de la institución, que ingresó armado a la institución educativa en Medellín, empezó a disparar. Desde la Secretaría de Seguridad pues tomaron el caso y entregaron los detalles también de este joven, manifestando que lastimosamente pues podía ser en medio de una crisis nuevamente que había tomado la decisión de llevar un arma traumática y de atentar contra algunos de sus compañeros, aunque hay quienes también mencionan que era muy posible que por una discusión o una solicitud que le había hecho una docente que había tomado esa decisión.
0: Increíble. Bueno, el caso también deja nuevamente sobre la mesa la preocupación por la salud mental de los jóvenes, la importancia de detectar a tiempo situaciones de riesgo y de que la familia, colegios y autoridades puedan actuar cuando existen señales de alerta. Afortunadamente, esta arma era traumática, pero ¿qué tal que fuera un arma letal, Paola?
1: No, pues lógicamente había generado una masacre al interior de su institución educativa. Se activó el Código Dorado, que ahora, por estos días que estamos hablando de la prevención, del suicidio, de la salud mental, se ha hablado mucho también de ese Código Dorado, que en su momento, dicen, se hicieron derivaciones al sistema de salud para que sea atendido como se debe, que siempre lo hemos dicho, no se trata solamente de atenderlo desde la familia y entenderlos, sino también que se encargue la Secretaría de Salud, en el caso de la Secretaría de Educación también, de casos como estos, porque venían prestándole atención ya con un proyecto de ruta y poderlo guiar para salir adelante.
0: ¿De dónde sacó el arma?
1: ¿Un arma traumática es tan fácil de conseguir?
0: ¿Dónde la consiguió? No, eso tiene que ser de alguien, Paola. Yo no creo que este muchachito tenga plata para comprar un arma traumática.
1: Claro, y es que vienen todas esas preguntas y todas esas curiosidades, entre comillas, que siempre surgen alrededor de casos como esto, porque siempre escuchamos, ¿te acuerdas que ayer lo hablábamos y un oyente dice que en Estados Unidos la gente es como loca y tiroteos por todas partes? Sí. Preciso ayer es que se presenta este caso y se habla del tiroteo en la institución educativa, pero ¿cómo hizo, como tú dices, para llegar al arma? ¿Qué fue lo que realmente lo llevó a que detonara, no aguantara más y empezara a disparar contra sus compañeros?
0: ¿Y qué peligro? Pues las autoridades continúan recopilando información, revisando lo ocurrido dentro y alrededor de las instituciones educativas y tratando de determinar cómo el joven pudo acceder al arma, lo que les decía, y qué pasó antes del ataque. ¿Qué fue lo que le pasó?
1: ¿Qué pasó?
0: ¿Por qué tomó esa decisión de disparar?
1: Comentarios se hacen muchos, como te digo, hay quienes dicen no, que iba buscando a una profesora. ¿Qué sería? ¿Le llamó la atención?
0: ¿Lo regañó?
1: ¿Le calificó mal algo? Bueno, uno no sabe realmente si es real o no.
0: 17 años tiene ese peladito.
1: 17 años. Difícil por lo que ya ha tenido que ser atendido en el tema
0: psicológico,
1: que obviamente es un tema que no se puede dejar de una sola cita y ya. Ah, no estoy bien. Ah, bueno, creámosle y ya. Ahora que hablábamos en la reflexión de las personas que tienen dificultades por el Día Mundial de la Prevención del Suicidio, que es hoy, es la fecha de hoy, se está hablando mucho de este tema. Volvemos a recordar que no estamos preparados, que necesitamos muchísimo apoyo, que no podemos dejar sola a esa persona que nos necesita en casos como estos donde a los muchachos les puede pasar de todo en el colegio y que todo los vuelve vulnerables con mayor razón. ¿Qué le pasó a este chico? ¿Por qué llegó con esa arma? ¿Por qué y contra quién quería atentar? ¿Qué fue lo que realmente lo llevó a eso?
0: Bueno, ahí está la noticia entonces. Preocupa la salud mental de los jóvenes, sobre todo en el país, y no estamos tan lejos de la realidad. Mucho peladito que uno ve, que uno conoce con unas historias, Paola, que se quieren quitar la vida.
1: Muy difícil.
0: Con problemas. Pero bueno, todo este tema de la salud mental en los jóvenes también parte desde casa, ¿no? Desde la crianza, desde los problemas que tiene papá y mamá, desde la separación de papá y mamá. Es que ahí empieza todo. Ahí empiezan los problemas.
1: Escúchenlos, por favor, a todos, desde pequeñitos. No importa si están muy chiquititos. Pregúntele con quién pelea, con quién discute, qué le hicieron, qué pasó, qué no pasó.
0: ¿Qué es lo que está viendo? ¿Qué es lo que está aprendiendo en la casa?
1: Exacto, absolutamente todo, en el colegio, en la casa. Sobre todo, démosles mucha confianza.
0: Si usted tiene problemas en el hogar con su pareja, problemas, pues, porque hay problemas fuertes en el hogar.
1: Sí, cierto.
0: De puños, de golpes, de todo. Si el hijo está viendo eso, ¿Cómo va a crecer el hijo? ¿Qué está aprendiendo?
1: ¿Qué daño le estamos causando?
0: ¿Cómo va a reaccionar también ante la sociedad ese hijo? Si es lo que está viendo y aprendiendo en casa.
1: Sí, correcto. No, hay tantas cosas por hablar y este tema siempre va a generar comentarios y siempre vamos a hablar del tema un poco más cuando se tienen situaciones como esta, pero preocupante.
0: Pero todo parte desde casa, la educación, la crianza.
1: El amor.
0: Y eso es lo que falta hoy en día, amor. Falta mucho amor.
1: Yo sé que los papás trabajan duro y escucho a muchos que dicen, no, a mí me faltó tal cosa, por eso yo trabajo duro no, para que a mi hijo no le falte nada.
0: Yo trabajo duro y yo le doy lo material y ya con eso es mi hijo y ya con eso le doy todo.
1: No es suficiente, jamás será suficiente.
0: A veces eso para los pelados ni siquiera es lo necesario. Lo necesario es un abrazo del papá, de la mamá, que le digan cómo te fue en el colegio, cómo te sientes, puedes hablar. Puedes expresarte, te podemos escuchar, no te vamos a juzgar. Uh-huh. Eso es importante en los jóvenes, en los adolescentes. Sí, no te vamos a juzgar, porque por eso es que se callan tantas cosas, guardan tantas cosas, porque piensan que los van a regañar, que los van a juzgar, que les van a decir. Y hay que saberles hablar.
1: Sí, correcto. Eso es otra cosa, ¿no? A veces pensamos solamente en lo material, en trabajar y en ponerles todo, pero no nos damos cuenta de otra cosa.
0: Nos crearon diferente.
1: Totalmente diferente.
0: Pero es que todo evoluciona, todo ha cambiado. Y los muchachos también. Y ahora tienen más acceso a la información, a la tecnología. Están más enterados, más dateados, Paola.
1: Pero está también en que los padres de familia, aquellos que crecimos diferente, también veamos cómo aprendemos a tratar a los jóvenes, también aprendamos un poco más cómo se manejan ahora las cosas. No sé, de pronto muchos dicen, ay no, es que un psicólogo es para el que tiene tal cosa. No, todos deberíamos tener por lo menos 2 o 3 citas al año con el psicólogo para descargar también todo eso que tenemos en la vida, situaciones que nos pasan, pero además para poder entender a los jóvenes, aquellos que uno dice, no, pero es que ellos crecieron diferente, no, pero es que es muy flojo, no, pero es que no sé qué, pero no entendemos realmente qué están pasando.
0: Buenos días.
2: Hay padres de familia que le dan todo lo material a un hijo, pero un hijo solamente necesita amor, comprensión, amistad. Vemos padres de familia que llevan a los niños a hacer deporte, pero no están ahí, sino que están con su celular clavados en la vista y el niño quiere una mirada y ni siquiera voltean a ver al niño. Buenos días, Tropical.
0: Sí, señor.
1: Tienes toda la razón.
0: Un niño que no entiende lo material de las cosas. Sí, rico tener lo material.
1: Maravilloso que puedan tener lo que uno no.
0: Sí, comodidad.
1: Y por ese lado lo ven.
0: Lo que necesitan es amor, atención.
1: Escucha.
0: Que estén ahí para ellos.
1: Sí.
0: Eso es lo que necesitan los pequeños. Hola.
3: Por hablar, y este tema siempre va a generar.
4: Buen día, yo soy Tropicana. Sí, ese caso de Medellín es duro. Pero pues yo digo que el muchacho tiene que aprender desde esa edad, aprender a responder por sus datos. El amor. Y pues la verdad no sé, estas nuevas generaciones son como muy débiles mentalmente. La verdad yo crecí en un ambiente muy hostil, que la verdad era, la familia era muy, muy, muy peleona, bueno, problemas por todo lado, uno salía de uno y ya estaban metidos en otros, toda la familia. Y la verdad, pues lo que yo me refugié, la verdad, fue en hacer deporte, en crear disciplina.
1: Por ejemplo.
4: Y gracias a Dios, eso es lo que me ha servido desde niño, a ser fuerte mentalmente, que no me afecte mucha cosa, la verdad.
1: Sí, mira lo que él ha dicho, algo muy importante, es que antes, nos enseñaron a ser demasiado disciplinados. Ajá. De pronto, ese también es el detallito que hace falta ahora.
0: Buenos días, feliz mañana con Tropicana.
5: 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En esa cuestión de que se le da todo, de que se le pone todo ahí mascadito, ese es el problema. De ponerles todo y no ponerlos a hacer nada, ponerlos a que solamente estén acostados y mirando celular y mirando su tablet, mirando computador. Entonces, sí. Y no, el mejor psicólogo que puede haber en estos momentos, con el que nos mandaban a nosotros.
1: ¿A Chancleta?
5: El doctor Chancleta. Eso es lo que falta también. También hay que darles amor, pero también hay que...
1: Corregir,
0: pero no pues, al maltrato, porque es que los tiempos han cambiado. Sí, antes se maltrataba y se le pegaban.
1: Uy, pero es que antes era brutal, ¿no?
0: Sí, sí, sí.
1: También, sí, hay.
0: Pero ya los tiempos han cambiado y yo creo que...
1: Pero eso no quiere decir que no puedas corregir.
0: Corrigiendo, claro, corrigiendo con un castigo. Pero puede corregir.
1: Pues puedes corregir, claro que sí. Uh-huh.
0: Buenos días.
6: Tropicana, buenos días.
1: Buenos días.
6: Yo siempre dije que le iba a dar a mi hijo lo que no tuve. A mí la vida me quitó a mi papá a los 11 años, porque, bueno, se fue a cumplir una cita con Dios. Y desde ese momento siempre dije que cuando fuera a ser padre le iba a dar precisamente eso que yo no tuve. Y es un papá, una compañía, un abrazo, un consejo, una guía. Lo material se consigue, quizás no ya. A veces se puede esperar un poco para conseguir ese material que se quiere. Pero más importante que lo material es precisamente la compañía y el amor de un padre.
0: Sí, señor. Sí, totalmente. Señor. Sobre todo del papá. Total. Papá presente. Total. Bueno, y hay casos también donde la madre...
1: Donde la mamá tampoco está.
0: Por sí. Lo regular el que se ausenta es el papá, ¿cierto? Son sí. Más casos de papá que de mamá, pues.
1: Sí, pero los dos...
0: Sí, los dos son importantes.
1: En caso de no traten de reemplazar la ausencia de sea papá o mamá con cosas materiales.
0: Uh-huh.
1: Con
0: buenos
1: amor.
0: Días.
7: Buenos días, feliz mañana con Tropicana.
8: 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Y ahora con el porte legal de armas, por ende la demanda de muchas personas van a querer acceder a ese derecho, pero también genera un acceso directo a sus hijos. Y entonces eso también genera un riesgo indirecto. Entonces es algo que también se tiene que analizar, porque pues ya se pasó un caso con un arma traumática, no sabemos lo que pueda pasar a futuro. Entonces eso es una responsabilidad también grande que el gobierno nacional tenía que haber visto.
0: Sí. Ese es otro tema. Y justamente sale el día de ayer, cuando también fue polémico el decreto, pues, de los salvoconductos en el país.
1: Sí, que lo hablábamos. Tampoco es que pues cualquiera vaya a poder acceder a un arma o a tener el permiso fácilmente. Pero, lastimosamente, pues eso sí lleva a caminos indeseados.
9: Hola, Mauri. Pues mira, yo en este momento tengo 40 años y gracias a Dios, mi infancia, mi adolescencia, mi juventud, la pasé rodeada de amor. A pesar de que mis padres se separaron, siempre existieron, estuvieron presentes en cada momento, en cada logro. Y en estos momentos que tengo a mi hijo, sí, tuve situaciones de pronto precarias, pero siempre abundó el amor. A mi hijo trato de darle lo mejor que puedo, pero asimismo trato de ser exigente y que él me cumpla con lo que él debe, con lo que él debe ofrecernos. Entonces, el amor también es primordial.
0: Sí, bastante importante, claro. Es lo más importante, el amor. Dice por acá un oyente, también depende de la enseñanza de los colegios, que siempre es lo mismo, deben buscar nuevas formas de enseñanza. Para analizar, Paola.
1: Sí, porque es que son muchas cosas y de pronto muchos docentes dirán no o
0: los
1: o
0: colegios
1: dirán,
0: se quedaron en lo mismo.
1: También.
0: Bueno, la educación parte desde casa, ¿no?
1: Pero discúlpame, hay algunos en los que no le pueden exigir más a esos niños porque quieren que hagan mil cosas en el día. Y hay muchos que se meten tanto en la cabeza que si no cumplen, conozco uno, que si no cumple el papá la regaña, el papá no sé qué, el papá le va a pegar, entonces tengo que... Y llega al extremo del estrés, que no puede, ya no quiere ni comer.
0: Yo también conozco un caso
1: entonces,
0: muy similar.
1: Pues tampoco se trata de explotarlos a un nivel en el que ya no puedan tampoco corporalmente responder, pero sí obviamente puede ser el cambio
0: importante
1: de la educación.
0: Importante lo del deporte, y yo veo muchos niños haciendo deporte aquí en Popayán.
1: Eso me parece genial.
0: Pero... lo que dice el oyente, a veces el papá va y lleva, porque mi niña yo la tengo en patinaje, bueno, yo la metí en patinaje, natación,
1: mejor dicho que no para quemarle la energía a esa
0: niña. Sí, uno va y pues ellos se van a hacer su deporte y uno ve a los papás ahí en la grada esperándolos. Pero sí. Están pegados al celular y
1: no
0: tiene
1: se dio
0: razón.
1: Cuenta si el hijo sí, no.
0: El niño o la niña quiere que el papá o la mamá lo miren, que están haciendo algo, que están para ellos es un triunfo.
1: Que se sientan orgullosos.
0: Que ya
1: se montó
0: en los patines, que ya está nadando, que va de primero.
1: Sí,
0: ahí
1: que sea
0: un entreno.
1: Esa mamá loca, hizo un gol, ese es mi hijo. Que esté pendiente.
0: Yo vi un video este fin de semana de una mamita que su niño tiene como unos 3, 4 añitos. Y estaba en una competencia de esas bicicletas, Paola, que no tiene pedal, sino es que el niño va con el pie andando.
1: Ajá.
0: No, y esa mamá emocionada. Y mi hijo,
1: más
0: vamos.
1: Más emociona la mamá.
0: Vamos, no. Esa mamá emocionada. Vamos, si se puede. Decía el nombre del niño. Vamos, si se puede. El niño arrancó de cuarto. Y era tanta la fuerza que le estaba haciendo la mamá, alentar al niño.
1: Le dio valentía.
0: Que ganó la competencia.
1: Ganó la competencia.
0: Y eso es lo que quieren los niños.
1: Sí, correcto, tener atención, la atención de los papitos. Así como para ustedes es lo más importante, para ellos también será muy importante que sus papitos los valoren, los acompañen, los apoyen. Tanto por hacer, Dios mío, también con esta niñez y juventud.
0: Ya seguimos con el tema.
10: 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En Tropicana son las
0: 8 de la mañana, 52 minutos en Tropicana.
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0: Son las 8 de la mañana, 52 minutos en Tropicana.
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0: Bueno, atención, atención, atención, oído, oído, oído, oído, oído, oído. Viene la marea rosa que es para el próximo domingo 11 de octubre. Atención porque hoy, usted oyente que quiere ir, hoy se abre el link de inscripción totalmente gratis. ¿Qué tienen que hacer? Ingresar ya mismo a través de las redes sociales MM Marea Rosa, así aparece. MM Marea Rosa en Instagram, en Facebook. Vayan ya mismo, Paola, porque a las 9 en punto es la apertura de inscripciones. Link de inscripciones, link que también van a encontrar en Facebook, que aparecen como arroba marea rosa en Facebook. Link, inscripciones únicamente por Facebook. Marea rosa, arroba marea rosa a las 9 de la mañana y tienen que hacerle de una. Tienen que estar pendientes porque los estamos invitando. Faltan seis minutos porque eso dura alrededor de unos 5 o 10 minutos el link.
1: Es impresionante. Es
0: mucha gente la que se conecta.
1: Impresionante. Uno, porque es gratis. Dos, porque todos conocemos el objetivo que tiene esta carrera de Marea Rosa y Mareita Rosa. Pero hoy a las 9 de la mañana, ojo, coja el celular pues, busque Marea Rosa y esté pendiente porque a las 9 de la mañana.
0: Facebook.
1: Yo estoy ahí.
0: ¿Sí? ¿Ya estás?
1: A ver. Ahí estoy. Ustedes pueden seguirlos ahí a través Marea Rosa en Facebook, búsquenlos. De hecho, la última publicación es un video que Yuji hizo invitando a la gente para que estén pendientes hoy. Ahí en Facebook le van a salir a ustedes a las 9 en punto el link, el enlace para que se inscriban y puedan acceder a los kits gratuitos que se tienen para esta carrera. Este será hoy, Mareita Rosa será mañana, ¿verdad? O sea, son aparte, téngalo en cuenta para que no le quiten la oportunidad a una persona, a un adulto, pensando que los niños no tendrán la posibilidad.
0: Sí.
1: Hoy es el de los adultos.
0: Hoy es el de los adultos, mañana el de los niños.
1: Ajá, exacto.
0: Mañana es Mareita.
1: A la misma hora, 9 de la mañana, en seis minuticos ahí en Facebook van a compartir el link. Usted ingresa, llena sus datos, ahí ya le van a dar toda la información, no es difícil.
0: Muy fácil, mire, sencillo. Ustedes buscan Marea Rosa en Facebook, ojo, uh-huh. Facebook, Marea uh-huh. Rosa, ahí aparece el logo de la Marea Rosa con un color rosado. Aparece el nombre Marea Rosa, corremos por la esperanza uh-huh. y ahí están pendientes porque a las 9 en punto suben el link.
1: Ahí en ese link usted ingresa con toda la confianza, llena sus datos para que no se quede sin su kit, sin su camiseta. Eso sí, mis amores, rapidito porque se van volando.
0: Vayan, Marea Rosa en Facebook a las 9 en punto, abren las inscripciones.
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0: 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En Tropicana 8:58 minutos, una buena hora para darle a tu motor el combustible que se merece.
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1: Vamos con el resumen de lo que fue noticia durante toda esta mañana. Son las 9 de la mañana, 8 minutos. Lo que fue noticia durante toda esta mañana aquí a través de la emisora diferente, de la emisora que te informa, de la emisora que te mantiene al día. ¡Tropicana! ¡Tropicana!
2: Presunto intento de atentado contra el exgobernador del resguardo indígena de Coconuco, William Andrés Tope, en Belén, sobre la vía que comunica a Popayán con esta localidad. ¡Tropicana! En menos de 72 horas en Balboa se dio otro secuestro, el más reciente, Enrique Bolaños, quien fue retenido por un grupo armado, convirtiéndose en el segundo caso. ¡Tropicana! En un operativo adelantado por tropas del ejército en la vía Panamericana, en mediaciones de Puerto Tejada, fue recuperado un vehículo de carga que había sido hurtado por sujetos armados. ¡Tropicana! Hoy, el Día Mundial para la Prevención del Suicidio, en el Cauca se han registrado 272 intentos de suicidio en lo corrido de este año, 70% de ellos en Popayán. Hoy tendremos diferentes actividades para prevenir. ¡Tropicana! Un incendio se registró en un sector de la vía terciaria que comunica Miraflores, Loma Medio, en el municipio de Totoró.

0: La comunidad pide apoyo para poder atender estos incendios. ¡Tropicana! Autoridades de Popayán anunciaron una recompensa de 10 millones de pesos para quien suministre información que permita identificar y capturar a las personas responsables de provocar los incendios. ¡Tropicana! Hostigamiento guerrillero se dio en las últimas horas contra la fuerza pública en la cabecera municipal de Argelia. La situación fue controlada por la policía y el ejército. ¡Tropicana! Finalmente, le recordamos que estamos pendientes de la situación que se presenta en el municipio de La Sierra. Fuertes enfrentamientos del Ejército Nacional con un grupo armado al margen de la ley. Desde muy temprano se han enviado estas informaciones. Atentos, esperamos que la información
1: sea
0: que todo termina. Hay
1: sobrevuelos de helicópteros de la Fuerza Aérea Colombiana.
0: Desde muy temprano se ha recibido apoyo de la Fuerza Aérea y esperemos que no se presente nada grave. Y en esta región del departamento del Cauca, lógicamente la comunidad desde allá está empezando a enviar videos, a hacer sus registros por estos enfrentamientos que se están presentando desde muy temprano en la mañana.
1: En La Sierra, estamos atentos a la gente de La Sierra, háganos el reporte a través del Tropi WhatsApp de Tropicana. Quedamos al día, bien informados, desde las 6 de la mañana con el boleo de noticias aquí en Tropicana. Aprovechen, vayan ya a Facebook. María Rosa Paola, hace 10 minutos hicieron la publicación. Para la gente que está pidiendo el link a través del Tropi WhatsApp, es mucha gente, no alcanzamos a compartírselos. Vayan ya mismo a Facebook, busquen María Rosa. Hace 10 minutos la última publicación dice: inscríbete en la Marea Rosa 2026 a través del siguiente enlace. ¿Qué tienen que hacer? Seguir el enlace, autorizar los términos y condiciones, llenar los datos y listo. Ya tiene su kit asegurado para la Marea Rosa.
0: Veo a muchos por ahí preguntando por el link para los niños. Recuerden que eso es mañana. Mañana para los niños es mañana. Por ahora los adultos van, ingresan a ese enlace. Muy fácil para que puedan ustedes acceder también
1: en
0: a la
1: este
0: inscripción.
1: En este momento está habilitado.
0: Está habilitado, mira.
1: En unos 5 minutos, sí, a mí también. En unos 5 minutos se cierra, Paola, porque es mucha gente la que se conecta a través de las redes sociales. Mucha gente a la que le están compartiendo el link. Vayan, si usted todavía no tiene... Me dicen por acá, ya los oyentes, se agotó. Ay, ya se agotó.
0: Ay, ¿no? ¿En serio? Yo estaba aquí haciendo el proceso a ver hasta dónde me dejaba llegar.
1: Eso es de una, Paola.
0: Sí.
1: En Facebook, vayan, inténtelo, de pronto.
0: De pronto es que está colapsado hasta ahora también.
1: Sí, sí, es que mucha gente.
0: Demasiado.
1: Son 5.000 cupos y eso vuela.
0: Sí, claro.
1: 15 minuticos, es el récord que hemos tenido en ocasiones anteriores.
0: Para que lo tengan en cuenta. Entonces, pues vayan a ver si de pronto es que pues todos queremos entrar y no nos permite seguir llenando el formulario de la inscripción. Si no alcanzan, pues pendientes, porque aquí les estaremos sorteando kits que tenemos todavía.
1: Ya, pero los últimos.
0: Y para los niños, pues inténtenlo mañana.
1: Hombre, ¿sí alcanzó? A ver, los oyentes. No, ya me están diciendo por acá. No, ya no alcancé. No, Tropicana, vea, no alcancé. Regálame el Tropicana. Pues sí, vamos a entregarlos.
0: Sí, seguiremos
1: pero
0: sorteando.
1: Pero poco a poco, porque es mucha gente la que quiere los kits de la Marea Rosa. Nosotros, como medio de comunicación, la emisora oficial de la Marea Rosa, donde vamos a llevar a muchas personas y donde vamos a compartir, donde vamos a pasar un día agradable. La Marea va a ser para el próximo... domingo 11 de octubre.
0: A un mes, estamos realmente a un mesecito de que podamos tener la oportunidad de hacer parte de esta campaña. Recuerde que tendrá un recorrido como el que ya nosotros estamos acostumbrados a hacer en esta carrera, solo que esta vez en Belén estará nuestro patrono también ahí engalanado a las afueras de Rosa. Orando, todos nosotros pasaremos por ahí y él recibiendo nuestras peticiones. Eso va a ser muy bonito. Esperamos que puedan ustedes pues lograr la camiseta por la inscripción o participar acá en Tropicana.
1: ¡Claro que sí!
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1: ¿A qué hora es la Marea Rosa? A las 8 de la mañana, domingo 11 de octubre. Mañana, estén pendientes del Facebook porque mañana abren también el link para Mareita. Mareita es para los niños. Mañana también, a esta misma hora, ¿cierto, Pau?
0: Sí, 9 de la mañana.
1: Mañana 9 de la mañana, estén pendientes para los niños, para que también se ganen sus kits ahí a través del link, a través de la cuenta oficial. No me pidan el link porque no lo tengo. Vayan a Facebook, quieren todo
0: fácil.
1: Sí,
0: es fácil. ¿Quiere? Mira que yo estoy haciendo aquí así el proceso.
1: Ya no alcancé, me dicen por acá. María Alejandra, María Alejandra, ya no alcanzó, se agotó. No, es que es mucha gente. El link, hola Tropicana, el link está en el Facebook.
0: Claro, el link está ahí en el Facebook, María Rosa.
1: Y por eso les avisamos antes. 6 minutos antes para que estuvieran ahí pendientes.
0: Yo les dije, no me hicieron caso. Cojan el celular y entren ahí.
1: Bueno, seguimos escuchando a los oyentes aquí a través de Tropicana.
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3: Hola, Tropicana, la más bacana. Muy buenos días para todos.
4: ¡Qué buenas!
3: Pienso que a los jóvenes se les puede transmitir algo importante. Tener una vida difícil no significa tener una vida perdida. Un fracaso no define quién eres. Una etapa mala tampoco es toda tu historia. Muchos piensan que la vida nos debe algo. La vida trae golpes, pérdidas, rechazos y momentos injustos, pero también nos da la posibilidad de aprender, levantarnos y construir algo mejor. La vida no nos debe nada. Tropicana, la más bacana.
1: Vamos a darle un fuerte aplauso.
0: Abrazo,
1: a este
0: mi amor, muy bien.
1: Fuerte el aplauso.
5: Buenas tardes, yo corro por mi hija porque es paciente de cáncer y por todas las personas que están en este proceso.
1: Bueno, doña Dora, cuando le digamos que vamos a entregar los kits, con mucho gusto participa con el numeral yo corro por. ¡Buenos días!
6: Tropicana, sí, es que son como etapas, la verdad. Yo creo que un niño requiere mucha atención por ahí hasta los 10, 12 años.
1: ¿Sí?
6: De los 12 años para allá... Tienen que haber crecido, como le digo, con disciplina, a hacer deporte, algo.
1: Sí, señor, tiene toda la razón. Háblenos fuerte, por favor, fuerte, fuerte, fuerte. Que se entienda esa nota de voz. Buenos días.
7: Tropicana, la más bacana. Yo digo que todo está en la crianza de los padres en la casa. De ahí depende absolutamente todo lo que sea en la vida de un muchacho, es la crianza en la casa. Lo que le dé uno en la casa a los hijos, eso es lo que aprenden ellos.
1: Sí, señor.
8: Tropicano, buenos días. Es que el error no es darle todo a sus hijos. El error es darles sin que ellos se lo merezcan. Hay que colocarles límites, que ellos hagan cosas para poderse ganar eso que tanto quieren. Yo le doy todo a mi hijo, pero siempre y cuando él me cumpla con lo que debe cumplir, le doy todo. Si no, no. El error que cometemos hoy en día los papás es darles todo sin ningún mérito por ellos. Ese es el problema.
1: Buen punto.
0: Puede ser también.
1: Buen punto, sí, buen punto. Sí, señora. Se lo tienen que ganar.
9: Tropicana, buenos días.
4: Hola.
9: Qué pena con eso de los papás, de los padres. Diferentes conductas, porque hay padres que creen que porque mandan a los hijos al colegio, les gastan lo del colegio, les dan la alimentación, ya con eso es todo. No, los padres se olvidan de que hay que explicarles, de que hay que darles a conocer, a que respeten a los demás compañeros y a las demás personas. Eso no lo es todo, eso no lo es todo, darles de comer y mandarlos a un colegio. No, hay que demostrar que sí se quieren los hijos y que pueden ayudarlos dándole conocimientos de todo. Yo escucho Tropicana, la más bacana.
0: Muchísimas gracias. Pues sí, todos ustedes nos han dado partes importantes, comentarios importantes de lo que puede ser o de cómo podría ser la crianza de los chicos. Yo creo que a nosotros nos tienen que... tenemos que valorarle a nuestros padres que nos enseñaron a ser duritos, que al momento de un problema no debemos de caer, sino por el contrario, enfrentarlo con todas las de la ley. Claro, es que ahí está también la situación. Cuando se tiene el primer problema, es ahí cuando empiezan a decaer, se siente que no valen nada, vacío, solo, no saben qué hacer, no saben cómo solucionar, no saben a quién buscar también. Entonces, creo yo que hay que enseñarles también a solucionar los problemas y a frentearlos siempre.
1: Total.
0: Para poder salir adelante. Sí.
1: Vamos para adelante, vamos para adelante.
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1: Vamos con la noticia de los peluditos. Atención, porque hoy tenemos carro vacunador de peluditos.
2: ¡Hoy!
1: ¿No? ¿Estoy perdido? ¿Estoy perdido? ¿Sí?
0: Amor, yo creo que sí.
1: A ver.
0: Ya tendremos para la próxima semana.
1: Miremos el calendario oficial de Tropicana. Ah, bueno, sí, para la próxima semana. Próxima semana, el 15 de septiembre. Eso viene siendo, ¿qué día, Paola?
0: ¿Martes?
1: Martes. Martes vamos a tener vacunación y charlas de tenencia responsable a las 2 de la tarde en la urbanización Los Ángeles. Esto es vía Piso G en el Salón Comunal. Esto es por la vereda González.
0: Téngalo en cuenta, Salón Comunal vía Piso G, ahí la urbanización Los Ángeles. Esta jornada tiene ese componente especial porque no es adoptar por adoptar o tener un perrito solo por moda. Charlas de tenencia responsable más la jornada de vacunación.
1: 15 de septiembre, martes de la otra semana. Y el jueves de la otra semana vamos a tener vacunación antirrábica totalmente gratis. Esta sí es a las 10 de la mañana en el Polideportivo de Los Sauces, que la están pidiendo muchísimo.
0: Y bueno, ya tienen tiempo ustedes para poder acomodarse, quién lo lleva, quién lo trae, quién puede. 15 de septiembre, 17 de septiembre, aquí igual les estaremos recordando durante todos estos días para que no se le pase.
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0: Saludos para el payasito arcoíris de Lima, Perú. Acaba de llegar con un show recargado, renovado, actualizado. Trajo, ¿sabes qué? El payasito.
1: ¿Qué trajo?
0: Es que me gusta cuando se va para Perú porque el man viene.
1: Viene recargadísimo, es
0: claro,
1: en serio.
0: Y por allá aprende muchas cosas. Yo no sé si es que Perú es tierra de payasos, Paola.
1: Yo no sé, pero este señor viaja mucho. Eso es lo que yo digo también. Este payaso sí viaja, ole.
0: El payasito arcoíris, mira, se fue para Lima, Perú.
1: Sí.
0: Y ha traído un show de burbujas.
1: Show de burbujas.
0: Pero burbujas gigantes.
1: Ah, no el burbujero que uno coge.
0: No. Burbujas gigantes.
1: Ajá.
0: Show okay. De magia actualizado, una cantidad de cosas. El payasito arcoíris.
1: Así esas burbujas que uno se mete e incluso lo pueden forrar a uno.
0: De esas.
1: No.
0: De esas grandotas. Sí,
1: ¿en serio?
0: Sí.
1: Para ti no habría una burbuja. Es muy grande, amor.
0: Hay que poner un globo. Un globo allá de los de Bolívar.
1: Abrazo para la gente de Bolívar.
0: Tiene un show de burbuja espectacular. Muñecos de la televisión, cómic. Bueno, tiene de todo el payasito.
1: A mí me gusta mucho porque los muñecos son muy bonitos.
0: Y muy reales,
1: muy
0: ¿no?
1: finos. Y
0: se ven
1: muy
0: reales.
1: Sí, correcto. Además que el payaso, como dice a Mauri, tiene lo mejor, esos zapatos espectaculares.
0: Con presencia,
1: nariz,
0: bien
1: sí,
0: maquillado.
1: Sí.
0: No, y el show buenísimo del payasito.
1: Él es muy finito para sus cosas, entonces el evento, el show, el cumpleaños queda muchísimo mejor. O sea que ya está por acá otra vez.
0: Sí, ya está por acá. 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
1: 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Toda una agenda de amor y amistad para la familia, como dice Mauri, porque es lo mejor. 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Imagínense, arrancamos el viernes, toda la música romántica, popular, chévere, de Yo Me Llamo Joan Sebastián, Dianey Hoyos, que viene con cada éxito de la música tropical y de la cumbia al día siguiente para que podamos apostarle también al bingo y ganarnos electrodomésticos. 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Sí, y fácil, ¿no? Compras 3,000 pesitos de chance.
0: Ajá.
1: Y ya.
0: Y entra a participar. ¿Le dan la tabla?
1: Le dan la tabla, exacto. Y si se gana el chance, además.
0: Oh.
1: moñona.
0: Bueno,
1: de una vez.
0: Recuerden, del de 25, ese es el último fin de semana.
1: El último fin de semana. Ese es el último.
0: Sí, porque el otro que viene ya es octubre, Paola.
1: Hola, qué largo este mes, ¿no?
0: El último fin de semana, viernes 25, sábado 26 y domingo 27, vamos a tener
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0: Hola Mauri, hola Paulita, buen día. Respecto a lo que están hablando de la creencia de los niños, lo que pasa es que nosotros como padres estamos sobreprotegiendo a nuestros hijos y no lo estamos dejando explorar la vida como es en realidad. Yo pienso que uno tiene que dejarlos, soltarlos un poco a que se estrellen y pues que uno estará ahí para cuando lleguen esos problemas para poderlos ayudar a salir adelante.
1: Tropicana, la más bacana, muy buenos días. Los jóvenes de ahora creen que en todo tienen la razón. Los padres perdieron el respeto y la complacencia para con los hijos, el peor error.
2: Gracias.
3: Bacana, yo.
4: Sí, señor, ¿sí? ¿Qué le pasó? Usted, se nos cerró el WhatsApp, hombre, mucho mensaje. Hombre.
2: Ay,
4: yo
2: bendito.
4: Pienso que todo lo que dice el oyente,
2: es que él piensa en este momento que aquí puede está. Pensar y
4: ok.
3: Bacana, yo de mi parte de vista, lo más importante para la crianza de unos buenos muchachos y llevarles, como acaba de decir la señora, no es el dinero, no es darles todo. Lo más importante es el amor. El amor, ser un buen padre, ser un amigo, ser un buen padre es brindar unos buenos consejos, que los hijos le tengan la confianza a uno, y todo va basado en el amor. Cierto. En el amor.
5: Tropicana, muy buenos días. La educación empieza desde casa, con los hijos, y también saberlos tratar bien, porque hay padres que los tratan muy mal y los atan con su boca. Entonces esos muchachos se crían con ese rencor y son unos niños problema. Creo que lo principal en un hogar es el amor.
4: Señora, bueno, aquí hay una conclusión y es que los oyentes nos escuchan a todo volumen, Paola. Qué bien.
2: Pensé que ibas a dar una conclusión del tema. No, si a todo taco en todas partes.
4: Todo taco, porque a todos le estamos diciendo hablen fuerte, bajen el volumen,
2: al radio.
4: Ya no podemos hacer más nada.
2: Gracias por eso. Hace unos días un amigo me dice, viajé hasta La Vega y hasta allá pude escuchar
4: la
2: emisora sin problema.
4: Solo hasta La Vega. Bueno, La Vega está lejos.
2: Es por eso te digo, está lejos porque hay sectores donde la montaña no deja.
4: Se nos cruza ahí en Santa Rosa. Ahí se nos pierde.
2: Y me decía que incluso ciertos lugares hasta San Sebastián hay lugarcitos donde donde se puede escuchar la emisora.
4: Para el norte hasta Piendamó, porque ya se nos mete una emisora
2: del
4: Valle.
2: Pero es por el dial, en el mismo dial se mete una emisora del Valle. Sí. Pero hombre, gracias. A todo volumen, a todo taco, hablando de un tema importante y conclusión del tema.
4: Que nos escuchan a todo volumen. Gracias, mil gracias, de verdad.
2: Gracias por el cariño.
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4: 9:31 en Tropicana, 9:31.
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4: Se está hablando nuevamente de James Rodríguez. Que posiblemente va a llegar a un equipo de Italia. El Avelino de la Serie B de Italia. Va para la Serie B, James Rodríguez, Dios mío. James Rodríguez recibiría uno de los salarios más bajos de su carrera si llega a Italia, pero está en Europa. Según información, el Avelino habría presentado una oferta formal de 1.2 millones de euros por año, además de una suma adicional por derechos de imagen. Pues la cifra estaría dentro de las posibilidades económicas del club, aunque sería inferior a las pretensiones que tendría el jugador.
2: ¿Hay quien le dé más ahorita?
4: No, y todo lo que llegue es ganancia porque no
2: por
4: está
2: eso,
4: jugando.
2: Por eso te digo,
4: está en la casa sin hacer nada.
2: Y ya pensábamos que era que no iba a entrar
4: está
2: a ningún equipo.
4: Está desempleado. No, eso es una gran oportunidad.
2: Ah, no, mi amorcito. Y entonces no creo que la vaya a dejar ir tampoco, ¿no? Se dice que está en negociaciones.
4: Lo que pasa es que James Rodríguez durante sus etapas top, en el Real Madrid, en el Bayern, en el Everton, llegó a recibir cerca de 8 millones de euros anuales. ¿Será que ahorró James Rodríguez esa platica, Paola, de todo ese sueldazo?
2: Sí, obvio.
4: El man tiene buena mentalidad para los
2: para negocios.
4: Por ahí el man tenía una cadena de restaurantes y hoteles, y el man se mete en muchos negocios.
2: Pues es que finalmente
4: ojalá
2: yo creo
4: esté ahorrado.
2: Que eso hacen la mayoría, ¿no? Invertir.
4: Sí,
2: invertir
4: sí.
2: Porque llega un momento en donde
4: y además ya que no... la carrera es muy corta, entonces ganas mucho, pero por muy poco tiempo.
2: Correcto.
4: Entonces, lo mucho que ganas en ese corto tiempo, tenés que ahorrar o invertirlo para que la plata no se acabe.
2: Lo bueno es que todos ellos lo tienen claro, ¿no? Entonces, aprovechan y exprimen lo más que pueden. Mirá, es que fue el gran James. Es que nuestra selección tuvo un jugador espectacular. Ahora, pues, obviamente, que si le da, que se retira, que aquí, que allá, que lo llamen. Y con ese sueldito, pues... no está mal, ¿no?
4: 1.2 millones de euros, que para uno eso es una cantidad de plata. ¿No? Ojalá yo me los ganara.
2: ¿En cuánto nos ganamos nosotros esa cantidad?
4: En esta vida y súmele otra vida.
2: César, se trataba de que me animaras.
4: Estamos hablando de 1.2 millones de euros.
2: Por eso.
4: Eso es una buena cifra.
2: Yo no creo que le suenen mal a mi Jamesito.
4: No, todo es bienvenido, hombre, James. Dese por bien servido, dicho, hombre.
2: Correcto, que todavía... Y eso es también gran parte, pues, por lo que logró en los otros equipos.
4: Total. Bueno, James Rodríguez, hombre, dando de qué hablar. Tendría uno de los sueldos más bajos en su carrera.
2: Yo
4: te
2: quisiera
4: lo
2: tener ese sueldo bajo,
4: yo también,
2: ¿sabes?
4: No hay más de uno.
2: Obvio.
4: Aquí luchando para la brecha, como diría mi mamá.
2: Del Carmen, sancocheándonos acá.
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4: 9 de la mañana, 34 minutos en Tropicana.
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0: Bueno, vamos a cerrar, Paola, con par de oyentes aquí que han reportado, que han opinado, mejor dicho, hay de todo en el Tropi WhatsApp de Tropicana. Ya se cerró el link de la marea rosa cerrado. El que alcanzó, alcanzó. Y si no, échese a dormir porque
3: no, mi amor, no, se pueden poner otra camiseta rosa. Si corrieron el año anterior, ah, pueden, bueno, utilizar, sí, esa.
0: O participan aquí en Tropicana. Claro, también, que está dura la vaina.
3: Es que hay demasiados, demasiados.
0: Está dura la cosa, dura la cosa, dura
3: la
0: cosa.
3: A mí me han llegado mil pantallazos de mira, ya no alcancé.
0: Sí.
3: Mira, ya no alcancé. Es que es, en serio, es impresionante. Es impresionante realmente la acogida que tiene la marea rosa. Mañana a las 9 de la mañana, igual, Facebook, ahí van a poner el enlace para los niños, para que los niños que quieren correr en la mareita rosa también puedan acceder a su kit, a su camiseta. De lo contrario, pues, participen aquí en Tropicana.
0: Bueno, estén pendientes con el numeral Yo Corro Por. Tienen que contarnos esa historia. Usted por quién quiere correr. No escogemos la mejor historia, simplemente usted participa con el numeral y lo que nos arroja el sistema, es así de sencillo.
3: Sí, cuenta la historia, en notica de voz nos dice por quién quiere correr y listo, hacemos el sorteo como siempre lo hemos hecho. Lo bueno también pues es que todavía pueden ustedes durante estos días participar con nosotros, puede ser para que puedan ganarse ese kit y hagan parte de la marea rosa.
4: Hola, hola amigos de Tropicana.
0: Hola.
4: Más bacana, reportando sintonía desde el corregimiento de Santiago, municipio de San Sebastián, full sintonía. Tropicana, la más bacana.
3: ¿Viste? San Sebastián.
0: De San Sebastián, Cauca. Eso es corazón. Para el sur, Paola.
3: Eso, mejor dicho, sí es mero macizo colombiano. Un abrazo para todos.
5: Hola, Tropicana, la más bacana. En este día para desearle un feliz cumpleaños a Tatiana Andrea Alonso Ordóñez.
0: Bueno, Tatiana, feliz cumpleaños. Ánimo, pues, si usted va a saludar a alguien de cumpleaños, uno está feliz, uno está alegre.
3: Claro, está contento, deseándole lo mejor, cosas bonitas. Nota de voz cortica, puntual, y nos cuenta.
6: Tropicana, la más bacana, el país de los impuestos, Colombia. Bueno, tanto impuesto que hay, ¿qué pasa con la carretera Popayán El Tambo?
3: Buena pregunta,
0: el único que le mete mano es el tapahueco.
3: Tapahueco es el único que se ve por allá.
0: El único.
3: En límites de Popayán y El Tambo siempre nos reporta que está por allá tapando un hueco, que lo han invitado, que lo han llamado. Pues vamos a preguntar también a la gobernación a ver qué sucede con esta vía.
0: Saludos a la gente desde el Hospital María Occidente, y nos tienen a todo volumen.
3: Eso me gusta también. María Occidente atendiendo a los pacientes, tanta gente que nos recibe siempre y que reporta sintonía en la María.
0: Saludo desde España para Ginette Cerón, también nos escucha ahí. Y reporta aquí en Tropicana, la más bacana.
7: Ahorita, mis días, como siempre, toda la noche, la otra sea para Papito y Mamita María, reportar de sintonía de la Vía Santa Rosa. Aquí listicos, listicos, para salir a reclamar boletines. Vamos a ver cómo va ese estudio con la mejor, Tropicana, la más bacana. Buen día para todos.
0: Claro, los de calendario A. Los de calendario A, sí, claro.
8: Hola, buen día, Tropicana. ¿Cómo estás, Tropicana? Habla Jailín. Tropicana, quiero el kit de la marea rosa para ir a trotar. Corro por mi paciente. Porfa, porfa, regálame el kit.
0: Jailín.
3: Ahí está participando. Pendiente del sorteo.
9: 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Bonitas etapas, pero en casa inculcarles a Dios en sus corazones. De ahí Él se encargará. 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
0: Así es.
10: Tropicana, la más bacana. El señor ahí que está diciendo que la vía para el tambo, que tiene que aguantarse otros días porque el tapahueco está de vacaciones. Está diciendo que está en la casa, en la hamaca, rascando el ombligo. Yo soy yo, Tropicana, la más bacana.
3: Que está ahí, uy, pero es que perdóname, tapando hueco, trabajando a plena sol, en este sol. trabajar en las calles, uy, se merece el descansito.
0: Por ejemplo, mi respeto, ¿sabe para quién? Los escobitas.
3: Por ejemplo.
0: Respeto para los recolectores de basura.
3: De basura, sí.
0: Los vendedores ambulantes, la gente que se la está rebuscando. No, y no solo ellos, Paola. Los amarillitos, la gente de las plataformas, de las busetas. Ese sol da de frente, por eso uno los ve con la manga. Y Paola, mis respetos. Es que uno se monta el carro y es una media horita mientras que va a la casa o al trabajo.
3: Y
0: uno
3: te resguardas siente, después y trabajas bajo techo.
0: Y uno siente ese calor ahora, los de transporte público, y además que ellos no prenden el aire para ahorrar combustible.
3: Dios mío, tengan...
0: Porque con el aire prendido, obviamente va a consumir más el vehículo.
3: De acuerdo.
0: Entonces ellos lo que hacen es bajar los vidrios, pero con esas temperaturas...
3: Tenacia,
0: y mucho cuidado también cuando lleguen a la casa, ¿no? No a bañarse de una porque están calientes durante todo el día, ese sol, todo ese sol que reciben, que les pega ahí en
3: ese
0: el vehículo.
3: Cambio de temperatura.
0: Y ese motor encendido todo el día, eso también calienta.
3: O la metidita a la nevera, no sé qué, y también tómense su tiempito porque sí, uy, claro, y con estas temperaturas fuerte.
11: Bacana, saludos desde Caquiona, Almaguer, Cauca.
0: ¿Cómo?
3: Vea, pues.
11: Esto queda por el municipio de Almaguer, Cauca. Tropicana, la más bacana.
3: Almaguer. Sur también, mi amor.
12: Hola. Ay, ay, ay, dígamelo a mí, Tropicana, la más bacana. Se sube uno por la mañana fresco, hace el sol y por la tarde se baja blandito como si estuvieran una olla pitadora. Tropicana, la más bacana.
3: Buena olla.
12: Es el Tropic Driver.
3: Funciona esa olla pitadora.
0: No, y ablandando esa presa. Vieja. Dura.
13: Hola, buenos días, ¿cómo están? Soy Tatiana. Hola, somos de auditoría del Hospital Susana López de Valencia y queremos correr en la María Rosa. Porfa, regálanos el kit, mil gracias.
0: Bueno, mi
3: pendiente, Tati. Mi reina. Ahí están participando.
0: Sí, Tati. Mucha gente, Tati, pero los vamos a tener en cuenta, claro que sí. Hola.
14: No, amigos de Tropicana, nosotros del campo también, por ejemplo.
3: Sí.
14: Los que cogemos café.
3: Cierto.
14: De 7 a 5 de la tarde, en veces mucho sol, en veces mucha agua. Entonces, también saludos para todos mis colegas del campo.
3: Tenés bendiciones toda la razón. Para todos.
0: Sí, sí, sí, sí.
3: Muchísima razón.
0: Trabajarle al campo a esta hora y con esas temperaturas.
3: Uno dice se forra para que el sol no lo queme, pero ese sofoco. Un abrazo para ustedes.
15: Buenos días, Africana, la más bacana. Hola, Paulita. Hola, Mauri. Mis respetos para los bomberos.
3: También.
0: Hay una polémica con los campesinos a nivel nacional, ¿no?
3: Sí, porque los quieren denominar ahora en pequeños empresarios
0: pequeños
3: del campo.
0: Pequeños empresarios del campo, sí. Y en la Constitución dice campesinos, claro. El campesinado colombiano.
3: Bueno, esas ya son definiciones.
0: Bueno, ojalá que les den es más plata lo que necesitan.
3: Correcto.
0: ¿No? Que les cambien el nombre, pero que les den plata.
16: Hola, Tropicana. Yo corro por mi prima Rosario Ante, que se encuentra en el cielo, por el cáncer que falleció. Gracias para participar en el kit.
0: Bueno, está participando con mucho gusto.
17: 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Sí, claro, es que eso es normal. Uno se sube fresco y se baja agitado.
0: ¿La cogieron o no la cogieron?
3: Faltaba el del día.
0: Bueno, feliz mañana para todos. Gracias por escucharnos, por vernos, por compartirnos. Ahí seguimos en las redes sociales, arroba Tropicana Popayán.
3: Cuídense mucho, seguimos ahí en contacto a través del Tropi WhatsApp también. Si quieren solicitar su canción a partir de las 10 o bueno, ya que quieran poner el dedo en la llaga.
0: Cerramos con las noticias de la salud. Vamos a invitar por acá a Mauricio Flores, de la unidad de servicios de José Celestino Mutis. Nos viene a contar de grandes promociones, jornadas, bueno, y de todo. Mauricio, buenos días, bienvenido a Tropicana, la más bacana. Mauricio.
3: Hola,
0: ¿qué
3: Mauro?
0: ¿Qué se hizo, Mauricio? A ver.
3: Está tomando café, allá tiene que soltar. ¿Será? Esa taza, ese pan de bono. ¡Corre! ¿Será? ¡Ya voy, ya voy!
0: ¿Será? A ver, Mauricio, ¿Mauro? Mauricio, ¿dónde anda, Mauricio? Mauricio.
18: Buenos días.
0: Ahí está, Mauricio.
3: Te lo dije que venía en qué carrera.
0: Adelante, Mauricio, ¿qué tenemos para el día de hoy?
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0: Ok, Mauricio, pues muchísimas gracias. 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
0: Ok, dicen que escucharon aquí a través de Tropicana. Nos escuchamos más adelante con las noticias de la salud a través de Tropicana.
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3: Una muy buena noticia para que aprovechen en familia. Hoy se hace una jornada de oración y prevención del suicidio en la parroquia Divina Misericordia desde las 7 de la noche y hasta las 9. Oramos porque obviamente hace
0: falta,
3: pero también el psicólogo Gustavo López, que es uno de los magíster en este tema.
0: Para la gente que está sufriendo de depresión, de ansiedad, de problemas de que me quiero quitar la vida. Bueno, tantas situaciones, tristezas. Bueno, todo lo que usted lo tiene así mal, que no quiere salir con pánico, que no puede ver a las demás personas, vayan a estas jornadas que son buenísimas. 7 de la noche, para los que no se ubican, la Iglesia La Divina Misericordia es la que está en el norte, en el sector de Antigua, por Villa del Viento.
3: Correcto.
0: Por Villa del Viento, en la nueva vía de Antigua, ahí a media avenida, digámoslo así, para que se ubiquen.
3: Está atravesadita.
0: A mano izquierda está la iglesia, es una iglesia muy bonita y además que hacen unas eucaristías espectaculares.
3: Sí, ahí es donde se va a tener hoy esta jornada de oración y prevención del suicidio, la compañía de Gustavo López, el psicólogo, pero también el presbítero Augusto Présiga Moreno. Ahí están, vaya, de 7 a 9 de la noche.
0: Vayan, que yo sé que ahí van a encontrar la solución. La solución está buscando de Papito Dios. Hoy 7 de la noche. Son las 9:52 en Tropicana.
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0: Atención, fuerte accidente a esta hora de la mañana. En la variante que están reportando, Paola.
3: Variante norte, un fuerte accidente. Al parecer todavía no se tiene información confirmada de personas fallecidas. Se habla aparentemente de dos personas que perdieron la vida en este accidente de tránsito. Se ve la tranca de la vida en la foto que nos comparten, lastimosamente personas tendidas en el suelo y obviamente la complicación de tránsito que se puede presentar luego de este fuerte accidente. No sabemos qué vehículos o si son motocicletas los involucrados, pero es la información que nos llega a esta hora. La hipótesis pues todavía no se maneja por parte de las autoridades. Esperamos que no, pues que no estén fallecidos, que alcancen a ser llevados a las clínicas,
0: cuidado,
3: para poder ser
0: cuidado,
3: atendidos.
0: Precaución, precaución. No sé qué va a salir a esta hora, que va a coger la moto, el carro. tenga mucho cuidado, por favor.
3: Por favor, y tengan cuidado también quienes van a tomar hacia la variante norte por este fuerte accidente que se ha presentado hace algunos minutos. Hay personas tendidas ahí en la mitad de la vía.
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32: Son las 10 de la mañana. 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
2: Bueno, con mucho gusto, 10 de la mañana, 13 minutos. Tropicana, póngame. Me están enviando por acá fotos del accidente en la variante norte por el fogón de mi abuela. Por el fogón de la abuela, sí. Por ahí más o menos fue el accidente en la variante norte. Fuerte ese accidente, gracias a los oyentes que están reportando aquí a través del Tropi WhatsApp de Tropicana. Notica de voz, hola, buenos días.
3: Buenos días, Tropicana. Póngame deseos de Eddie Santiago.
2: Deseos,
3: gracias.
2: Opa, me gusta, hola.
4: Tropicana, sí, Tropicana, señor. Póngame, llueve otra vez.
2: Llueve otra vez. Si no estoy mal, la de Basil, ¿sí o qué? Bueno, notica de voz, a ver, los oyentes. 310-370-9815. Lo del accidente, Tropicana, me dicen por acá para informar. Datos de la moto, mira, una motocicleta. Una motocicleta XR de placas AOQ 65H. Una de las motocicletas involucradas ahí en el accidente. AOQ 65H. Tropicana. Está el trancón, hay una persona tirada ahí en el piso, se ve que es bastante fuerte. Y la otra motocicleta también de placas SRC66C. Son las dos motocicletas involucradas en el accidente de la variante norte. ¡Hola!
5: Tropicana, la más bacana. Póngame el hombre feliz de Lisandro Mesa. Tropicana, la más bacana.
2: El hombre feliz, listo, con mucho gusto. Más de los oyentes, hola, buenos días.
6: Hola, Tropicana, póngame bala perdida de Pastor López, reportando sintonía de aquí del Tambo Cauca.
2: La gente del Tambo que dice yo escucho, veo y comparto Tropicana, la más bacana.
7: 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En Tropicana son las
2: 10 de la mañana, 16 minutos en Tropicana, la más bacana.
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2: Y saludo nuevamente a Mauricio Flores, porque sigue invitando a todas las personas para la gran jornada de este fin de semana, la erradicación de la vena varice. ¿De qué se trata, Mauricio? Bienvenido a Tropicana.
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2: Ok, Mauricio, muchísimas gracias. Las noticias de la salud, aprovechen y a llamar ya mismo. Gracias, Mauricio, aquí en Tropicana, son las 10 de la mañana, 19 en Tropicana.

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2: 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Son las
0: 10 de la mañana, 28 minutos en Tropicana, la más bacana.
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0: Bueno, seguimos aquí en Tropicana, la más bacana, y a esta hora con más invitados, Diego de Brilla, Brilla creciendo contigo, para que aprovechen ese cupo de Brilla, y bueno, todas las actividades, promociones, descuento, ahí de todo con Brilla. ¿Qué más, Diego? 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
0: Muchas gracias. 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

0: 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En Tropicana son las 10 de la mañana, 48 minutos en Tropicana.
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0: 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En Tropicana son las 10 de la mañana, 48 minutos. 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
0: 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En Tropicana son las 10 de la mañana, 49 minutos.
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0: 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En Tropicana son las...
1: En Tropicana 11, 18 minutos en Tropicana.
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2: En Tropicana son las 11 de la mañana, 19 minutos en Tropicana.
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1: Póngame en Tropicana, la más bacana. Son las 11 de la mañana, 29 minutos. Bueno, aquí continúo con todos ustedes. Movida la mañana, pero bueno, lo importante es que los estamos acompañando con muy buena música. Han sonado las canciones que han pedido en este Póngame, Póngame de Tropicana.
2: Hola, Tropicana. Póngame, Póngame. Te amo más que el grupo Bananas desde Insacauca.
1: ¿Listo?
3: Tropicana la más bacana. Póngame, póngame el picaflor. Gracias, pica. Tropicana la más bacana.
1: Son master, ¿ok?
4: Tropicana, buenos días. Buenos días. Póngame, póngame Tormentos de Rodolfo y Carlos. Tropicana la más bacana.
1: Tormentos.
5: Buenos días, Amaury. Póngame, hola. Póngame. Cierra los ojos de Luis Alberto Posada.
1: Bueno,
5: gracias,
1: ya.
5: Tropicana la más bacana.
1: Con mucho gusto.
6: Tropicana, póngame, póngame. Ella es, tú fuiste.
1: Ella es, tú fuiste, el Indio Pastor López.
7: Buenas tardes. Serías tan amable. Buenos días. Serías tan amable de decirme si aún están recibiendo ayudas para las personas de Cali, del terremoto.
1: Pues mi amor, si usted tiene las ayudas, tráigala, que en estos días vamos a activar nuevamente una gran campaña de ayudas aquí en Tropicana la más bacana. Dios te pague, hola.
8: 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Sí. Muy buenos días, Amaury. Póngame, póngame. Y si no vuelves, de Luis Alberto Posada.
1: Ok, Luis Alberto Posada, el rey del póngame, póngame.
9: Tropicana, buenos días. Póngame, póngame el recuerdo que dejó.
1: El recuerdo que dejó, ¿de quién? Hola.
10: Buenos días, Tropicana la más bacana. Hola, Amaury. Póngame, hola. Póngame Pequeñas Cosas, muchas gracias.
1: Pequeñas Cosas, opa. Pequeñas Cosas del gran Willy González. Bueno, muy bien. Aquí estamos en el Póngame, Póngame. 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En Tropicana son las 11:31. 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
1: Con mucho gusto en Tropicana, 11 de la mañana, 45, faltan 15 para las 12.
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4: 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Son las
1: 11 de la mañana, 50 minutos en Tropicana, la más bacana.
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0: 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En Tropicana son las
1: 12 y 15 minutos en Tropicana.
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0: 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En Tropicana son las...
1: En Tropicana son las 12:30.
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1: En Tropicana son las 12 y 45 minutos.
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0: 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En Tropicana son las...
1: En Tropicana es la 1:30 p.m.
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0: 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En Tropicana son las...
1: En Tropicana es la 1:45 PM.
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1: Aquí estamos ya listos para compartir con ustedes a través de la tarde bacana de este día, en el que esperamos ustedes se lo disfruten al máximo. Jueves 10 de septiembre, queda la mitad de la jornada, así que hay que meterle berraquera todavía. Nada de pereza, nada de locha, nada de sueñito. Nada, nada, mis amores. A levantarse, a sacudirse, a levantar las manitos y a trabajar con mucho ánimo para que pueda rendir la tarde. Podamos retirarnos a descansar con toda la tranquilidad de que quedó todo bien hecho. ¿Les parece que ese sea el compromiso para esta tarde? Como siempre, pidiéndole a papito Dios que no nos abandone, que nos acompañe, que nos llene de bendiciones y que esta tarde todo sea para bien. No solamente para nosotros, sino también para ustedes y para todas sus familias. Un abrazo, totototototote. Bienvenidos, ¿qué tal? ¿Qué tal su tarde? ¿Qué tal su almuerzo? Hoy ha estado un tanto más fresquito, ¿no les parece? Me encanta ese clima así. Sí, que salga el solcito por ratitos, pero que también nos pone sombrita para poder respirar. Eso me gusta también. Ahí están las bendiciones de Dios, nos está escuchando en cuanto a bajarle la temperatura, por lo menos hoy, así que aprovechemos y seamos agradecidos. Como todas las tardes les tendremos información, los escucharemos. Está habilitado el 310-370-9815. 310-370-9815. Guárdelo. WhatsApp, Tropi WhatsApp de Tropicana. 310-370-9815. Haga su notica de voz y nos cuenta dónde anda, todo con normalidad. ¿Qué está haciendo? ¿Está camellando? ¿Está trabajando? ¿Está almorzando? Como usted quiera, lo que nos quiera contar, lo que quiera compartir, o si simplemente quiere saludarnos en lo que disfrutamos de buena música, buena salsita. Este jueves a las 2 de la tarde, 17. Bienvenidos.

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1: 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En Tropicana son las...
0: En Tropicana, las 2 de la tarde, 14 minutos.
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2: Pero por supuesto, mis amores, ni que estuviéramos bravos. Y es hora, las 2 de la tarde, 27 minutos, 2:28. 2 de la tarde, 28. Hora perfecta para hacerles una invitación. Vamos a entregarles boletas dobles. Aquí la tengo, vea. Aquí está la boleta doble. Para que vayan al circo. El Circo de Luna. Vamos a entregar boleta doble para que puedan ir a disfrutar de ese show espectacular, el Circo de Luna, que les puede servir esta boleta para cualquiera de las funciones en la semana. Así que vamos a hacerlo de una manera muy sencilla, muy fácil. Pueden participar ustedes y pueden participar los niños. Nos vamos de circo con Tropicana, nos vamos de circo con Tropicana. La más bacana, la emisora que escuchan, la emisora que ven, la emisora que comparten. Vamos a hacer una notica de voz sencillita, ¿listo? Ustedes ya se la saben. Yo escucho, veo y comparto Tropicana porque me lleva al Circo de Luna. Facilísimo, ¿sí o no? Yo escucho, veo y comparto Tropicana porque me lleva al Circo de Luna. ¡Listo! Envíen de inmediato la notica de voz. ¡Nos fuimos de circo!
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2: ¡Muy bien! 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
2: Bueno, ya, listo, hagan la tareita, voy a entregarles boletas dobles, para que vayan. Pueden ser a las funciones de esta noche, 6 y 8 de la noche, o a la función de mañana. Incluso pueden ir cualquiera de las dos, 6 de la tarde, 8 de la noche. Haga la notica de voz, hágala. Y nos vamos de circo, ¿les parece? Está perfecto, pero antes también, buena musiquita, musicota en realidad, para este jueves a las 2 de la tarde, 30 minutos. Los pregones que sí que suenan duro por todas partes, los pregones de San Cristóbal.

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0: 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Son las 2 de la tarde, 46 minutos, 2:46. 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
3: 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Son las...
0: Ahora tenemos las 2 de la tarde, 47.
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0: 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En Tropicana son las...
1: Son las 3 de la tarde. 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

0: con boletica doble para que vayan hoy o mañana, no hay problema. Lógica de voz, yo escucho, veo y comparto Tropicana y me llevo al Circo de Luna. No tienen que hacer nada más, solamente esa tareita pendiente que ya les vengo a entregar invitaciones. Haga la tarea, haga la tarea. Mientras tanto, también servicio social a esta hora, a las 3 de la tarde, 10 minutos.
1: Paulita, está iniciando un incendio.
0: Ay, caray.
1: Como enfrente a Carabineros de la variante.
0: Carabineros.
1: Ahora que por favor llamen a los bomberos.
0: Mi
1: porque
0: reina.
1: La línea uno llama y está.
0: Claro, no, es que está ocupado, es que los bomberos están full. Mira, mi reina, yo no lo escuché rápido, no me afané porque dice servicio social. Y tú me escribes incendio urgente de inmediato. Por eso es esencial que aprendan ustedes a marcar las notas de voz. Si es para el circo, haga la nota de voz y envíe por ahí una carita de payaso. Si es un servicio social, es cuando se les perdieron a ustedes los papeles o se encontraron documentos, se encontraron una chaqueta, un animalito, una carpeta. Eso es un servicio social. Esos mensajes cuando necesitan sobre todo apoyo como ese, coloquen ustedes urgente incendio, urgente tranca, urgente accidente, después de enviar la nota de voz, ¿listo? Después de enviar la nota de voz para que podamos verlo. Dios te pague, mi reina linda. ¿Quién por el sector de Carabineros? Muchachones, de pronto ustedes que estén pasando por ahí, que nos digan si están los bomberos, si no. Hay que tener mucha paciencia porque hay tantos incendios forestales y recuerden que los bomberos no solamente nos apoyan en ese tema. Los bomberos también los llaman, que si un accidente, hay muchas necesidades que ellos están cubriendo en la ciudad. Entonces, tenemos que entenderlos también. ¿Vale? Para que lo tengan en cuenta, eso, maravilloso. Marquemos todas las notas de voz. Así nos damos cuenta si son urgentes o no, ¿vale? Dios les pague, muchas gracias. El ritmo que te traigo es nuevo para ti. Aunque mira que hoy ha estado el clima, más bien como con nubecitas, chéverón, fresquito. Ha estado bien, hoy ha estado bien, se ha comportado. Recuerden poner agüita, un tazoncito de agua afuera para los perritos que están en la calle. Si de pronto usted tiene, pues ya no verdecito, pero prado por ahí, arbolitos, cualquier tazón con agüita, porque los pajaritos también están padeciendo. Mira que a pesar de que está nublado, estamos a 27 grados y con una sensación térmica de 30. De pronto la nube se posa por un ratico ahí, pero ay, necesitamos esa agüita. Un abracito, un abracito de Dios del cielo que nos regale agüita. ¿Listo? Notica de voz para que participen. Márquela. Les está dando como espacio para que hicieran la tarea y mejor les doy tiempito y ya vengo a entregar boleta. ¿Listo? Haga la tarea con tranquilidad. Yo los veo grabando, borran, vuelven y graban, vuelven y borran. Háganla tranquila. Ahora les vengo a entregar boletas.

entre el cielo y la tierra no hay nada oculto, doña Jime. Por eso mejor voy a llevarlos al circo. Para que la pasen bueno, para que se rían, para que se diviertan, para que pongan a sus chiquitines también, que les toca tan duro en la semana, que la tarea, que la madrugada. También se merecen su boleta doble para que vayan al circo. ¿Hicieron la tareita? Notica de voz. A ver, levante la mano. Envíe el payaso, envíe la carpa de circo, envíe el malabarista. Ahora, vamos a entregarles.

0: Bueno, yo creo que quedó perfecto. ¡Listo! ¡Eso! ¡Ay, como me encanta cómo son de juiciosos, mis amores! Recuerden, bueno, vamos a revolver en el sistema. ¿Listo? ¿Está bien? Vamos a revolver. Vamos a escuchar la nota de voz. Si está perfecta, le llega a Firulais. Si le llega a Firulais, usted me regala nombre completo y número de cédula. Y le envíen, por favor, el mensaje que les voy a entregar. En ese mensaje está la información de cómo recoger las boletas, a qué hora, pilas, a qué hora, y en qué funciones pueden utilizarlas. ¿Listo? Eso es clarísimo, ¿vale? ¿Está bien? Vamos a ver entonces. Vamos a ver, vamos a ver. Tres ganadores de un tacazo. Vamos a ver, ¿quién está de primero?
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2: Yo veo.
1: Escucho.
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1: Tropicana.
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1: Que me lleva el circo. Que me lleva el circo.
2: Que me lleva Kiko.
0: Que me lleva el circo, hombre. Por allá la regañaron bien. Nombre completo, número de cédula, por favor. Segundo ganador o ganadora que arroja nuestro sistema a esta hora entre quienes quieren ir al Circo de Luna. Invitación doble para que aprovechen hoy o mañana. Son boletas para funciones de semana. ¿Listo? Para que lo tengan en cuenta. Vamos a ver quién más está por aquí. Cargando. Ok.
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0: Me faltó un pedazo, amor. Me faltó un pedazo. Vamos a ver el tercer contacto que se había elegido por nuestro sistema. A ver si se hizo bien la tareita. Igual hay que revolver para poder entregar la otra.
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0: No, así no es. Vamos a revolver otros dos ganadores.

0: escucho, veo y comparto Tropicana, que me llevan al Circo de Luna.
1: ¡Perfecto, mi amor! Nombre completo, número de cédula. Ese está perfecta la tarea, muy bien.
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1: ¡Perfecto! Esa es la tarea. Yo escucho, veo y comparto Tropicana porque me lleva al Circo de Luna. O me lleva al Circo de Luna, como quieran complementarla. ¡Hágale pues! Si recibieron a Firulais, escríbame nombre completo, número de cédula, papito o mamita. Ya le envío el mensaje para que tengan claro cómo recoger las boletas, a qué hora, qué funciones. Bueno, toda la información. Nuestro secreto. A las 3 de la tarde, 34 minutos.

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1: 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Son las...
2: En Tropicana, 3:49.
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2: Ahora a las 3:50.
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1: 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En Tropicana son las...
2: Son las 4 de la tarde. 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
1: En Tropicana, 4 de la tarde, 18.
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1: Gana, gana, gana. Vamos con más invitaciones. Vamos con más invitaciones. Genial, ¿sí o no? Bueno, nos vamos de Circo de Luna. ¿Hicieron la tarea? Levanten la manito. Vamos a hacer sorteo. Recuerden que las boletas son dobles, pero no se me preocupen. Igual la información va en el mensaje que les entrego luego de que ganan. Entonces no se me vaya a estresar, ¿vale? Que queda todo súper claro para que no vayan a perder la oportunidad de disfrutar con Tropicana. Vamos a ver. ¿A quién llevamos? Luego de las 5 la información, recuerden. Vamos a ver por aquí quién está.
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1: Perfecto, mi amor, muy bien. Ay, pero alégrate. Recibes a Virulais, nombre completo, número de cédula de tu mamita, papita. Vamos a ver quién está por acá.
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1: ¡Perfecto! Más fácil no se puede, ¿sí o no? Juan Burbano, bueno, te faltaría ahí el número de cédula, mi corazón lindo. Y por acá, revisen, por favor. Les digo yo que aquí de los primeros ganadores estoy todavía buscando gente, o sea, si van a participar y van a ganar, estén pendientes. Si recibieron a Firulais, nombre completo, número de cédula, por favor, ¿vale? Ahí les voy a entregar el mensaje para que tengan claro, claro, claro, clarísimo. Pero más que claro. ¿Cómo pueden recibir sus boletas para disfrutar en el Circo de Luna? Invitaciones que les entregamos en Tropicana.
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1: Algo de buen vallenatico para compartir durante esta tarde a las 4 de la tarde, 21, Los Inquietos.

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Eso va a estar buenísimo, no se lo pueden perder. Finalizando este mes, mes de amor y amistad. ¿Qué pensaban? ¿Que no había sorpresas? ¡Claro que sí! Con Tropicana todo el tiempo los estamos sorprendiendo. ¿Quién está por acá con este clima tropical? Clima tropical delicioso, y ahí está, 106.1. Muchísimas gracias, mi corazón. Tranquilos, que tenemos más invitaciones para llevarlos al circo. Tranquilos. Amén, señora Carmen Lucía. Que tenga buen resto de tarde. Que disfruten. Aquellos que ya ganaron, que disfruten. Acaban de traerme documentos, pilas. Si a usted se le perdieron los documentos, se le perdió la cédula, se le perdió la billetera. Tenemos la cédula de Johan Andrei Rodríguez Montoya. Johan Andrei Rodríguez Montoya. Aquí está tu cédula, corazón. Aquí en Tropicana. Ya te cuento qué tienes que hacer. Llega por acá una billetera de color negro, marca Gucci. Con los documentos de Santiago Andrés Salazar Albarán. Santiago Andrés Salazar Albarán. Tu cédula, tus documentos, tu billetera también se encuentra aquí en Tropicana. Ustedes dos que tienen sus documentos aquí, se pueden acercar mañana. Mañana, si Dios permite, ya entre las 8 de la mañana y las 12 del mediodía. Personalmente traen una fotocopia, ojalá, o un carnet para poder verificar sus datos. Recuerden que se entregan personalmente. ¿Listo? Entonces, para que lo tenga en cuenta este chico Lin Santiago Andrés Salazar Albarán. Y para que lo tenga en cuenta Johan Andrés Rodríguez Montoya, que tienen sus cédulas aquí en Tropicana. Documentos que nos llegan como servicio social. Quiero recordarles que luego de las 5 de la tarde tendremos la información, como siempre, el cómo atardeció Popayán de Tropicana, que va de lunes a jueves, de 5 de la tarde hasta las 7 de la noche.

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3: 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Son las
0: 4 de la tarde, 46.
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1: Son las 5 de la tarde. 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
1: Y con mucha energía a esta hora para poder contarles cuáles son las noticias más importantes que se han generado para Popayán y para el Cauca el día de hoy. Iniciamos ¿Cómo atardeció Popayán? Un presunto intento de atentado se dio contra el exgobernador del resguardo indígena de Coconuco, Willington Tote Galíndez, en el sector de Belén, sobre la vía que comunica Popayán con esta localidad. En menos de 72 horas, en Balboa, se dan secuestros. El más reciente, Enrique Bolaños, quien había sido retenido por un grupo armado, convirtiéndose este en el segundo caso que golpea a esta población en menos de 3 días. En un operativo adelantado por tropas del Ejército Nacional en la vía Panamericana, en inmediaciones de Puerto Tejada, fue recuperado un vehículo de carga que había sido hurtado por sujetos armados. Hoy, Día Mundial para la Prevención del Suicidio, en el departamento del Cauca se han registrado 272 intentos de suicidio en lo corrido de este año. El 70% de ellos es en Popayán. Un incendio se registró en un sector de la vía terciaria que comunica Miraflores Alto con Loma del Medio Totoro, genera preocupación entre los habitantes de la vereda. Autoridades de Popayán anunciaron una recompensa de 10 millones de pesos para quien suministre información que permita identificar y capturar a personas responsables de los incendios en Popayán. Hostigamiento guerrillero se registró en las últimas horas contra la fuerza pública en la cabecera municipal de Argelia. La situación fue controlada por las autoridades de policía con el apoyo del ejército. Durante la mañana de hoy se presentó en el municipio de La Sierra un enfrentamiento del Ejército Nacional con un grupo armado al margen de la ley. Recibieron apoyo de la Fuerza Aérea. Golpe al ELN en el macizo. 2 personas fueron capturadas por orden judicial.

sector de Cantaclaro, zona rural de Popayán. Un muerto y cuatro heridos dejó un fuerte accidente de tránsito que se dio en horas de la mañana en la variante norte de la ciudad. La víctima fue identificada como Diego Alejandro Romo.

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1: Un grave accidente de tránsito se presentó en el sector de la variante norte de la capital caucana, en el que, al parecer, se vieron involucradas 3 motocicletas. De manera preliminar, se pudo conocer que 5 personas resultaron afectadas y trasladadas a centros asistenciales. De acuerdo con servicios de emergencia, una de las víctimas ya llegó sin signos vitales al Hospital Susana López de Valencia. Se trataba de Diego Alejandro Romo. En los últimos minutos, se pudo conocer que las personas que resultaron heridas fueron atendidas en centros asistenciales. Preocupante la inseguridad en el sector rural de la ciudad de Popayán. En las últimas horas, en el sector de Cantaclaro, se ha denunciado por una familia que un grupo de hombres armados interceptó su vivienda para robarle sus pertenencias y obligarlos a entregar la camioneta, joyas, dispositivos móviles y el acceso a las cuentas bancarias.
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1: 5 de la tarde, 30 minutos, en Tropicana.
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1: Recuerden que la jornada más cercana de Tropipeludito será el próximo 15 de septiembre, la otra semana, vacunación y charlas de tenencia responsable de mascotas a las 2 de la tarde en la urbanización Los Ángeles. La cita es en el Salón Comunal, vía a piso G. Y el próximo 17 de septiembre a las 10 de la mañana en el Polideportivo de Los Sauces. Vacunación gratuita para perritos y para gatitos. Todas las jornadas gratis, recuerde, con Tropicana y la Secretaría de Salud Municipal. Ya viene la reflexión de Robinson Crusoe. Recuerden que tendremos también A Que No Me Duermo. Antes, un mensaje de agradecimiento a ustedes que nos apoyaron con cada una de sus donaciones, con una libra de arroz, de azúcar, arrobas, elementos de aseo, ropa, frazadas, todas las cosas que hicieron llegar ustedes hasta Tropicana para esta gran campaña luego del terremoto hace un mes, han sido lo que ha fortalecido a todas estas familias que lo perdieron todo. Yo creo que la palabra gracias se nos queda pequeña porque sabemos que ustedes hacen todo esto como nosotros, con todo el corazón y pensando siempre en ayudar. Este mensaje es para ustedes.
2: Hace un mes, Colombia vivió momentos que jamás olvidaremos.
3: Dios mío, protégeme.
2: La tierra tembló, miles de familias lo perdieron todo. Pero mientras unos lo perdían todo, otros decidieron darlo todo. Y allí estuviste tú. Gracias. Gracias a cada persona que llegó con alimentos, agua y ayudas. Gracias a quienes pusieron su granito de arena y demostraron que cuando alguien nos necesita, Colombia se convierte en una sola familia. Juntos reunimos más de 200 toneladas de ayudas que llegaron a las zonas más afectadas por el terremoto. Hoy queremos decirte simplemente gracias. Y esto no termina aquí, porque mientras alguien nos necesite, seguiremos ahí. 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
1: 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En Tropicana, son las 5:45.
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0: en Tropicana. Son las...
1: Son las 6 de la tarde. 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
1: El ejército dispuso de su capacidad logística y operacional para fortalecer la seguridad de quienes transitan por la vía panamericana, especialmente en el sector de Rosas, una medida que corresponde a la preocupación generada por los hechos delictivos que se han registrado durante los últimos meses. El despliegue de las unidades militares busca fortalecer la presencia institucional y brindar mayores condiciones de seguridad a transportadores, viajeros y demás usuarios de esta vía. Autoridades incautaron 16 radios de comunicación, baterías, cargadores que no contaban con documentación legal durante el operativo en la vía panamericana aquí en el Cauca. ¿Cuál es la información? Nos cuenta Richard Vidal desde Caracol Radio.
2: Tropas de la Brigada 29 y la Policía Nacional realizaron el operativo de control en el sector del hogar sobre el corredor internacional en jurisdicción del municipio de Piendamó. En otra acción misional, las autoridades incautaron 25 proveedores para fusil, munición, indumentaria táctica y distintivos del Frente Andrés Patiño en el corregimiento del Bordo, municipio del Patía. Según las autoridades, el material incautado estaría relacionado con actividades de esta estructura armada ilegal al mando de las disidencias lideradas por alias Iván Mordisco, que operan en el departamento. Con estos elementos iban a reforzar los componentes logísticos criminales de la estructura. El material retenido fue puesto a disposición de las autoridades competentes para adelantar las investigaciones correspondientes.
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1: En Tropicana 6:15 minutos.
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0: 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En Tropicana son las...
1: En Tropicana, 6 de la tarde, 30 minutos.
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3: 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Son las...
4: Ahora tenemos las 6:45.
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8: Se habla de una de las predicaciones de Jesús y a esta se le adjudica el título de la predicación más relevante en todo el ministerio de Jesús al pasado por la tierra. Y hablamos de un momento en donde dijo tantas cosas importantes Jesús que casi que bastarían para uno tener su vida, una vida especial, agradable, una vida interesante, si uno lograra que cada uno de esos momentos que Jesús narró, de esos consejos, de esos mandatos que Jesús dejó, los convirtiera uno en su columna vertebral, en la vida de uno, en los valores y en los principios morales. ¿Se imagina? Y entonces lo que hizo Jesús fue contar o narrar, dar una prédica impresionante que quedó consignada en tres capítulos, el capítulo 5, el 6 y el 7 del libro de Mateo. Ahí está todo lo que uno necesita si quiere saberlo para uno tener una mejor calidad de vida. Pero me asombra porque antes de que Jesús terminara este hermoso mensaje que lo conocemos como el Sermón del Monte, que puedes consultarlo en el libro de Mateo, en el capítulo 5. Ahí, si te vas y lo lees todo, te vas a llegar hasta el capítulo 8. Y en el capítulo 8, versículo 24, Jesús cierra con un broche de oro. Y con ese broche de oro es que nosotros vamos a dar por inicio este impresionante mensaje que nos entrega Jesús. Presta tus oídos a esta cosa tan impresionante. Algunos lo conocen como edificar la casa sobre la roca, otros edificar sobre un cimiento sólido. Mateo 8:24. Todo el que escucha mi enseñanza y la sigue es sabio. Le está hablando a todo aquel que leyó el Sermón del Monte, que aconsejo que lo leas. Y al final Jesús te va a decir esto: todo el que escucha mi enseñanza y la sigue es sabio. Como la persona que construye su casa sobre una roca sólida, aunque lleva a cántaros y suban las aguas de la inundación y los vientos golpeen contra esa casa, no vendrá ninguna situación, es decir, no se vendrá abajo, porque está construida sobre un lecho de roca o sobre la roca. Sin embargo, el que oye mis enseñanzas y no las obedece es como un necio. Sí, como la persona que construye su casa sobre arena. Cuando vengan las lluvias y lleven las inundaciones y los vientos golpeen contra esa casa, se derrumbará con un gran estruendo, como un gran estruendo. Cuando Jesús terminó de decir esas cosas, la multitud quedó asombrada de la impresionante predicación que Jesús hizo en ese momentico. Pero volvamos a este inicio, lo que les acabé de contar. Dice Jesús que todo el que escucha esta enseñanza y la sigue, es un sabio. Pero ¿qué fue lo que dijo Jesús para comparar que la edificación de nuestras vidas, de nuestra casa, debiera estar sobre la roca, para que cuando vengan las dificultades no tengamos problemas? Pues apartes, o algunos apartes, habla Jesús en el Sermón del Monte, la enseñanza sobre la ley, enseñanzas acerca del enojo, la enseñanza acerca del adulterio, la enseñanza acerca del divorcio, de los juramentos, de la venganza, de amar a los enemigos, de darle a los necesitados, de orar, de ayunar. Jesús se despachó en el Sermón del Monte dando cátedra, diríamos, enseñanza acerca del dinero y las posesiones, de la oración eficaz, ¿no? De la regla de oro, de la puerta angosta, el árbol y su fruto, de los verdaderos discípulos. Mejor dicho, fue impresionante lo que Jesús dijo. Y como les digo, terminó con esto. Todo el que escucha mi enseñanza y la sigue es como el sabio, sí, que edificó su casa sobre la roca, la construyó sobre una roca sólida. Y aunque lleva a cántaros, o llueva a cántaros, más bien, aunque llueva a cántaros y suban las aguas de la inundación y los vientos golpeen contra esa casa, no se vendrá abajo, porque está construida sobre la roca. Me encanta porque lo que Jesús nos está diciendo a todos en este momentico es que si la casa está edificada sobre la roca, imagínense en esto, hay una roca grandísima y te dicen, vas a hacer tu casa sobre la roca. Lo primero que muchos dirían es, no, ahí no puedo construir, es una roca. Necesito un terreno donde sea tierra y yo pueda abrir hueco para colocar las columnas, las azafatas, todo, ¿no? Lo que se hace. Y si le dicen o si esta persona dice, le dicen que construya sobre la roca, y si es un buen ingeniero, lo que entiende es que al taladrar y hacer los huecos profundos en esa misma roca que es gigante, y si ahí coloca la columna, las columnas, las azafatas y todo esto, pues ¿cómo se va a caer lo que él construye ahí si eso va a quedar espectacularmente cimentado? ¿Ah? Si recuerdan algunos, o algunos que han estado testigos o apoyado o trabajado en la construcción, lo que hacen es que hacen de material llamado roca muerta, lo tiran debajo, rompen, rellenan con roca muerta, le llaman, con pedazos de roca, precisamente para que se ponga sólido. Y si se pone sólido con pedazos de roca, ¿cómo será en una roca? Que es lo que está diciendo aquí el Señor. He ahí que no se caería esta casa. Ese es un ejemplo físico, pero el ejemplo espiritual al que Jesús se está refiriendo es a Él mismo. La roca es Él. Él da la fuerza, la firmeza. Si edificamos nuestras vidas en Él, a lo profundo, y abrimos huecos grandes y ahí cimentamos nuestra vida, la de nuestros hijos, la de toda nuestra familia, pues vamos a tener la oportunidad literalmente de tener una casa, un hogar en este caso, un hogar que no se va a derrumbar cuando vengan las tormentas, las dificultades, los problemas. Y ahí vamos a entender que cuando estamos agarrados en Cristo, vamos a experimentar cosas difíciles, porque Él mismo lo dijo, pero nos dijo paso seguido, confíen en mí, tranquilos, confíen en mí porque yo he vencido el mundo. Estaba hablando la roca, la verdadera roca que es Cristo. Así que el mensaje hoy es, edifica tu casa sobre la roca para que vengan cuando vengan los problemas, las dificultades, todo lo que quiera venir, pues no se caiga tu casa, sino que por el contrario, quede firme. Y así va a ser, porque si edificas, que fue lo seguido que dijo Jesús, tu casa sobre la arena, que son cimientos espirituales muy débiles, pues lo que va a ocurrir es que se va a caer poco a poco, o se va a caer de inmediato, y no vas a ver nada al final. Te bendigo en el nombre de Cristo Jesús. Declaro que el Señor permite que este mensaje entre con firmeza a tu corazón y empieces a edificar tu vida sobre la roca, tu familia sobre la roca, que es Cristo, para que cuando vengan las dificultades, los problemas, azotar tu casa, pues no se va a caer. Por lo contrario, cada cosa que experimenten, eso los hará más fuertes. Saldrán de ahí, saldrán de esa y los hará mucho más fuerte. De eso estoy completamente seguro. Te lo habla alguien que permitió que su vida fuera edificada sobre la roca que es Cristo. Permítetelo tú mismo hoy, que Cristo entre, more en tu casa y sea edificada tu casa con los valores y principios del reino de Cristo. Te bendigo en el poderoso nombre de Cristo Jesús. ¡Wow! ¡Amén! ¡Y amén!

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9: 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En Tropicana son las...
10: Son las 7 de la noche. 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